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1: Hola, ¿qué tal, amigos? ¿Cómo están? Siempre es un gusto saludarlos. Muy buenos días a toda la gente linda que se levanta junto a nosotros. Tenemos muchísima información luego de un fin de semana bastante largo que esperemos haya sido reparador para todos ustedes. Estamos a nivel nacional. Soy Diana Aranzueta. Arrancamos. Alessandro.
2: ¿Y cómo estás, buen día? Un gusto reencontrarnos.
1: Me he extrañado mucho.
2: ¿Me he extrañado?
1: Sí, no, muchísimo. No, no, sí, lo he extrañado.
2: No me he visto ahí en los
1: Muy largo el fin de semana.
2: Largo, pero la gente aprovecha de viajar, de recuperar fuerzas. Un feriado muy esperado por todas y todos. Creo que solo queda ya un feriado más de lo que va del año.
1: Creo que sí, ¿no? Yesito sería todo.
2: Yesito sería. Ahora toca trabajar, por favor.
1: Hay que trabajar mucho por este país.
2: Exactamente. Bueno, vamos a estar hablando justamente de eso, de temas económicos. El dólar no se mueve, mucha expectativa hasta las 8 de la noche del día de hoy para ver si va a haber algún tipo de cambio. Hemos tenido un pequeño descenso, nada significativo, décimas nada más. Está cotizando hoy por hoy el dólar a 11 bolivianos con 86 centavos, pero vamos a estar hablando de eso igual más adelante. Pero antes lo vemos justamente en pantalla grande, y ahí está, para que usted tenga el dato. 11 bolivianos con 86 centavos es el tipo de cambio flexible, pero flexible hacia arriba, ¿no? ¿Sí? Porque flexible hacia abajo no tenemos más que tres décimas de bajadita lo que hemos tenido en estos días.
1: Bueno, la pregunta del millón. Hoy a partir de la noche se actualiza la información con la cotización del dólar. ¿A cuánto va a ascender? Porque ha estado descendiendo, ¿no? De poquito a poquito, pero la pregunta es esa. ¿Volverá a subir la cotización del dólar?
2: ¿Qué dices tú, Diego? ¿Sube o baja?
1: No lo sé.
2: Sí, es como el bingo, ¿no? Es una suerte.
1: Por ahí vuelve a subir, ¿no? No hay que...
2: Pero estamos arrancando con 11 bolivianos 86 centavos para que usted tenga el dato.
1: Bueno, vamos nosotros, por favor, con nuestros titulares. Estos son los temas más importantes.
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0: El programa del 50-50 es en pleno debate. Plantean reformas a la Constitución Política para su aplicación. La ley de inversiones será presentada este martes. Legisladores quieren conocer el contenido para hacer observaciones. Las represas que alimentan a La Paz y el Alto presentan baja en las reservas de agua. Los empresarios esperan que el dólar siga en descenso para facilitar la importación de materia prima.
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2: Arrancamos inmediatamente con las informaciones. El gobierno espera que el tipo de cambio del dólar se mantenga estable. No solo el gobierno, sino también nosotros. Pero además apuesta por mayor exportación para atraer divisas.
3: El viceministro de Políticas de Industrialización, Gustavo Jáuregui, afirma que con el dólar flexible, el Banco Central de Bolivia recuperó el rol de régimen cambiario, por lo que se espera que se mantenga estable, por lo que se dará estabilidad en el sector productivo. Recordemos que en los últimos días el dólar bajó de 12 bolivianos.
4: Significa el ministro de Economía y Finanzas Públicas ya lo ha establecido. Sabemos que hay una política cambiaria en Bolivia nueva que tiene que ver además con la recuperación de roles también, como es el caso del Banco Central. El Banco Central ha recuperado el rol que naturalmente lo tienen los bancos centrales en todos los países, que tiene que ver con el régimen cambiario. Hoy, como gobierno, nosotros no manejamos el tema del tipo de cambio, está regulado por el Banco Central y por supuesto también por el mercado, oferta y demanda, y esperamos que se mantenga estable. Ya lo dijo el ministro de Economía, se prevé que va a haber cierta estabilidad en el tipo de cambio, lo cual también va a generar estabilidad en el sector productivo del país.
3: La autoridad señaló que desde el gobierno se apuesta por todas las vías para generar divisas para el país, como mayor exportación.
4: De todas las vías estamos apostando como gobierno nacional a fomentar e impulsar el sector productivo, mayores exportaciones, como también ha expresado el presidente el 6 de agosto. Tenemos hoy un superávit comercial de la balanza comercial muy importante respecto al mismo periodo del año pasado, lo cual significa que las exportaciones, a pesar de la crisis de los 53 días, está caminando en una buena vía. Yo creo que esto nos va a poder generar a fin de año un superávit, y por supuesto eso significa captar mayores divisas para el país, lo cual va a estabilizar también el tipo de cambio.
5: ¿Qué pasa con otros sectores? Los industriales también están esperando que continúe bajando el tipo de cambio del dólar en nuestro país, porque este sector importa hasta el 90% de lo que se refiere a la materia prima.
3: El presidente de la Cámara Nacional de Industrias, Gonzalo Morales, afirmó que la reducción del tipo de cambio del dólar es buena noticia para el sector industrial, debido a que el 80 y 90% de la materia prima e insumos que utiliza la industria boliviana son importados.
6: Cuando ha bajado el dólar, esto es un tema muy, muy bueno para nosotros, para los industriales. Nosotros consumimos entre el 80 y el 90% de la materia prima viene de afuera. Y para que nosotros podamos cumplir con nuestros proveedores, que necesitamos las divisas. Y es una muy buena noticia de que ahora el dólar esté bajando. Así que esperemos que con el transcurso de los días continúe en bajada esto. El tema es que nuestras materias primas son importadas. Todo lo que la industria nacional ocupa como materia prima viene de afuera. Y si el dólar está más caro, pues también nuestros costos de producción tienden a subir.
3: Asimismo, explicó que el dólar elevado incrementa los costos de producción y termina trasladándose al precio final de los productos que llegan al consumidor.
6: Nosotros esperamos que con este nuevo tipo de cambio oficial, con este sinceramiento, ya tendría que acabarse la especulación o la venta en el mercado negro del dólar. Esperemos que en los próximos días vaya bajando, esto por el beneficio de las industrias y también de las familias bolivianas.
2: Dentro de la reactivación económica se inicia la ruta Reactívate La Paz, con ferias productivas en 6 municipios del departamento.
3: Con el objetivo de impulsar la reactivación económica y productiva de la región tras meses de paralización de actividades, autoridades departamentales e industriales empresariales inauguraron oficialmente la ruta de las ferias Reactivación La Paz.
7: Que, como digo, se está iniciando el día de hoy y vamos a continuar en el curso de las siguientes semanas con otras ferias en otros municipios en distintos lugares del departamento de La Paz.
3: La iniciativa es promovida en alianza estratégica por la Gobernación de La Paz, la Cámara de Industrias del departamento, la Cámara de Comercio y el Viceministerio de Políticas e Industrialización. El ciclo de eventos arrancó en la ciudad del Alto y se extenderá a otros 5 municipios: Viacha, Copacabana, Coroico, Caranavi y San Buenaventura, culminando con un gran evento de cierre en la ciudad de La Paz durante el mes de octubre.
7: Muy importante, miren, después de los tiempos difíciles, duros que hemos vivido hace un par de meses, semanas anteriores, con la paralización de actividades. Junto a la Cámara de Industria, a la Cámara de Comercio, a los empresarios de La Paz, se están llevando adelante estas ferias en al menos 6 municipios.
3: La propuesta busca permitir que la ciudadanía adquiera productos nacionales directamente de fábricas y a precios accesibles, eliminando intermediarios y promoviendo el consumo de lo hecho en Bolivia.
7: De tal manera que podamos reactivar el aparato productivo, comercial de nuestro departamento con las ferias que son además en su mayoría productos nacionales, para que la gente pueda ayudar a promocionar los productos, a adquirir los productos hechos en Bolivia y de esa manera podamos ayudar a nuestros productores, a nuestros comerciantes a reactivarse económicamente. Así que sí, es una actividad muy importante.
5: El sector industrial exige gasolina, diésel al gobierno. El gobierno ha gestionado ya, dice, acciones para poder normalizar el abastecimiento del combustible en todo el país y también potenciar el sector productivo.
3: Del inicio de la ruta de la feria Reactiva La Paz, autoridades del sector gubernamental informaron que se vienen ejecutando diversas acciones de coordinación con las carteras de Estado correspondientes, entre ellas el Ministerio de Hidrocarburos y Yacimientos Petrolíferos Fiscales Bolivianos, para garantizar la normalización y el suministro de combustible a nivel nacional.
4: Estamos trabajando para generar que la producción sea regular, se incremente, porque sabemos de la necesidad de generar estas condiciones para generar también una oferta exportable que nos permita también traer divisas al país, que hoy es tan importante. Creo que estamos viviendo un momento distinto. El gobierno está trabajando de cara a la gente y con los gobiernos subnacionales generando este tipo de iniciativas para mover el dinamismo económico y esperamos que el tema de abastecimiento de combustible y las acciones que está llevando adelante la cartera de Estado de Hidrocarburos tengan resultados pronto y obviamente todo el sector productivo está esperando ello.
3: El viceministro de Industrias y Comercialización remarcó que contar con una dotación regular de carburantes es una prioridad para brindar certidumbre al aparato productivo. De este modo se puede generar las condiciones idóneas para incrementar la producción.
4: Nacional, estamos llevando las acciones necesarias para generar las condiciones para que haya mayor producción en general y esto tiene que ver también con el normal abastecimiento de combustible. Se están realizando las acciones desde las carteras de Estado, en este caso de hidrocarburos, para garantizar justamente ello y esperamos que en breve podamos tener resultados claros y concretos porque el sector productivo así lo requiere.
3: Asimismo, la autoridad señaló que las instancias competentes han evaluado la situación actual y justificaron las medidas de intervención adoptadas con la expectativa de obtener resultados concretos a corto plazo.
4: Son las instancias, en este caso, que están encargadas justamente del tema de abastecimiento de combustible, que han evaluado y seguramente han visto por necesario llevar adelante este tema de intervención, lo cual esperamos traiga buenos resultados y certidumbre hacia el sector productivo y hacia la población en su conjunto, que eso es lo que está requiriendo la sociedad.
2: Cambiamos de información, vamos a hablar sobre líquido elemento en nuestra ciudad, en la ciudad de La Paz, y es que el alcalde César Doug Wilder advierte que los niveles de agua estarían por debajo de lo habitual tras una inspección a diferentes represas de la ciudad.
3: El alcalde de La Paz, César Doug Wilder, informó sobre la realización de una inspección técnica a las principales represas que abastecen el agua potable a la sede de gobierno, en la que se evidenció que los niveles de acumulación de agua se encuentran por debajo del promedio esperado para la época.
8: Y hemos visitado la zona de Achachicala, hemos visitado la zona de Jampaturi y hemos estado en las tres principales represas, la 1, la 2 y la 3, como la denominan ellos, desde la más alta hasta la más baja.
3: Durante el despliegue de campo, la comitiva municipal recibió alerta por parte de comunarios locales, quienes manifestaron preocupación por la sequía total de algunas lagunas naturales de la zona y señalaron una posible alteración de los niveles de acumulación de agua.
8: Pero adicionalmente a eso hemos recibido el reporte de los comunarios, que hay lagunas naturales más arriba y que estas lagunas prácticamente se han secado. Así que por razones por que acabo de exponer, hemos hecho nosotros esta inspección, llegamos al lugar y sí hemos evidenciado que el nivel del agua está debajo del nivel que debía tener en este momento. Los comunarios, que se autodenominan guardianes de la vida o guardianes del agua, señalan que esos niveles ya nos pueden mostrar de que es posible que nos falte el agua. es posible. Pero eso es lo que ellos mencionan, así que no podemos decir que es un dato fehacientemente comprobado o que tiene algún cálculo por detrás.
3: Ante esta situación, el burgomaestre anunció una serie de medidas preventivas y de verificación. Se emitirá una nota formal a la empresa pública social de agua y saneamiento, EPSAS, para sostener un encuentro de emergencia en el que se demuestre fehacientemente que el suministro de agua para la población paseña no se verá afectado.
8: Así que el día de mañana estamos repitiendo nosotros una nota a EPSAS para que podamos reunirnos con ellos y nos puedan demostrar que a la ciudad de La Paz no le va a faltar el agua. Sin embargo, en ese contexto vamos a participar en las reuniones que se están realizando con la UNSA para ver también la calidad del agua, y esta semana también estamos ya planteando el programa donde todos los ciudadanos, todos, absolutamente todos, tenemos que estar conscientes por el cuidado del agua y la preservación del agua. Así que vamos a empezar ya una campaña para asegurarnos de que a La Paz no le va a faltar este líquido del agua.
5: Vamos a cambiar de información, y una preocupación que siempre está latente y en estos últimos días estaba latente en las amas de casa que llegaban al mercado, llegábamos al mercado porque el precio del pollo estaba sumamente elevado. Los comerciantes de La Paz ahora han reportado que progresivamente hay una tendencia a la baja nuevamente del precio.
3: Comerciantes de la zona Garita de Lima de la ciudad de La Paz informaron sobre una progresiva reducción en el costo de la carne de pollo, el cual se comercializa actualmente en 26,80 centavos el kilo, confirmando un flujo de abastecimiento normalizado hacia los centros de abasto. De acuerdo con las vendedoras del sector, tras los incrementos registrados semanas atrás, la oferta de productos se ha restablecido en el mercado paseño.
9: Sí está llegando bastante pollo, no hay mucha venta porque está muy caro, pero ya estamos de bajada. Hoy estamos con 26,80.
3: Señalaron que los costos han comenzado a disminuir de manera paulatina, día a día, y anticipan que en las próximas jornadas el precio continuará bajando hasta ubicarse en el torno a los 23 bolivianos el kilo.
9: Mañana también va a ir bajando, así como ha subido rápido, igualito va a ir bajando. Yo creo que hay bastante pollo. Que vengan las señoras a más de casa, hay bastante pollo. Ahorita estamos con 26,80, mañana pasado ya estaremos con 23, yo creo. Claro que no hay diésel, pero se da el modo como hace llegar los transportistas, ¿no?
3: Las comerciantes convocaron a las amas de casa y a la población en general a acudir masivamente a los centros de venta para abastecerse, destacando la existencia de volumen suficiente y producto fresco para cubrir la demanda local.
9: Señoras amas de casa, que vengan aquí a zona Garita Lima. Hoy día estamos con 26,80, mañana pasada estará con más bajo precio porque día por día está bajando el pollo. Que vengan, hay bastante pollito.
2: Pero mientras tanto, en la ciudad de Potosí, la Intendencia Municipal verificó un incremento en el precio de la carne de pollo en los diferentes mercados de esta ciudad, donde el kilogramo llega a comercializarse incluso alrededor de 30 bolivianos.
10: El precio de la carne de pollo registra un incremento considerable en los mercados de la ciudad de Potosí. Luego de realizar verificaciones en diferentes centros de abasto, la Intendencia Municipal constató que el producto actualmente es comercializado alrededor de los 30 bolivianos por kilo. Se explicó que el incremento no se habría originado directamente en los puestos de venta, sino que sería relacionado con el aumento en el precio establecido por los productores y distribuidores que abastecen a las comerciantes de los mercados potosinos.
11: Algunos productos se están manteniendo, pero lo que nos llama la atención es que el precio del pollo, de la carne de pollo, se ha incrementado desmedidamente. Recordarán que en semanas pasadas hemos llevado adelante actividades de ferias móviles donde el pollo se ha vendido a 15 bolivianos el kilo. Para esta semana el pollo está llegando entre 29 y 30 bolivianos el kilo. Tenemos entendido que a nivel nacional desde Cochabamba se ha incrementado el precio, y por eso es que aquí en Potosí se está expendiendo a 30 bolivianos el kilo.
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3: Gracias amigos por estar con nosotros en la información. La Gobernación de La Paz, queremos contarles, dice que está reforzando el monitoreo y también la capacitación municipal ante riesgos de incendios. Enseguida vamos a escuchar el informe de las autoridades en la sede de gobierno.
4: Ante la variabilidad de los focos de calor en el departamento, la Gobernación de La Paz mantiene un monitoreo diario permanente y refuerza las acciones de prevención en coordinación directa con los municipios afectados.
5: Estamos haciendo un monitoreo diario. Como ustedes saben, la situación cambia de un día a otro. Anteayer,
4: el gobernador de La Paz informó que la situación cambia de forma constante en diferentes regiones. Tras reportarse emergencias en municipios como Coroico e Irupana, se mantiene en contacto continuo con las autoridades locales para enviar equipos de contención.
5: Estamos en contacto permanente con los municipios para enviar a nuestros equipos si fuera necesario, porque ustedes saben que en materia de riesgos la ley establece que si se superan las capacidades de los municipios, ahí es donde interviene la gobernación, y si se superaran las capacidades de la gobernación, ahí es donde interviene el gobierno nacional. No ha ocurrido afortunadamente todavía, esperemos que no ocurra.
4: Asimismo, añadió que con el fin de evitar un agravamiento de la situación en las próximas semanas, la gobernación está capacitando a los equipos de gestión de riesgos municipales y conformará un equipo de trabajo conjunto para responder con rapidez y eficacia ante cualquier contingencia.
5: Estamos capacitando a los equipos de riesgos en todos los municipios que puedan tener estas dificultades y vamos a conformar un gran equipo de trabajo con la gobernación y las unidades de riesgos de los municipios, de tal manera que estemos listos y preparados en caso de que la situación pueda empeorar en el curso de las siguientes semanas, como lamentablemente puede ocurrir.
6: Bueno, durante el feriado se han suscitado diferentes focos de calor e incendios.

0: de agosto a las 2 de la tarde aproximadamente, ya se dio el inicio del incendio forestal en las cercanías de la población de Irupana, a 2.5 kilómetros, y pues nosotros como gobierno municipal hemos puesto en alerta a la población de Irupana ya una vez concluido el desfile cívico estudiantil. Prácticamente el personal de la alcaldía ha tenido que dirigirse al lugar para poder empezar con el apagado del incendio. Sin embargo, ha sido muy complicado para nosotros porque es la cabecera del pueblo de Irupana, y la topografía también no ha permitido para que nosotros podamos desplazarnos fácilmente. Sin embargo, quiero ponderar la participación de la policía boliviana acantonada en la población de Irupana, conjuntamente con la Federación de Juntas Vecinales, Central Santana, que es aledaño a la población de Irupana. Nos hemos movilizado pues a partir del incendio prácticamente toda la tarde, parte de la noche hemos tenido que trabajar. Al día siguiente, el 7 de agosto, también todo el día hemos trabajado con la población, y el 8 de agosto prácticamente ya se ha constituido lo que son los voluntarios, y hemos tenido que trabajar haciendo muchos esfuerzos como gobierno municipal. Hemos dispuesto todo el equipo de maquinaria, ¿no? La volqueta, que tenemos tanques de agua, entonces hemos trabajado de manera coordinada con nuestras organizaciones, y pues ha sido un daño que ha ocasionado en los pulmones, ¿no? Donde se generan justamente las vertientes, ojos de agua para alimentar y muchos agua para la población de Irupana.
1: Alcalde, ¿se tiene y tal vez ya la investigación preliminar, los peritos, de cuál habría sido el origen de este incendio?
0: Claro que sí, como gobierno municipal estamos trabajando en eso, en la parte legal, técnica. Ya tenemos los nombres inclusive, ¿no? De dónde se generó el incendio, y pues nosotros en estos días vamos a poner la denuncia ante las autoridades competentes.
1: Alcalde, ¿cuántas hectáreas habrían sido afectadas por este incendio en la localidad de Irupana?
0: Bueno, técnicamente ya se ha podido determinar, sin embargo, son trabajos preliminares, aproximadamente son 190 hectáreas que se ha quemado. Y justamente, como le decía, el lugar donde es denominado pulmón de la población de Irupani. Y eso es una de las preocupaciones que tenemos actualmente, porque por la bajada, si vale término, ¿no? Donde se ha quemado la cabecera de Irupana, justamente de ahí nacen las aguas, ¿no es cierto? Entonces, vamos a tener que trabajar recurriendo a las autoridades departamentales, nacionales, y esperemos que también pueda haber colaboración de los diferentes ministerios, Alessandro.
1: Don David, le queremos agradecer mucho el tiempo que nos ha brindado, y quiero cerrar la entrevista con usted, que dé una recomendación, por favor, que no solo sea eco para la localidad de Irupana, sino para todos los que le están escuchando y están viendo estas imágenes también a través de esta entrevista que estamos haciendo, para la recomendación de no provocar incendios, por favor, en todo el país, alcalde.
0: Claro que sí, muchas gracias. Justamente nosotros hemos tropezado con esta situación justamente los días de feriado, pero la verdad que el gobierno municipal ha seguido trabajando sin tener feriado. También agradecer a la población de Irupana, quienes han reaccionado de manera inmediata, pues hemos tratado de controlar, y gracias a Dios, estimado Alessandro, hoy a las por la mañana, a la 1 de la mañana, ya empezó la lluvia, y pues para nosotros prácticamente ha sido una alegría. Sin embargo, quiero recomendar a mi municipio de Irupana de que tengamos mucho cuidado con el manejo del fuego. Hay una costumbre, tradición de hacer quemas para lo que es el cultivo, pero sin embargo es importante pensar qué es lo que después se puede venir. También a nivel nacional es importante tomar conciencia, porque la verdad que los lugares que tenemos humedales, bufedales, lagunas, prácticamente con este tipo de incendios prácticamente se puede ir secando, ¿no es cierto? Entonces es importante pensar, y más que todo tener conciencia ante la sociedad también.
1: Alcalde, le agradecemos mucho la entrevista, la información que nos ha dado, que madrugue un poquito con nosotros temprano para que nos pueda dar toda la información de la situación a raíz de este incendio, y nos da cierto confort saber que esto ya se ha podido controlar, pero lo mejor de todo es la prevención, sobre todo.

0: en Irupana y en diferentes localidades. Como usted muy bien lo dice, que se habitúa al chaqueo y a la quema en estos sectores. Alcalde, gracias por la información. Un abrazo a través de las pantallas de la REA TV.
1: Bueno, igualmente. Muchísimas gracias.
0: Gracias, alcalde. Esto es Sin Conexión. Tenemos más contigo, Di.
2: Bueno, pero preste atención, por favor, a la siguiente información, porque hay una alerta naranja en 5 departamentos ante la probabilidad que caigan lluvias y también nevadas. Precisamente sobre esto vamos a hablar con nuestra compañera Rubí. Rubí, ¿cómo estás? Buen día. Cuéntanos, por favor, ¿en qué punto te encuentras? ¿Cómo está el sector de la cumbre? ¿Ha nevado? Tengo entendido. Adelante, por favor.
3: ¿Cómo están? Muy buenos días a todo el país. ¿Cómo estás, Dianara? Así es, nos encontramos en la terminal Minasa. Precisamente estamos en agosto y algo tradicional, más que todo acá en la ciudad de La Paz, es ver la nevada. Sin embargo, esto puede, por supuesto, también afectar la carretera, lo que sería a Sudyungas, Noryungas. Vamos a conversar precisamente en esta ocasión para saber sobre la salida, si esto ha estado perjudicando. ¿Cómo está? Muy buenos días. Por favor, las salidas son normales. ¿Las nevadas han afectado a la salida de los buses?
4: Muy buenos días, alcalde. No están saliendo con normalidad a los Yungas.
3: ¿Hay nevada?
4: Sí, en la cumbre está nevando.
3: Esto no estaría perjudicando, pero la salida de los...
4: No, están saliendo con normalidad.
3: Sí. ¿Hay un corte, nos indicaba, que es hacia Chulumani, Unduavi?
4: Sí, hay un corte de restricción de horarios, que hay de 8 a 12 y de 1:30 a 6 de la tarde.
3: Y sin embargo, después estaría totalmente normal la vida.
4: Sí. Está toda la noche circula normal.
3: ¿A otros municipios está totalmente igual despejado?
4: Sí, está despejado, solo a Chulumani nomás están los cortes.
3: Muchas gracias por la información. Y este es el panorama que también nosotros tenemos en la terminal Minasa. Como se pudo observar, las salidas son con total normalidad hacia Coroico, Sorata, diferentes lugares, está con total normalidad. Obviamente los choferes están teniendo cuidado con la salida, más que todo en la cumbre por la nevada, ya que también la neblina estaría muy baja. Inclusive en este sector se puede observar, obviamente por la oscuridad, no se puede observar más al fondo, sin embargo, sí, incluso está haciendo demasiado frío ya llegando para la cumbre. Este es el panorama que nosotros tenemos a esta hora de la mañana. Los buses son con total normalidad con las salidas. Continuamos con ustedes.
2: Muy bien, querida Rubí, muchas gracias por esta importante información desde la terminal Minasa. Entonces, ustedes tomen sus previsiones, por favor. Nosotros seguiremos actualizando la información. Permítanos, por favor, hacer una breve pausa y retornamos con más información.

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3: Tras la reunión del gobierno con las gobernaciones para planificar lo que sería el programa del 50-50, surgen varias posturas que buscan redactar una norma marco que regule su aplicación. Ya se habla de reformar la constitución política del Estado. Este martes se presentará el proyecto de ley de inversiones que busca darle un mayor empuje a la actividad económica en el país. El gobierno espera que su tratamiento en el Parlamento sea ágil. Los legisladores quieren conocer el contenido para hacer observaciones y, si el caso aconseja, cambios a la norma. Las represas que alimentan a las ciudades de La Paz y El Alto presentarían un déficit. El alcalde de La Paz, César Dobayler, hizo un recorrido por estos contenedores de agua y verificó que las reservas están por debajo de lo normal. La falta de lluvia es el principal factor para esta situación. Piden a la población hacer un uso mesurado de líquido vital. Mientras el gobierno espera que el tipo de cambio de dólar se mantenga estable para atraer más divisas, el sector de los exportadores busca que la cotización continúe en descenso para que la importación de materia prima sea más accesible.
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4: Vamos a hablar ahora sobre este operativo que se ha registrado en Mato Grosso, porque la Policía Militar de Brasil ha confirmado la muerte de 4 ciudadanos bolivianos. Estos sujetos intentaron escapar ocultándose en el monte tras ser obligados a aterrizar de emergencia.
5: La policía de Brasil identificó a los 4 ciudadanos bolivianos que murieron durante el enfrentamiento armado con efectivos del Batallón de Operaciones Especiales BOPE de la Policía Militar del Estado de Mato Grosso. De acuerdo con el reporte preliminar de las autoridades brasileñas, los 4 hombres fueron considerados parte de un grupo armado al que calificaron como altamente violento. Los fallecidos fueron identificados como José Mariano Paz Chávez, alias El Piña, de 29 años, Cristian Guzmán Parada, de 31 años, José Oscar Laoca Rapu, de 25 años, y Bruno Vasco P. Jordán, de 31 años. El caso se encuentra bajo investigación en ambos países, mientras las autoridades establecen el grado de participación que habría tenido cada uno de los fallecidos en el hecho violento registrado en el territorio boliviano. Esta es la aeronave en la que José Mariano Paz Chávez, alias El Piña, y los otros 3 bolivianos habrían intentado abandonar la zona fronteriza con destino a Brasil, luego del hecho violento registrado en San Matías. De acuerdo con la información preliminar proporcionada por autoridades brasileñas, la aeronave fue interceptada por la Fuerza Aérea Brasileña cuando se dirigía hacia territorio brasileño y posteriormente fue obligada a aterrizar en una zona boscosa. Tras el aterrizaje, los 4 ocupantes habrían abandonado la aeronave y escapado hacia el monte. Sin embargo, fueron posteriormente localizados y cercados por efectivos de la Policía Militar de ese país. Las autoridades de Bolivia y Brasil mantienen abiertas las investigaciones para establecer la identidad, antecedentes y posibles vínculos de los 4 fallecidos con los hechos violentos registrados en la zona fronteriza. El caso también busca determinar cómo los sospechosos lograron acceder a la aeronave y cuál era su destino final, mientras continúa el intercambio de información entre ambos países.
4: El comandante departamental de la policía, David Gómez, confirmó que 4 bolivianos, entre ellos José Paz, alias El Piña, vinculado a Sebastián Marcet, cayeron abatidos a tiros en Mato Grosso.
5: El comandante departamental de la policía de Santa Cruz informó que 4 ciudadanos bolivianos fueron abatidos en el estado de Mato Grosso, Brasil, tras un enfrentamiento con la fuerza de seguridad de ese país.
6: 4 ciudadanos bolivianos fueron abatidos en el territorio brasileño en circunstancias en las cuales, de acuerdo acuerdo al informe que se tiene, habría un intercambio de fuego con policías de Brasil. Es en esas circunstancias habrían sido abatidos estos cuatro súbditos bolivianos.
5: Entre los fallecidos se encuentran José Mariano Paz Chávez, alias Piña, quien era investigado por su presunta participación en el asesinato del subteniente Gerson Salazar, ocurrido en San Matías.
6: Mencionar que estos cuatro de alguna manera están involucrados en el hecho lamentable de la pérdida de vida de nuestro camarada, el subteniente Jason Salazar. Entonces estamos nosotros continuando con todos los actos investigativos, como habíamos indicado un principio, de que este caso sí o sí se va a esclarecer.
5: El caso apunta a una estructura con conexión en ambos lados de la frontera, por lo que las autoridades bolivianas y brasileñas mantienen coordinación para identificar a todos los involucrados.
6: Mencionar también que los días anteriores el señor ministro de gobierno hizo la presentación de 7 personas que han estado en calidad de aprehendidos justamente por este caso, de los cuales existen, o más bien están en calidad de aprehendidos, 3 súbditos brasileños que son directamente responsables, autores materiales de la muerte de nuestro camarada.
5: Las investigaciones buscan determinar quiénes planificaron el ataque y quiénes facilitaron la huida de los responsables. La ruta de escape y la aeronave utilizada ahora son parte clave de las pericias para desarticular al grupo involucrado.
7: Bueno, y tras los últimos hechos de sangre en el país, desde el Partido Demócrata Cristiano aseguran que es necesaria una coordinación con el Brasil.
8: Tras la muerte de 4 ciudadanos bolivianos abatidos en Brasil, vinculados al asesinato del subteniente Gerson Salazar en San Matías, Santa Cruz, el gobierno anunció que coordinará acciones e instalará una oficina permanente de la Policía Federal de Brasil en el país para frenar el avance del crimen organizado. Por su parte, el senador del PDC, Víctor Quispe, señaló que es fundamental que se coordine con el país vecino tras los últimos hechos de sangre.
9: Sí, lo más importante que se están coordinando acciones entre ambos países es lo fundamental, porque sí, es preocupante, nunca se ve una ola de esta magnitud en Bolivia, por lo tanto es necesario hacer una cooperación entre ambos países y también, quién sabe, de aquí un poco tiempo, la intervención más fuerte de lo que va a ser el ejército, que también tiene que coadyuvar en el tema de fronteras, que es su labor principal. Pero más allá, sí, es preocupante, esperemos que se lleguen las soluciones y podamos tener ya la tranquilidad que siempre nos caracterizaba a Bolivia.
8: Recordemos que los sujetos eran buscados por la emboscada y muerte del subteniente de la policía, Gerson Salazar, ocurrido el 31 de julio en la zona fronteriza de Ascensión de la Frontera. El senador Quispe señaló que se trata de pugnas de poder entre 2 organizaciones criminales, del PDC y Comando Belmelo.
9: Como bien lo dijo el ministro de gobierno, hay una pugna entre 2 cárteles internacionales que en Bolivia estarían haciendo de las suyas, como es el Belmelo y el otro, no me acuerdo bien, PSG, creo que es PSC. Entonces, esto ya da una situación de mucha preocupancia, pero también destapa un sistema, porque los carteles no llegan de la noche a la mañana, esto viene de hace mucho tiempo atrás, que ya estaban trabajando, pero ahora como han perdido esta contactos tal vez con temas de corrupción, ahora no, ahora tienen un sistema más rígido, por lo tanto están empezando a salir, entonces eso preocupa mucho.
8: Sin embargo, el senador del Libre, José Manuel Ormachea, cuestionó los problemas internos del gobierno y que no se haya priorizado la seguridad del país.
10: De esta situación, es más, nosotros nos hemos contactado con el ex viceministro de Seguridad Ciudadana, que ha renunciado. Un señor que solía ser de la institución Verde Olivo, solía ser policía, ¿no? Renunció. Pero como todo es chacota en el gobierno, como todo es chacota, entran y salen ministros, viceministros, aparecen y desaparecen carteras ministeriales, se fusionan, después se separan. Hay amalgamas y enroques entre ministros. A eso se ha dedicado el gobierno durante todo este tiempo. Ha planteado soluciones de emergencia, de urgencia, como el estado de excepción, perfecto, lo hemos apoyado. Pero estamos de acuerdo que ha dedicado un porcentaje significativo de su gobierno a ordenarse a sí mismo, no está ordenando la casa.
4: Bueno, y vamos a analizar este tema, es por eso que le vamos a dar la bienvenida al coronel Jorge Santisteban, él es criminalista y secretario de la Seguridad Ciudadana aquí en Santa Cruz. ¿Cómo está? Bienvenido, gracias por estar con nosotros, coronel. Este operativo que se ha realizado en Mato Grosso, 4 ciudadanos bolivianos abatidos a tiros, ¿qué revela? ¿La disputa de las rutas en la zona fronteriza o el poco control que hay en estas zonas?
11: En realidad, ambas situaciones. Buen día, Marinés. Bolivia está pues acechada prácticamente por el crimen organizado transnacional. Y son grupos armados fuertes que se han fortalecido dentro del territorio boliviano. Los han dejado crecer por la complicidad y la colusión que ha habido entre el narcotráfico y el poder político, que esa es la situación que vive esta nueva administración de gobierno, pero también los ciudadanos bolivianos. Entonces, esto desestabiliza el normal desarrollo de las actividades nacionales. Si bien se desarrollan los sicariatos, los asesinatos, las emboscadas, los policías en Santa Cruz, pero este no es un problema que solamente se da en Santa Cruz, tiene repercusión nacional. La trascendencia es precisamente la seguridad nacional. Entonces, acá lo que nosotros tenemos que ver de aquí para adelante, que este problema lo tienen que resolver todas las instituciones y todos los niveles de Estado. No es solamente la policía. Entonces, ¿cuáles son los factores por los que impunemente y con cierta facilidad realizan todos estos actos criminales la organización que está operando en Bolivia? Impunidad, porque no hay un sistema que castigue. Y lo peor, sistema penitenciario. Dos se escaparon la anterior semana. Fácil y limpiamente salieron. La corrupción generalizada en todas las instituciones por malos funcionarios y, por último, la falta de recursos logísticos y materiales para la policía y para las Fuerzas Armadas, obviamente. Este problema tiene que ser encarado para ser controlado más rápido con apoyo de las Fuerzas Armadas, de la DEA y de los sistemas de inteligencia de la región. Por ejemplo, ahora he visto de que sí están coordinando con los policías brasileros de la federal, que han prácticamente dado de baja a 4 de la organización criminal en territorio brasilero.
4: Nelson, de Esteban, Diana Aronsueta desde La Paz le habla. Gracias por estar con nosotros. Un saludo. ¿Usted cree que a estas alturas, con todos los hechos que se han vivido en Santa Cruz, especialmente sobre el sicariato y toda esta situación que preocupa, cree que es viable y recomendable militarizar estas zonas donde se están dando estos hechos? ¿Usted qué cree?
11: Claro que sí. Creo firmemente de que hay que sentar presencia militar, pero ordenándoles, respaldando jurídicamente y con una orden superior desde los más altos niveles, que los militares cuando salgan, salgan con su arma de reglamento y que la usen proporcionalmente de acuerdo a las circunstancias. ¿Para qué? ¿Y cómo dice proporcionalmente la doctrina? De que primero para defender mi vida y también para defender a la sociedad y a mis compañeros. Ese es el arma de reglamento contra los criminales que actúen de la misma manera con armas en contra de la estabilidad y la paz interna del Estado. Así de fácil, pero no hay cómo tener miedo de dar esa orden. No pueden nosotros limitarnos esa situación, porque para eso están las Fuerzas Armadas constitucionalmente ahí cumpliendo una misión que hay que hacerla cumplir nada más. Entonces, claro que sí, considero urgente, principalmente en todas esas poblaciones de frontera: San Matías, Puerto Quijarro, Carmen de la Frontera, Carmen Rivero Torres, todo lo que significa Ascensión, Las Petas, y también al interior hacia San Ignacio de Velasco, incluso si fuera necesario en otras poblaciones donde la criminalidad tiene poblaciones ya, perdón, territorios controlados, donde ha desplazado el control del Estado.
4: Pero ¿cómo retomamos el control en estas zonas fronterizas? Porque hay lugares donde no hay policías, no hay militares, no hay vigilancia, no hay control, y no de ayer, sino de años atrás. Entonces, ¿cómo podemos retomar el control de este

0: las zonas fronterizas que parecieran que han sido tomadas por las organizaciones criminales.
1: Teniendo policías, teniendo militares, previamente a equiparlos bien, pero con voluntad política. Nada más. Ahí los tienen. Es cuestión que se dé la orden y se ejecute. Ahora, el cómo hacerlo, se les puede recomendar, como en su programa hemos hecho recomendaciones en varias oportunidades, también en otras de otra manera, pero el deber es pues que planifiquen los estrategas, tanto políticos como militares y policías. Es un equipo en conjunto, es una especie de gabinete que tiene que sentarse a planificar sobre todos los detalles de cómo una operación tiene que ser ejecutada.
0: Ahora, ¿qué tan vulnerables son estas fronteras respecto al control aéreo? Por ejemplo, vemos que usualmente estas organizaciones criminales utilizan estas zonas fronterizas. Es decir, no hay control aéreo, no se puede identificar si hay un vuelo clandestino. ¿En qué se está fallando en ese sentido?
1: Bueno, el Estado prácticamente es un Estado fallido. Todo, no funciona nada bien. Porque todo falla. ¿Por qué? Falta el presupuesto, los temas de corrupción que le dije, la incapacidad también de ciertos funcionarios, pues todo eso está ayudando. Y los criminales saben las debilidades que tenemos como Estado. Saben cuando los policías y militares salen sin orden para hacer uso de su arma de fuego. Se ríen. Entonces, el control de fronteras tiene que ser de manera coordinada y combinada con efectivos de la Federal Brasilera, con Fuerza Armada de la Brasil, en territorio boliviano y viceversa. Y hacer patrullajes permanentes con vehículos tácticos, no con vehículos particulares, como esas camionetas que veo que no tienen la seguridad para transportar al personal. Entonces, una serie de situaciones que se tiene que hacer pronto como sea posible. Las fronteras ya están siendo tomadas y hay que desplazarlos, hay que desorganizarlos. Y para eso, decisión, firmeza y el empleo de militares, como decía Dianara, es decir, si vale el término militarizando desde el punto de vista para la defensa y la seguridad del Estado. Claro que sí. Entonces, no hay que permitirles que tomen puntos claves de nuestra soberanía nacional, como ya lo han hecho en el Chapare, como lo han hecho en otros puntos.
0: Excelente, bueno, estaremos atentos a este tema porque definitivamente preocupa y preocupa a todos los bolivianos. Muchísimas gracias, coronel, por su tiempo y por acompañarnos esta mañana.
1: Buenos días, gracias.
0: Con esta información nosotros tenemos que continuar desde Cochabamba.
2: Y tenemos que hablar del fuego de los incendios que cuando avanzan no discriminan ni dejan destrucción a su paso. Lamentamos mucho lo que ha sucedido en Santa Cruz con este incendio estructural, pero también tenemos que hablar de los incendios forestales, que lamentablemente se registran constantemente en distintos puntos de nuestro país. Uno de esos puntos es Cochabamba, donde se han registrado más de 40 incendios forestales en lo que vamos del año, gran parte en el Parque Nacional Tunari. ¿Cómo reaccionamos? ¿Estamos preparados?
3: Cochabamba es una de las regiones del país con altos índices de incendios forestales. Solo en los últimos tres días se registraron cinco hechos donde se quemaron pastizales, arbustos nativos, eucaliptos y pinos. Según la Unidad de Gestión de Riesgos de la Gobernación, son 48 incendios, de los cuales 24 fueron en el Parque Nacional Tunari. En todos los casos, bomberos voluntarios junto a comunarios y técnicos de la UGR lograron sofocar el fuego.
4: Desde el día 5 hemos tenido el reporte de incendios, principalmente en lo que va del Parque Tunari y también como en el departamento, ¿no? Entre el día 5 y 6 se ha tenido el reporte, principalmente el incendio en el municipio de Tiquipaya, en la zona de Molinos, donde a través del centro de monitoreo se ha detectado este incendio y inmediatamente se ha coordinado con el municipio, CERNAP y algunos grupos de voluntarios más con los cuales se ha podido controlar rápidamente esta tarde del 5, ¿no? Después hemos tenido otro incendio en la zona de Montepunco, en el municipio de Pocona, la cual también ha sido controlada, pero principalmente esta ha sido controlada a través del accionar, principalmente como primera respuesta del municipio mismo. Después, bueno, esta madrugada tenemos otro foco de incendio que se ha detectado a través del centro de monitoreo en la parte alta de Guarahuara, que inmediatamente hemos coordinado con lo que es el municipio de Sacaba y a través de, también de lo que es CERNAP y la UGR de la Gobernación.
2: Y en solamente 3 días se registraron 5 incendios en distintos puntos. El humo ha cubierto por completo lo que es el eje metropolitano de Cochabamba. Vamos a ver este reporte.
3: Durante el fin de semana en el departamento de Cochabamba se registraron varios incendios, lo que ha provocado que una densa humareda cubra todo el eje metropolitano, generando complicaciones en la salud de menores de edad y personas de la tercera edad. Los más de 5 incendios en Cochabamba de los últimos 4 días ocasionaron que el aire se contamine, llegando a casos extremos en la región metropolitana, que alcanzó niveles considerados altamente perjudiciales para la salud debido a la concentración de partículas contaminantes, hecho que generó reacciones de la población cochabambina y del interior del país que llegaron hasta el Cristo de la Concordia.
5: Ah, sí, no, la verdad es que en la mañana se ve un poco así como nublado y afecta mucho, ¿no?, la respiración.
6: Sí, la verdad que sí, es impresionante. Uno viene aquí arriba a tomar aire puro, pero ves el smog totalmente contaminado. Afecta, ¿no?, la salud respiratoria de la población cochabambina y creo que la gente debemos tomar conciencia, ¿no?
7: Una vista muy hermosa y también estamos viendo, sí, está contaminado, lo que nos extraña un poco también, ¿no? No sabe ser así.
3: Debería tener mayor responsabilidad la gente y conciencia, ¿no?, para evitar.
7: Más que todo conciencia. Conciencia porque para que no pase estas cosas, porque también afecta a la salud, ¿no?
8: Ah, bueno, pues la vista es sumamente lindo, bonito, hermoso, viéndolo desde acá, desde ese mirador. Y bueno, sí, la contaminación preocupa mucho. Muchísimo, porque como bien escuchaba decir, pues sí, afecta también a la salud y demás, y también al paisaje, ¿no?, para verlo mucho mejor.
3: Estos incendios convierten al departamento de Cochabamba en una de las regiones del país con mayor frecuencia de incendios forestales, y que este fin de semana fue cubierta por una densa humareda.
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2: Y quienes tienen la primera reacción y asisten a sofocar los incendios forestales son los voluntarios del SAR Bolivia, por ejemplo. Gran parte de los voluntarios están compuestos por voluntarios. Estamos precisamente en el centro de operaciones. Verónica, ¿cómo reaccionan?
10: Así es, en este momento vamos a conocer cuál es la situación respecto a los incendios, porque el SAR Bolivia está alerta ante cualquier contingencia que se ha ido registrando. Muy buenos días.
11: Muy buenos días. Es así, durante estas últimas semanas hemos tenido más reportes sobre incendios, tanto incendios forestales, incendios estructurales, han ido incrementando tanto por la época seca en la que estamos en alerta por época seca, entonces los incendios forestales han ido aumentando, ¿no?
10: ¿El Parque Tunari ha habido incendios en las últimas horas?
11: Sí, la última semana hubo en el Parque Tunari, tanto en el sector de Taquiña, en el sector de Sacaba ese fin de semana, ¿no?
10: También otros municipios que hayan visitado.
11: Sí, han ido incrementando, como en el municipio de Pocón, entre otros municipios han ido incrementando los incendios forestales, ¿no? A nivel Cochabamba.
10: En su mayoría, ¿cuál es la afectación que se refiere?
11: Generalmente es afectación vegetal, lo que son pajonales y arbustos pequeños, pero también se ha visto lo que son áreas boscosas, ¿no?
10: ¿Se sabe cuál es el origen del incendio?
11: Por el momento no sabríamos, ¿no? Pero generalmente son por chaqueos, que porque esa es la época de chaqueos, se les sale de control y provocan los incendios, ¿no?
10: ¿Cómo cuántos siniestros han atendido durante este largo fin de semana?
11: Más o menos durante esta semana unos 3 a 4 incendios forestales, ¿no?
10: Muchísimas gracias. El reporte del SAR Bolivia respecto a la mitigación, al trabajo que han realizado durante estos días para sofocar los incendios.
2: Bueno, Verónica, muchísimas gracias. Recordar que el número en Cochabamba del SAR Bolivia es el 123-123. A nivel nacional se pueden comunicar con bomberos de la policía a través del 911. Una época muy peligrosa para realizar lo que son chaqueos o fuegos controlados, incluso una fogata, debido a los vientos y a la época seca, el fuego y las llamas se propagan rápidamente. Muchísimas gracias, Verónica. Retornamos con unidades móviles en cualquier momento. Estamos en conexión con Santa Cruz. María Inés.
0: Gracias, Rodrigo. Y tenemos que hablar sobre este devastador incendio que se ha registrado en la Feria Barrio Lindo, porque ya son 4 días de este suceso y ya se ha confirmado que el fuego está totalmente controlado. Sin embargo, las autoridades han señalado que está estrictamente restringida esa área, es decir, comerciantes y transeúntes no pueden ingresar debido al riesgo inminente de colapso de la estructura.
12: Prácticamente ya habíamos cumplido el trabajo. Si es que estamos acá todavía, es algunos focos de calor que se reactivan, pero eso no se va a extender, hay que esperar que eso se termine solo. Prácticamente ya se habría concluido. Vamos a hacer el paso siguiente, se va a hacer junto con la fiscalía una inspección para poder recabar los datos, para hacer el informe y poder tener... resultados con dónde y cómo se habría producido el incendio, ¿no? Primero va a ser la parte objetiva, ¿no? Se trata de recabar datos, si es que fuera posible. Como ustedes pueden ver, está pues todo ya colapsado, pero se va a tratar de sacar datos, etcétera, y poder, como les decía, determinar las causas, el lugar donde se ha iniciado el incendio. La recomendación principal es que todavía no está liberado el lugar. Si bien hemos trabajado la parte bomberil, ya está concluida y este es el último paso, que es la parte investigativa. De ahí a la alcaldía va a hacer con su gente los estudios correspondientes para determinar cuándo ya puede ingresar la gente, determinando, ¿no?, la peligrosidad de la infraestructura que ha colapsado.
0: Con esta información tenemos que irnos a una pausa. Ya volvemos con más en Conexión.
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3: Las autoridades de Bolivia y Brasil mantienen abiertas las investigaciones para establecer la identidad, antecedentes y posibles vínculos de los cuatro fallecidos con los hechos violentos registrados en la zona fronteriza. El caso también busca determinar cómo los sospechosos lograron acceder a la aeronave y cuál era su destino final, mientras continúa el intercambio de información entre ambos países.
4: Cuatro ciudadanos bolivianos fueron abatidos en el territorio brasileño en circunstancias en las cuales, de acuerdo al informe que se tiene, habría un intercambio de fuego con policías de Brasil. En esas circunstancias habrían sido abatidos estos cuatro súbditos bolivianos.
5: El gobierno anunció que coordinará acciones e instalará una oficina permanente de la Policía Federal de Brasil en el país para frenar el avance del crimen organizado. Por su parte, el senador del PDC, Víctor Quispe, señaló que es fundamental que se coordine con el país vecino tras los últimos hechos de sangre.
6: Sí, lo más importante que se están coordinando acciones entre ambos países es lo fundamental, porque sí, es preocupante. Nunca se ha visto una ola de esta magnitud en Bolivia.
7: Nosotros nos hemos contactado con el ex viceministro de Seguridad Ciudadana, que ha renunciado, un señor que solía ser de la institución Verde Olivo, solía ser policía, ¿no? Renunció. Pero como todo es chacota en el gobierno, como todo es chacota, entran y salen ministros, viceministros, aparecen y desaparecen carteras ministeriales.
8: Creo firmemente de que hay que sentar presencia militar, pero ordenándoles, respaldando jurídicamente y con una orden superior desde los más altos niveles, que los militares cuando salgan, salgan con su arma de reglamento y que la usen proporcionalmente de acuerdo a las circunstancias.
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9: Gracias por continuar con nosotros. Esto es En Conexión. Le contamos que el gobernador de La Paz anunció que se redactará una ley especial que aplique el 50-50 desde el año 2027.
5: El gobernador de La Paz, Luis Revilla, informó que esta semana equipos técnicos de los 9 departamentos del país y autoridades del Ministerio de Economía tienen previsto iniciar la redacción de una ley especial que normará la participación de los gobiernos departamentales en la coparticipación tributaria y tras la aprobación de la norma se pueda poner en práctica el 50-50 de manera gradual a partir de 2027.
10: Bueno, esta semana que viene deberían iniciarse el trabajo en las mesas técnicas con el Ministerio de Finanzas, los equipos técnicos de las gobernaciones, para empezar a trabajar esta ley. En este año tiene que aprobarse esta ley que establezca la coparticipación, definiendo qué impuestos, definiendo qué porcentajes. Es un trabajo arduo, difícil, técnico, que tenemos que llevar adelante, de tal forma que aprobando la ley este año pueda ponerse ya en práctica el 50-50 de manera gradual a partir del año 2027.
5: Sin embargo, Revilla aclaró que se trata de una ley especial, independiente del presupuesto general del Estado 2027.
10: Se ha discutido y planteado que sea una ley especial, porque si hubiéramos querido incorporar en el presupuesto, tenemos menos de un mes para hacerlo, y la discusión que tenemos que dar es profunda, es difícil, es complicada, va a tomar varios meses, y por eso se ha decidido que sea una ley especial. En cualquier caso, aprobándose la ley, puede modificar también eventualmente la ley del presupuesto si fuera necesario. Entonces, no, va a ser una ley especial que tiene que aprobarse, como digo, hasta fines de este año.
11: Bueno, y dos reuniones se realizaron en estos últimos días para planificar precisamente la estructuración del programa 50-50 para todo el país.
12: Desde el ofrecimiento en campaña electoral de la redistribución de recursos bajo el programa del 50-50, ya han pasado más de 10 meses y el argumento del gobierno para no ponerla en práctica es que se trata de una política de gobierno de mediano a largo plazo que debe ser debidamente debatida y consensuada. La coyuntura de conflicto vivida en el país con los 53 días de bloqueos y la crisis económica que dejó este periodo obligó a las regiones a demandar que de una vez se aplique este programa del 50-50, y en ese marco es que los gobernadores del país se reunieron el mes de julio en la Ciudad del Alto para discutir el tema y plantear una posición unánime al gobierno. Este fue el resultado de entonces. Resultado de la reunión de gobernadores en el Alto. Coparticipación tributaria, 50-50. Plantear un modelo donde el 50% de los recursos tributarios se queden en las regiones y el otro 50% vaya al nivel central. Mesas técnicas inmediatas. Exigir la conformación rápida de mesas de trabajo conjunto con el gobierno nacional. Armonización normativa. Revisar y proponer la modificación o abrogación de normativas y decretos que transfieren competencias a las gobernaciones sin respaldo financiero. Sostenibilidad fiscal. Buscar mecanismos para aliviar el déficit presupuestario de las administraciones departamentales. Con este documento presentado al Poder Ejecutivo, los 9 gobernadores fueron convocados para este 5 de agosto pasado en la Casa de la Libertad de Sucre para hablar de este programa de 50-50. ¿Qué conclusiones se obtuvieron? Revisemos. Reunión del gobierno con las gobernaciones. Resultados. Modelo 50-50. Se firmó un acuerdo para avanzar hacia una coparticipación tributaria equitativa que busca otorgar mayores recursos a los departamentos. Fin al centralismo. Compromiso conjunto para transformar la estructura del Estado y dar autonomía financiera y de gestión a las regiones. Enfoque técnico. Establecimiento de mesas de trabajo concertadas con equipos técnicos de las 9 gobernaciones para delinear los próximos presupuestos. Leyes de inversión. Discusión sobre la implementación de normativas orientadas a captar capitales y dinamizar las economías locales. A partir de la conformación de comisiones de trabajo, se prevé que en lo que resta de este año se estructurará una ley marco que ponga en marcha estas de distribución integral de responsabilidades del 50-50, y el año 2027 ya este programa puede estar en plena vigencia.
11: Bueno, pero dentro del 50-50, ¿cuánto debería ser para gobierno central, gobiernos departamentales, municipios y también universidades públicas? Vamos a saludar, por favor, para seguir hablando puntualmente de este tema. Estamos con Rufo Calle, presidente de la Asamblea Legislativa Departamental de La Paz. Don Rufo, ¿cómo está? Bienvenido. Diana Aranzueta le habla.
13: ¿Cómo está, Dianara? Muy buenos días y por este medio un saludo cordial a todo el país.
11: Gracias, don Rufo. Bueno, la pregunta del millón, ¿no? Que la gente quiere saber, lo que le interesa, a ver, ¿cuánto vamos a recibir nosotros como municipio? ¿Cuánto como gobernaciones? ¿Cuánto gobierno central? ¿Cómo debería ser equitativamente esta distribución?
13: Bueno, hasta el momento el 15% solamente se distribuye entre gobernaciones, entre municipios y universidades, y el 85% administra el nivel central del Estado, el gobierno central, ¿no? Es un pulpo prácticamente centralista en administración financiera. Ahora, el 50-50 significa bajar al 50 de ese 50%, ¿no? Se distribuya a los municipios, universidades y gobernaciones. Eso va a ser muy saludable para nosotros financieramente, para los municipios, las gobernaciones, sobre todo necesitamos esos recursos económicos que va a transferir el nivel central del Estado, ¿no? Porque tenemos muchas necesidades en nuestras provincias, en nuestros municipios. Hemos visto, estamos visitando a todas las provincias y bueno, pues no tienen, muchos municipios no tienen recursos económicos para sostener, no tienen un techo presupuestario, por ejemplo, para preinversión. No tienen, para contrapartes no tienen, menos van a tener para el desarrollo productivo que nosotros nos hemos planteado como gobernación del departamento de La Paz. Se ha planteado, por ejemplo, impulsar las carreteras norte paseño, en el sur paseño, en los que falten el altiplano boliviano, y asimismo el desarrollo productivo. Y para el desarrollo productivo necesitamos dinero porque nunca se ha presupuestado en el departamento de La Paz más de 1 millón. Siempre ha sido ínfimo y no alcanza para todas las provincias. Nosotros tenemos 20 provincias, tenemos altiplano, valle, Yungas, Amazonía. Entonces, para desarrollar el desarrollo productivo necesitamos, en el tema del agua, hay que hacer represas, ¿no?
11: Claro.
13: Entonces, por lo tanto, eso va a ser para nosotros los ejes centrales para discutir, ¿no? Sobre qué base se va a implementar el 50-50 para nosotros.
11: Don Rufo,
13: bienvenido.
11: Y ahí quiero puntualizar lo que usted manifestaba precisamente, el tema de las competencias. ¿Qué nuevas competencias van a asumir estos municipios, estas autoridades, las universidades, al recibir más dinerito?
13: Sí, estamos conscientes que algunas competencias, algunas responsabilidades, seguramente se va a discutir también. Aún no tenemos en agenda nosotros, estamos pidiendo en instantes, vamos a tener reunión de directiva y obviamente ahí vamos a discutir lo que es el acuerdo arribado el 5 de agosto en la ciudad de Sucre, que son puntos muy generales, ¿no es cierto? Nos hubiese gustado que sea muy puntual, pero sin embargo son muy generales, pese a la situación, nosotros vamos

0: a analizar en la directiva y vamos a analizar en el pleno de la Asamblea Legislativa. Tenemos que tener toda la información. Vamos a también hablar lo que es los otros ingresos. Aparte de lo que es los ingresos de coparticipación tributaria, que el Departamento de La Paz es uno de los más importantes a nivel nacional, tenemos otros ingresos como el tema de la autopista, por ejemplo, esa administración debía de pasar a la gobernación, lo mismo de La Paz. Por ejemplo, Santa Cruz administra su propia energía, ingresa pues a Santa Cruz, no contribuye a nivel nacional. Entonces, todos los departamentos casi son iguales, ¿no? Uh-huh. Entonces, por lo tanto, solamente el Departamento de La Paz, muchos de los ingresos del el Departamento de La Paz tiene y administra el nivel central del Estado.
1: Don Rufo.
0: Y no decimos nada a los paseños. Es el momento, en este momento, impulsar esos ingresos. Deben pasar a la administración de la gobernación.
1: Para terminar y concretamente, por favor, para que sea pasado a rango de ley, ¿qué se necesita en la Asamblea Legislativa? Y con esto cerramos.
0: Nosotros, si se va a discutir el 50-50, significa que hay que modificar algunas normativas, ¿no? Normativas específicas, porque ¿en qué nos vamos a basar nosotros? Tenemos que tener una normativa, seguramente eso lo verá el nivel central del Estado con las gobernaciones, y nosotros vamos a dar la expectativa y vamos a hacer llegar también nuestra solicitud, ¿no? Entendemos que las conversaciones que tuvieron los gobernadores han acordado, ¿no? Incluso la Constitución Política del Estado estaría ya para modificar. ¿Por qué? Porque necesitamos nosotros sustentarnos como Departamento de La Paz. Y nosotros en la Asamblea vamos a discutir con nuestros jefes de bancada y en el pleno de la Asamblea Legislativa para tener una propuesta clara ante el inminente cambio del modelo económico en nuestro país.
1: Bien. Don Rufo Calle, muchísimas gracias por habernos acompañado en esta mañana. Le mando un fuerte abrazo.
0: Muchas gracias. Muy buenos días.
1: Muy buenos días. Gracias. Seguimos con más información.
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3: 7:14 de la mañana, establecemos contacto directo con nuestra unidad móvil. Rubí Saavedra se encuentra trabajando en la terminal de buses para conocer a esta hora de la mañana la salida y llegada de buses. Recordemos que hay desabastecimiento de diésel, lo cual depende mucho de este carburante, las flotas, las empresas de buses. Rubí, buen día, ¿cómo estás? Ya te tenemos en pantalla. ¿Cuál es el panorama a esta hora de la mañana en la terminal de buses?
4: Alessandro, ¿cómo estás? Muy buenos días, así es, nos encontramos en la terminal de buses y como se puede observar hay afluencia de personas a comparación, por supuesto, de lo que sería el día miércoles. Ha disminuido, las personas están retornando a la ciudad de La Paz para también poder realizar ya sus actividades, la cotidianidad, por supuesto, en el trabajo, en lo que sería también el colegio y demás. Las personas ya estarían retornando a la ciudad de La Paz después de un largo feriado. Vamos a consultar en estos momentos si, bueno, ya estarían trabajando con total normalidad las salidas de los buses. ¿Cómo está? Muy buenos días, señor. Estamos en vivo para TV. Con total normalidad las salidas, nos indicaba que solo estaban saliendo con el 40% de los buses.
5: Seguimos trabajando así, con el 30, 40%. No hay 10. La fila está más allá del teleférico naranja. Largo está.
4: Gracias por la información. Aún nos indican que no estarían trabajando en su totalidad con los buses, ya que no hay diésel. Por ejemplo, vamos a, nada más en instantes, a mostrar, por supuesto, desde la calle, la avenida Perú, estarían hasta ese lugar las filas para poder abastecerse tanto lo que es de diésel, de gasolina. Por supuesto, también acá están esperando lo que sería la salida de buses. Sin embargo, por supuesto, lo que sería Santa Cruz, Cochabamba, Oruro, inclusive hacia Chile, hacia Argentina, ya está con total normalidad la salida. Sin embargo, reiteramos, no están trabajando con la totalidad de los buses. Este es el panorama que tenemos a esta hora de la mañana. Continuamos con ustedes.
3: Bueno, perfecto, Rubí, como muy bien lo decía la operadora de esta empresa de buses con la cual tú consultabas, se están operando al 30-40% solamente con el stock de buses que tendrían. Y recordemos que este fin de semana ya es la entrada de Urcupiña, mucha gente también se va a dar cita hasta la ciudad de Cochabamba y van a viajar. Esperemos que ya haya cierta normalidad de carburantes para este sábado. A propósito de Urcupiña, nos vamos hasta Cochabamba. Contigo, Rodrigo.
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6: Alessandro, Bolivia, y es que la devoción a la Virgen de Urcupiña nace en el siglo XVIII, bajo la historia que nos han ido contando. La Virgen se apareció junto a su niño a una pastorcita y a partir de ese momento fueron las vestimentas, la música y las danzas ancestrales que comenzaron a recorrer las calles de Quillacollo. Eso se repite todos los domingos previos a la festividad de la Virgen de Urcupiña. Estamos hablando de la entrada autóctona. Se ha desarrollado este año nuevamente, ayer con más de 80 fraternidades. Le mostramos lo sucedido.

Tenemos cerca a un centenar, es decir, casi 100 grupos autóctonos inscritos en esta 27ª entrada autóctona Urucupiña 2026. Nos sentimos felices porque hemos visto cómo han llegado delegaciones desde La Paz, norte de Potosí, Tapacarí, Misque, de todos los lugares, inclusive colegios que también gustan de la música autóctona.

0: Y el Santuario de la Virgen de Urcupiña está abierto desde muy temprano con misas en cada hora, tómelo en cuenta. Pero el municipio está trabajando arduamente para garantizar la seguridad de todos los visitantes. Hemos conversado con su alcalde, don Luis Santa Cruz, que nos ha señalado que están trabajando precisamente en todos los detalles. Veamos.
1: A 4 días de la fastuosa entrada de la Virgen de Urcupiña, el municipio de Quillacollo ya tendría todo listo y organizado para recibir a los miles de feligreses que empiezan a llegar hasta la tierra de la integración nacional para participar de las actividades culturales y religiosas.
2: Todo listo, sobre todo estamos preparados los quillacolleños espiritualmente, pero también la infraestructura en Quillacollo. Pese a los escasos recursos económicos que tiene Quillacollo, nosotros hemos hecho un esfuerzo para poder redoblar, estamos trabajando 24/7 para embellecer la ciudad, para darles a los visitantes y turistas un ambiente cálido y además festivo. Quiero anunciar además de que Argentina ha anunciado la visita de 9,000 fieles y devotos que están llegando en buses para Quillacollo y están llegando la próxima semana. A todos ellos, a los que llegan de Brasil, de Argentina, los están llegando de Chile, a los que llegan del mundo entero, bienvenidos sean a la tierra de integración nacional, a la tierra de fe y esperanza, a la tierra hermosa de Quillacollo, Valle Central del Valle de Cochabamba.
1: Además, este evento de gran relevancia será transmitido para todo el país y el mundo a través de las plataformas digitales de la red ATV.
0: La seguridad es muy importante debido al gran movimiento económico que se desarrolla durante esta festividad. Ya hay movimiento, pero los días centrales son el día 14, día de la majestuosa entrada. La transmitiremos por la red ATV, canal oficial, por supuesto. El día 15, sábado, misa central y fiesta. Y bueno, el día 16, que es el Calvario. Para esto, ya la policía ha desplegado a 5,000 efectivos que van a estar brindando seguridad en distintos puntos de Quillacollo.
1: Policías de diferentes unidades operativas empezaron el trabajo más efectivo y minucioso en el municipio de Quillacollo, aplicando el plan de seguridad por la festividad de la Virgen de Urcupiña, que inició este fin de semana con las advocaciones marianas y la entrada autóctona.
3: Prácticamente desde el 1 de agosto el comando de Quillacollo ya está

0: 7.
1: Sin embargo, se prevé que para el 14, 15 y 16 de agosto, el trabajo operativo será en el recorrido como en calles aledañas para evitar hechos delictivos. El patrullaje será a pie y motorizado, además de la instalación de puntos estáticos de control en la carretera Cochabamba-Oruro.
2: Claro que sí, estamos realizando los diferentes operativos, los dispositivos estáticos de control en carreteras interdepartamentales, en puntos técnicos de control, para poder garantizar el libre tránsito y también la seguridad con lo que tienen que llegar acá a nuestro municipio de La Integración.
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4: 7 de la mañana, 22 minutos, ya se lo comentaba, 5.000 efectivos policiales han sido desplegados ya desde este pasado fin de semana y permanecerán hasta el final de la festividad de la Virgen de Urcupiña para brindar seguridad. Están realizando distintos operativos, estamos en uno de ellos en la avenida Blanco Galindo, estamos junto a mi compañera Verónica Sarmiento para precisamente ver en qué consisten estos operativos. Verónica.
5: Sí, en este momento nosotros nos encontramos en la avenida Blanco o Galindo, donde hay un importante despliegue de la policía boliviana. Nosotros nos vamos a aproximar precisamente donde se encuentran los efectivos de la policía, porque se está realizando un simulacro de prevención y control también a todos los vehículos y motorizados que están haciendo su paso por este sector. Nosotros vamos a hablar precisamente con el comandante regional del Valle Bajo.
2: Dispositivo estático de control, el control de placas, el control del uso del cinturón de seguridad, el control de licencia de conducir y también el tema del SOAT, que sorprendentemente a estas alturas del año hay algunos motorizados que no cuentan con el seguro obligatorio en accidentes de tránsito. Por ese motivo se ha coordinado con Univida, que también están realizando el trabajo acá.
6: Bueno, el tema también es, ¿se encuentra DIPROBE en este lugar para identificar vehículos robados?
2: Claro que sí, está el Comando Regional de Valle Bajo, por instrucciones de nuestro comandante departamental, todas las unidades dependientes de acá. Está Tránsito, está DIPROBE, está el PAG, está Radiopatrullas, en sí todas las unidades de reacción también, en caso de poder identificar un vehículo sospechoso.
6: Los trabajos se van a intensificar durante los siguientes días, coronel.
2: Claro que sí, desde el día de hoy, lunes 10, vamos a intensificar mucho más este tipo de operativos en las diferentes rotondas, en las diferentes zonas.
5: Control, en esos primeros minutos de control, ¿a cuántos vehículos se ha detectado sin SOAT?
2: Bueno, aproximadamente son 5 motorizados, motocicletas, que estaban transitando sin el seguro obligatorio de accidentes de tránsito. En este momento, como pueden ver, los efectivos del SOAT están emitiendo el respectivo SOAT, o la venta del SOAT están realizando, y paralelamente tiene su sanción que estipula nuestro código de tránsito.
5: Muchísimas gracias. El informe del comandante regional de la policía en Quillacollo. Controles con miras a la fiesta de Urcupiña.
4: La policía ya está en acción, no se trata de un simulacro, se trata de operativos reales que la policía ya está realizando en el departamento de Cochabamba rumbo a la festividad de la Virgen de Urcupiña. Quiero recordarle que ATV es el canal oficial y ya le estaremos contando cuáles son las actividades próximas. Continuamos.
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9: Amigos, ¿cómo están? Muy buenos días, un abrazo para todo el país. Décima cuarta fecha del Campeonato Nacional de Fútbol. Independiente le ganó a Die Strongest, un partidazo del equipo capitalino que desnudó todas las flaquezas que tiene Die Strongest a todo nivel, dirigencial, entrenador, equipo, en fin, todo aquello. La gente salió realmente insatisfecha del estadio Hernando Siles, pero hay que valorar en primera instancia el gran partido de Independiente de Sucre.
10: Die Strongest no pudo hacerse fuerte en condición de local y perdió 1-2 ante Independiente en el estadio Hernando Siles por la jornada 14 del torneo Todos contra Todos. El Tigre se puso en ventaja a los 24 minutos desde el punto penal tras un centro al área. Dani Rojas intentó despejar el balón, pero terminó tocando con la mano

0: El árbitro sancionó la pena máxima y Jaime Arrascaeta se encargó de ejecutarla para poner el 1-0 parcial. Ya en el complemento, el trámite se mantuvo parejo y ambos equipos continuaron buscando el arco rival. A los 67 minutos llegó el empate de Independiente. También desde el punto penal, Alan Mercado recibió un pase dentro del área, encaró y fue derribado por el defensor Martín Chiatti. El árbitro señaló la pena máxima y Willy Barbosa se encargó de convertir para establecer el 1-1. A los 71 minutos, Independiente se quedó con 10 jugadores por la expulsión de Gustavo Mendoza. Pese a la inferioridad numérica, el equipo visitante resistió los ataques del conjunto atigrado y mantuvo el empate hasta los minutos finales. Cuando parecía que el partido terminaría igualado, Independiente dio el golpe en el tiempo añadido. A los 97 minutos, Daniel Rojas apareció para marcar el 1-2 y darle la vuelta al partido, desatando la celebración del conjunto visitante.
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2: Bolívar derrotó al conjunto de Aurora por 4-2, una gran presentación del equipo académico.
0: Tras un segundo tiempo contundente, el Club Bolívar consiguió una victoria en condición de visitante frente a Aurora por 2-4, en la consecuencia de la fecha 14 de la Liga División Profesional. Tras el pitazo inicial de Dilio Rodríguez, Bolívar fue incisivo en su zona ofensiva con John El Papu Velázquez, que al minuto 8 avisó con un disparo a portería, pero la pelota se fue desviada por el pecho de Junior Sánchez. Acto seguido, al minuto 11, tras un tiro de esquina, el Papu jugó con Robson. Este devolvió el esférico para Velázquez y este en la frontera del área definió de primera al ángulo superior izquierdo de Cordano, anotando el 0-1 a favor de Bolívar. Después, al minuto 14, respondió Aurora con Jair Torrico, quien por izquierda puso un centro al área, y Julián Velázquez desvió ese balón para descolocar a Lampe y anotar la igualdad del cotejo 1-1. En el complemento, Bolívar ingresó con otra actitud y presionó más en zona ofensiva, y producto de ello, al minuto 50, John Papu Velázquez por izquierda pisó el área y sacó un remate cruzado al palo izquierdo de Cordano para anotar el 2-1 para la Academia. Después, al minuto 52, otra vez presionó la Academia y esta vez por izquierda, Velázquez levantó un centro al área y Dayron Asprilla conectó de cabeza para anotar el 3-1. El cuarto gol no demoró en llegar. Al minuto 57, Asprilla, cerca al área, sacó un disparo fortísimo a media altura al palo derecho de Cordano y anotó el 4-1 para Bolívar. El panorama era muy complicado para Aurora para revertir el resultado, pero pese a ello intentó reaccionar y en la recta final, al minuto 92, Héctor Sánchez decoró el resultado anotando el descuento para el equipo del pueblo 2-4. Con esta victoria, Bolívar asciende en la tabla de posiciones como segundo con 27 unidades.

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1: Venimos revisando la 14ª fecha del campeonato de la división mayor del fútbol boliviano. Always Ready dio cuenta de GB San José en el estadio Jesús Bermúdez.
2: Always Ready sufrió hasta el final, pero consiguió una importante victoria por 3-2 ante GB San José en el estadio Jesús Bermúdez. Por la fecha 14 del torneo Todos contra Todos, GB San José golpeó primero a los 4 minutos con un entrante de Araujo, pero Always Ready reaccionó rápidamente y empató a los 10 mediante Jesús Maraude. Antes del descanso, Carmelo Algarañaz tuvo la oportunidad de poner en ventaja a los visitantes desde el punto penal, pero Germán Araúz atajó el remate. Sin embargo, el delantero tuvo revancha a los 43 minutos y marcó el 1-2 antes del entretiempo. En el complemento, Always Ready buscó ampliar la ventaja, pero GB San José volvió a empatar a los 62 minutos con cabezazo de Alex Cáceres. El partido se complicó para la banda roja, que encontró el gol del triunfo desde el punto penal a los 76 minutos. Fernando Saucedo ejecutó con precisión y marcó el 2-3 definitivo. El conjunto alteño resistió los últimos minutos y terminó llevándose 3 puntos de oro. Always Ready se mantiene líder con 33 unidades y conserva 6 puntos de ventaja sobre Bolívar y The Strongest, sus principales perseguidores.
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1: Oriente Petrolero goleó en la ciudad de Santa Cruz de la Sierra. Se prenden otra vez las ilusiones en el equipo oriental.
2: Oriente ganó, gustó y goleó este domingo al vencer 5-0 a Fútbol Club Universitario en el estadio Ramón Tawich Aguilera por la jornada 14 del torneo Todos contra Todos. Desde el inicio, el equipo dirigido por Gustavo Florentín arrolló a los manzaneros. A los 23 minutos llegó el primero de la noche. Joel Calicho perdió el balón en salida, cerca de su área. Jorge Lovera recuperó y cedió el esférico para que Jamir Verdecio, dentro del área, por la derecha, de media vuelta y remate cruzado para poner el 1-0. A los 34 minutos, tras un tiro de esquina ejecutado por Jorge Lovera desde la derecha, el ecuatoriano Jofre Escobar apareció en el centro del área y cabeceó para marcar el 2-0, desatando la alegría en el Tawichi. El refinero aceleró ya en el segundo tiempo y a los 47 minutos llegó el tercero. Franz González recibió el pase filtrado por la banda izquierda. Controló y avanzó unos metros completamente solo e ingresó al área para tocar hacia Nahuel Roldán, que se adelantó al defensor manzanero y empujó el balón para aumentar la ventaja. A los 74 minutos llegó el cuarto. Otro error en defensa visitante dejó a Julio Herrera mano a mano con Bruno Poveda. El delantero dejó fuera de camino al arquero con un amague y con el arco vacío anotó el 4-0. La goleada se cerró a los 91 minutos. José El Pollo Flores recibió el balón por izquierda en 3/4 de cancha y tocó para Escobar. El ecuatoriano de primera hizo una pared y Flores quedó dentro del área. Con el arco en la mira, abrió el pie y definió entre las piernas de Poveda para sentenciar el 5-0 definitivo. Con esta derrota, Fútbol Club Universitario se hunde en la penúltima posición del torneo con 11 puntos, mientras que Real Tomayapo continúa último con 9 unidades.
1: Vamos a las posiciones en el Campeonato Nacional de Fútbol. 14 fechas se han jugado, líder absoluto, Always Ready, 33 puntos. Con 27 puntos está Bolívar, The Strongest también con 27 puntos, 23 unidades para Real Potosí, Aurora 22, Guavirá 21 unidades, 20 puntos para Oriente Petrolero, 19 para Independiente de Sucre. Blooming tiene 18, dos equipos con 17 unidades, San Antonio y Real Oruro, 16 puntos para ABB, 15 para Nacional, 12 para GB, sale de la zona del descenso. Universitario, Fútbol Club Universitario tiene 11 y 6 puntos, Real Tomayapo, candidato número 1 a dejar la categoría. Eso es todo, amigos, muchísimas gracias, sigan en conexión, muy buenos días.
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5: Desde el día 5 hemos tenido el reporte de incendios, principalmente en lo que va del Parque Tunari y también como en el departamento, ¿no? Entre el día 5 y 6 se ha tenido el reporte, principalmente el incendio en el municipio de Tiquipaya, en la zona de Molinos, donde a través del centro de monitoreo se ha detectado este incendio y inmediatamente se ha coordinado con el municipio, CERNAP y algunos grupos de voluntarios más con los cuales se ha podido controlar rápidamente esta tarde del 5, ¿no?
6: Que alcanzó niveles considerados altamente perjudiciales para la salud debido a la concentración de partículas contaminantes, hecho que generó reacciones de la población cochabambina y del interior del país que llegaron hasta el Cristo de la Concordia.
7: Ah, sí, ¿no? La verdad es que en la mañana se ve un poco así como nublado y afecta mucho, ¿no?, la respiración.
8: Vamos a hacer el paso siguiente, se va a hacer junto con la fiscalía una inspección para poder recabar los datos, para hacer el informe y poder tener resultados con dónde y cómo se habría producido el incendio, ¿no? Primero va a ser la parte objetiva, ¿no? Se trata de recabar datos si es que fuera posible. Como ustedes pueden ver, está pues todo ya colapsado.
9: Esta semana equipos técnicos de los 9 departamentos del país y autoridades del Ministerio de Economía tienen previsto iniciar la redacción de una ley especial que normará la participación de los gobiernos departamentales en la coparticipación tributaria y tras la aprobación de la norma se pueda poner en práctica el 50-50 de manera gradual a partir de 2027.
10: Bueno, esta semana que viene deberían iniciarse el trabajo en las mesas técnicas con el Ministerio de Finanzas, los equipos técnicos de las gobernaciones para empezar a trabajar esta ley.
11: Modelo 50-50. Se firmó un acuerdo para avanzar hacia una coparticipación tributaria equitativa que busca otorgar mayores recursos a los departamentos. Fin al centralismo. Compromiso conjunto para transformar la estructura del Estado y dar autonomía financiera y de gestión a las regiones. Enfoque técnico. Establecimiento de mesas de trabajo concertadas con equipos técnicos de las 9 gobernaciones para delinear los próximos presupuestos.
12: Necesitamos nosotros sustentarnos como Departamento de La Paz y nosotros en la Asamblea vamos a discutir con nuestros jefes de bancada y en el pleno de la Asamblea Legislativa para tener una propuesta clara ante el inminente cambio del modelo económico en nuestro país.
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1: Así es, estamos en la estación de servicio Uruguay para mostrarles el panorama. Como se puede observar, están los conos, no hay gasolina en esta estación de servicio, y también para aprovechar las imágenes en la parte del frente, en la estación de servicio El Volcán, también hay conos que estarían tapando el paso para el ingreso, tanto de los buses, así también de las movilidades, ya que no habría ni diésel ni gasolina. Aunque se ve la cisterna en la parte interior, no estaría cargando. Esto es solamente la estación que, bueno, seguramente realizó la cisterna por haber cargado este fin de semana, ya que el viernes, por ejemplo, mostrábamos el panorama similar en diferentes estaciones de servicio, como en la Cero de Obrajes, en la Triangulare y en otras estaciones de servicio donde no había ni gasolina ni diésel. Sin embargo, ya para el fin de semana, lo que sería para el sábado y el domingo, las movilidades aprovecharon para cargar en cuanto sería la gasolina. Sin embargo, vamos a venir con las cámaras a este lado también para mostrar la larga fila. Inicia en este punto de la calle Uruguay, subiendo toda la Perú también. Son más de 30 autos lo que hemos ido contando, que están haciendo filas desde tempranas horas, más de 5 horas. Algunos choferes nos indicaban en la parte superior, inclusive, que estaban esperando. Por supuesto, YPFB todavía no se ha pronunciado al respecto. Este fin de semana sí teníamos la gasolina, había el abastecimiento normal. Obviamente también se registraban largas filas de automóviles esperando. Sin embargo, ya comenzando el inicio de semana, este lunes, nuevamente el panorama es como lo que teníamos el día viernes: conos en las estaciones de servicio, ya que no hay ni gasolina ni diésel en estas estaciones de servicio, a lo que se puede mostrar, Alessandro. Este es el panorama, y por supuesto también debe ser el panorama en lo que es en las diferentes estaciones de servicio en diferentes puntos de la ciudad de La Paz. Continuamos con ustedes.
2: Bueno, perfecto, Rubí. 30 autos y haciendo fila, como tú muy bien nos dices, y sumando, porque me imagino que mucha gente iniciando la semana, retomando las actividades, va a intentar conseguir ese carburante, ya sea gasolina o diésel, sobre todo en estas estaciones que son tan concurrentes en pleno centro paseño. Y justo detrás tuyo vemos la fila que la va liderando un bus, ¿no? Un bus que realiza viajes interdepartamentales buscando conseguir diésel. Veremos cómo se desarrolla esta semana, o este lunes por lo menos, en cuanto al abastecimiento de carburantes. Rubí, gracias por este contacto. Cualquier momento estamos retornando contigo. Esto es En Conexión, tenemos más contigo, Di.
3: Gracias, y vamos a hablar ahora sobre lo que está pasando con la ley de inversiones. Y es que el viceministro de Industrialización espera, dice, la pronta aprobación de esta ley.
4: Sí, como bien lo ha establecido el presidente en el discurso del 6 de agosto, es muy importante trabajar en las leyes estructurales que van a permitir coadyuvar justamente con el plan que tenemos como gobierno nacional.
5: El viceministro de Políticas de Industrialización, Gustavo Jáuregui, afirmó que el gobierno conversó con legisladores sobre el proyecto de ley de inversiones que será enviado este martes para su debate y tratamiento, por lo que se espera su pronta aprobación para su implementación.
4: Una primera ley que es estructural y es importante es la ley de inversiones. Creo que todos los agentes económicos y la sociedad en su conjunto está consciente de ello. Se ha estado conversando también con varios actores de la Asamblea Legislativa. Ellos también están conscientes, porque al final ellos representan al sector territorial, a los diferentes territorios de Bolivia, y seguramente va a ser tratada y discutida en ese ámbito, y esperamos que en breve podamos tenerla ahí implementada.
5: Con esta normativa se pretende incentivar el retorno de capitales de inversiones bolivianos que abandonaron el país, así como atraer nuevas inversiones extranjeras directas para dinamizar la economía nacional.
4: Definitivamente lo que se quiere es fortalecer la seguridad jurídica en Bolivia, poder atraer a nuevos inversionistas nacionales, que ustedes saben que por las circunstancias que han pasado en nuestro país han decidido dejar de invertir en Bolivia, volver a traer a los connacionales a que vengan a Bolivia a invertir, pero también atraer nuevos capitales externos que son importantes para desarrollar sectores potenciales, lo cual nos va a traer mayor empleo y mayor desarrollo para todos los bolivianos.
2: Pero la oposición exige conocer la ley de inversiones antes de su tratamiento. Sin embargo, desde el oficialismo aseguran que es primordial la aprobación de este proyecto.
5: El presidente Rodrigo Paz, durante su discurso del 6 de agosto, señaló que este martes enviará un proyecto de ley de inversiones a la Asamblea Legislativa. Ante esto, el senador del PDC, Víctor Quispe, señaló que esta ley es primordial para garantizar la seguridad jurídica de las inversiones.
0: Es fundamental, tal vez yo creo que acompañada de esta ley de inversiones también se trabaje una ley, yo le digo, de libre tránsito. No lo llamo tanto de antibloqueos, porque es un término que tal vez muchos se resisten, que estamos queriendo dañar derechos. No, una ley que también permita una libre transitabilidad, porque necesita eso, el cualquier inversor necesita una seguridad de que puede invertir y tener toda la facilidad para poder movilizarse y poder desarrollar su industria.
5: Sin embargo, el senador de Libre, José Manuel Ormachea, criticó al Ejecutivo por la demora en la entrega del proyecto de ley de inversiones, argumentando que remitir normativas con apenas 24 horas de anticipación no deja suficiente tiempo a la bancada para un análisis profundo sobre su viabilidad.
6: Nosotros tenemos que revisar la ley. Nos la tienen que presentar. Una maña que continuamos percibiendo y que viene de la época autoritaria del gobierno de los 20 años es que nos presentan 24 horas antes el proyecto de ley. No nos dan tiempo para revisar, no nos dan tiempo para poder dialogar entre nosotros, analizarlo y llegar a conclusiones. Por supuesto, nosotros hacemos todo lo que podemos y nos amanecemos revisando y consultando con expertos, por supuesto.
5: Por su parte, Quispe respondió a los cuestionamientos de la oposición respecto a los tiempos de revisión legislativa. Instó a los parlamentarios a no esperar la recepción formal de los textos y sumarse activamente al trabajo de las comisiones para acelerar el debate y lograr consensos.
0: Es la voluntad del legislador de inmiscuirse más a fondo con ese tema. No tienen que esperar a que llegue precisamente a su oficina, sino que uno puede ir a la comisión, pedir una copia, ser partícipe de esa comisión. No tiene ninguna comisión objeción para eso, puede participar y ser parte como miembro adscrito, pero además de eso quisiera más que todo abarcar a lo que nos ha manifestado el presidente. Esta voluntad de poder sacar adelante al país va siempre de un proceso de poder tener una concertación entre todos.
5: Ormachea finalizó señalando que un paquete de leyes no basta para resolver la coyuntura estructural del país y plantea que es necesaria e importante una reforma a la constitución política del Estado.
6: Ha anunciado la ley de inversiones. Nosotros creemos que dentro del paquete normativo no solamente tendría que haber anunciado las 11 normativas que considera el gobierno que son neurálgicas de tener que enviar a la Asamblea Legislativa lo antes posible, sino que no vamos a renunciar en lo que nosotros creemos como Libre, que es que el cambio de la constitución política del Estado, la reforma parcial de la constitución, que no una asamblea constituyente, porque eso es abrir una caja de Pandora.
3: Bueno, pero también los legisladores de Libre niegan consenso con el gobierno en el paquete de leyes que se va a enviar para su tratamiento.
5: La diputada oficialista Claudia Bilbao hizo un llamado urgente a las bancadas de la Asamblea Legislativa para viabilizar el tratamiento y aprobación de un paquete estratégico de normas económicas, subrayando que la captación de inversiones y créditos es indispensable para la reactivación económica del país.
7: La ley de hidrocarburos también. Se está consensuando la ley de minería, la ley de energética también y varias leyes que van a empezar a llegar. Yo pienso que hoy día los diputados y senadores que estamos, no importa de la fuerza que seamos, tenemos que entender que por el bien de Bolivia tenemos que aprobar de esas leyes. Si no, de aquí a 5 años nosotros vamos a ser juzgados como los peores parlamentarios. Hoy día el Parlamento ha vuelto a salir, el Parlamento ha vuelto a dar la cara por Bolivia.
5: Sin embargo, la diputada de Libre, Elisa Claros, cuestionó severamente los anuncios del presidente Rodrigo Paz respecto a la consecución de consensos con parlamentarios de la oposición, señalando que dichos acuerdos responderían a un mecanismo de negociación irregular y condicionamientos políticos.
8: Indica que ya tiene proyectos de ley consensuados con parlamentarios de la oposición. ¿Cómo ha logrado consensuar estos proyectos de ley si es que los tendría consensuados? ¿Con prebendas? ¿Con pegas? ¿A través de ministros que prebendalizan a varios diputados? Explíquele a la población boliviana cómo es que no quiere hacer un verdadero pacto político-social. No repartir pegas, un pacto por Bolivia.
5: La legisladora exigió al gobierno central transparentar ante la ciudadanía los mecanismos utilizados para concretar proyectos de ley con sectores opositores. Claro, rechazó el uso de espacios de la administración pública o prebendas como vías de articulación política.
8: Repudiamos que el gobierno de Rodrigo Paz esté intentando fomentar el transfugio político, las prebendas. Bolivia necesita en este momento un verdadero acuerdo político-social para sacar adelante las leyes estructurales.
5: Sin embargo, la parlamentaria del oficialismo ponderó de la aprobación de las normativas de relevancia nacional, como el presupuesto general del Estado, asegurando que responde a una creciente conciencia política dentro del legislativo, orientada a concretar prioridades sin imposiciones ni mandatos partidarios rígidos.
7: El PG se ha aprobado, ¿por qué? Porque ya hay conciencia parlamentaria. Hoy día no tenemos un jefe que nos calle, un patrón que nos calle. ¿Por qué eso tiene que ser un diputado? Un diputado tiene que gestionar para su región, tiene que fiscalizar, pero también tiene que saber consensuar por el bien de su Bolivia.
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1: Tales es el fallecimiento del padre de Lionel Messi. Lionel, el astro argentino, se despidió de su padre, que falleció el sábado a los 68 años. Un pilar emocional para el astro argentino y su representante desde los primeros pasos de su carrera. ¿Qué?
2: Lionel Messi se despidió el domingo de su padre. El astro argentino del fútbol viajó a su Rosario natal para dar el último adiós a Jorge Messi, quien fue enterrado en una ceremonia íntima. El encuentro se transitó en el mayor de los hermetismos y en medio de un fuerte operativo de seguridad. En las inmediaciones del cementerio se acumularon un puñado de personas, entre periodistas, policías y fanáticos, muchos de los cuales llevaban presentes para despedir a Jorge Messi, figura central en la carrera del campeón del mundo, como padre y como representante.
3: Es el mejor jugador del mundo, la mejor persona del mundo, y es todo gracias a su papá, a su familia. Que su papá fue su gran pilar para que mamó todo lo de su papá. ¿Qué nos deja? Tristeza. Es como si fuera un familiar nuestro.
4: Me cayó mal, como todos los argentinos que lo queremos a Messi. Me cayó muy triste por Messi, por todo el entorno de Messi. Nosotros lo amamos a Messi acá en Argentina, es como viene Maradona y Messi.
2: La familia no reveló la causa de muerte, pero el diario local Clarín indicó que Jorge Messi enfrentaba un cáncer desde hacía meses. Su padecimiento se conoció durante el Mundial 2026, cuando Lionel rompió en llanto tras un gol ante Argelia, lágrimas que la prensa local vinculó a la salud de su padre. Tras ese episodio, la familia confirmó que Jorge estaba bajo seguimiento médico, sin dar más detalles. Al finalizar el campeonato del mundo, el capitán de Argentina viajó a Rosario para visitarlo.
5: Bueno, y de esta manera nosotros nos despedimos, siempre agradeciéndoles a ustedes por estar con nosotros. Que tenga muy buen resto del día.
1: Día, ha sido un gusto. Les vamos a dejar a continuación, pero con lo más destacado del momento, con nuestro resumen de noticias. Permiso y buen resto de jornada.
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6: Las autoridades de Bolivia y Brasil mantienen abiertas las investigaciones para establecer la identidad, antecedentes y posibles vínculos de los cuatro fallecidos con los hechos violentos registrados en la zona fronteriza. El caso también busca determinar cómo los sospechosos lograron acceder a la aeronave y cuál era su destino final, mientras continúa el intercambio de información entre ambos países.
7: Cuatro ciudadanos bolivianos fueron abatidos en el territorio brasileño en circunstancias en las cuales, de acuerdo al informe que se tiene, habría un intercambio de fuego con policías de Brasil. En esas circunstancias habrían sido abatidos estos cuatro súbditos bolivianos.
8: Creo firmemente de que hay que sentar presencia militar, pero ordenándoles, respaldando jurídicamente y con una orden superior desde los más altos niveles, que los militares cuando salgan, salgan con su arma de reglamento y que la usen proporcionalmente de acuerdo a las circunstancias.
9: Desde el día 5 hemos tenido el reporte de incendios, principalmente en lo que va del Parque Tunari y también como en el departamento, ¿no? Entre el día 5 y 6 se ha tenido.
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Señoras, señores, ¿cómo están? Buen día a todo el territorio nacional. Hace frío prácticamente en todo el país, pero no deja de ser un lindo día. Gracias a Dios que nos regala un nuevo día de vida. Estamos listos, estamos agradecidos en esta nueva semana que arranca con estos títulos aquí en la primera de la red para toda Bolivia.

0: Bolívar con todo derrotó al equipo de Aurora por 4-2, está segundo en la tabla comparativa y mañana espera a Sao Paulo en el estadio Hernando Siles, 20:30, Copa Sudamericana, octavos de final para la Academia. Grupo arbitral colombiano dirigirá el cotejo de mañana por la Copa Sudamericana, reiteramos. Wilmar Roldán de Colombia será el árbitro. Los asistentes: Alexander Guzmán, Roberto Padilla. Además del cuarto árbitro, Carlos Ortega. En el VAR, Keiner Jiménez. Y en la sala VOR, Luis Picón. Todos colombianos. Always Ready vence a GB San José en la ciudad de Pagador. Serios reclamos al arbitraje. Con esta victoria, el equipo de la banda roja es líder absoluto del campeonato boliviano. Die Strongest, una de cal y otra de arena, gana en Potosí y pierde en La Paz. El equipo aurinegro dejó pasar la gran oportunidad de estar ahí metido en la pelea por el título, perdiendo frente a Independiente. El equipo capitalino hizo un gran partido en el Estadio Miraflorino. Oriente Petrolero golea a Fútbol Club Universitario y lo deja en la penúltima posición. El último es Real Tomayapo. Por ahora, los dos en zona de descenso. Buenos días, Carlitos, ¿cómo estás? Gusto de saludarte.
1: ¿Qué tal, Carlos Enrique, amigos de TV Radio, la red deportiva de Bolivia para todo el país? Muy bien, buenos días. Bueno, ya concluye una nueva fecha, va a arrancar una nueva. También estamos en Copa, en semana de Copa Sudamericana, pero mucho por tocar. Qué gran victoria de la Academia Celeste, gran victoria de Always Ready, digan lo que digan. Creo que el arbitraje no es excusa para un equipo limitado como es el cuadro de GB San José. Y Always, que marca la diferencia a la cabeza de su joven jugador, jovencito jugador, como es Maraude. Creo que es la gran diferencia que tiene el equipo millonario. Y también hizo lo suyo en el contexto de, en Oruro, digamos, ¿no? En contexto de visitante, en condición de visitante. Y Strongest, lastimosamente, bueno, cayó en casa. Mucho por tocar y analizar acerca de este compromiso, Quique.
0: Bueno, gracias. Enrique Rivera, ¿cómo estás, Quique? Buen día.
2: Buen día, Carlos Enrique, Carlitos, a todo el país que nos escucha, la red deportiva ATV Radio. Terminó la jornada 14ª y hay cambios en la tabla de posición, no en el puntero, que sigue siendo Always Ready, que le saca 6 puntos al segundo, que después de la victoria en Cochabamba, ahora es Bolívar. Si bien tiene 27, al igual que Die Strongest, por los partidos ganados y por la diferencia de gol, se pone en la segunda ubicación. Y el cuarto de la tabla, nuevamente hay un cambio, ya no es Aurora. El nuevo cuarto de la tabla general es Real Potosí, que viene consiguiendo resultados importantes también. Llega de una seguidilla de partidos con victorias, con resultados positivos a su favor, que lo ha colocado en la cuarta ubicación. Y Aurora, después de la dura derrota que sufrió frente al Bolívar por 4-2, cayó a la quinta colocación con 22 puntos.
0: En las últimas posiciones, 6 puntos para Real Tomayapo, ¿no?
2: 9 puntos. En la ubicación 16 se encuentra en la última ubicación, la última. Real Tomayapo con 9 unidades. En la posición 15 está Universitario de Vinto con 11. Y un poquito más arriba, Gualberto Villarruel, San José con 12 unidades.
0: Bueno, ¿hay sentido de pertenencia en el fútbol, Carlitos?
1: ¿En qué sentido? ¿Jugadores, hinchas?
0: ¿Directores técnicos?
1: No, para nada. Por eso Estracia puede estar en el equipo que le da la gana, incluso en un año. Por eso el señor Walter Flores puede cambiar de equipo como le da la gana.
0: No,
1: Carlos Salvo.
2: No pasa por los técnicos. Walter, los que no. Los cambia solo son los equipos, ¿no?
0: No, a ver, ¿a qué me refiero? A que alguien tiene que normar esto, porque no puede ser que un día un técnico esté dirigiendo un equipo y otro día esté dirigiendo otro equipo.
1: Pero es trabajo, Quique.
0: No, yo sé que es trabajo. Pero creo que, por eso te digo, sentido de pertenencia, ¿no?
1: Ni en jugadores hay sentido de pertenencia.
0: Ese es otro tema, ¿no? Mucho más complejo. Pero el tema del director técnico, Yo pienso que no puede un director técnico entrenar a dos instituciones en la temporada. Antes podía hacerlo hasta en tres, creo, ¿no? Cuatro.
2: No había límite antes.
0: ¿Por qué te digo? Porque fíjate que hasta hace poco Julio César Valdivieso era técnico de Always. Conoce todo. Sabe todo lo de Always Ready. La parte interna, la parte externa, el grupo, todo. Ayer lo enfrenta. Y el público orureño dice que el arbitraje fue deficitario. Volvió la palabra mafia. Lo veo a Mauricio Soria sacar el dedo medio de la mano derecha, insultando al público orureño. Hasta hace poco técnico de Blooming. La otra noche, Soria fue abuchado por el Tawichi cuando enfrentó al Guerrero a Blooming. Eso creo que alguien tiene que normar. Yo respeto mucho el trabajo de los entrenadores, pero sería bueno que un director técnico solamente dirija un club en la temporada. Uno en toda la temporada. Muchos dicen gestión, no está bien dicho gestión. Temporada. Cuando hablamos de deporte, hablamos de temporada. De lo contrario, esta es una chacota. Es una chacota. Vuelve Sago, Paz García, Estracia, es decir, la danza de los técnicos es increíble en el fútbol boliviano. No veo otro país donde se dé toda esta situación. Díganme un país donde hay esto. Un país importante, digo, ¿no? Como Brasil, Argentina, Colombia. No sé.
1: Pero esto pues no es culpa de Sago, no es culpa de Estracia, no es culpa de Valdivieso.
0: Pero yo no estoy diciendo que es culpa de ellos, yo estoy diciendo que alguien tiene que normar.
1: Pero
0: esto
1: ya se ha normado, Quique. Hace 5 años más o menos, un técnico podía dirigir 3 hasta 4 clubes tranquilamente. Sí, y sí, se ha normado, ahora sí se ha normado.
0: A 2.
1: Que solo 2. Y me parece perfecto. Imagínate que lo echen a quien sea, hoy por hoy, a Eduardo Villegas. Eduardo, ya lo echaron de Nacional.
0: Ya lo echaron, sí. A Eduardo
2: duró
0: Villegas.
2: Duró menos de un mes.
0: Duró menos, 3 semanas.
1: Lo menos tiene, por lo menos al año tiene oportunidad de trabajar 2 veces.
2: ¿Sabes? Entonces, ya lo quemaron,
1: si solo tuviera
2: Eduardo.
1: Uno.
0: Es que es una falta de respeto incluso a la persona. ¿No? El señor Eduardo Villegas es uno de los mejores entrenadores del fútbol boliviano, pero lo manosean como les da la gana. Primero Strongest, después, ¿dónde fue? Estuvo sin trabajo, Nacional Potosí. 3 semanas lo vuelven a echar.
2: Y ya lo quemaron, ya no puede dirigir ningún equipo.
1: Salvo que si solo fuera uno.
0: Ya no puede
2: salvo
0: dirigir.
2: Que vuelva al Tigre o a Nacional. Y ahora
0: el
2: nuevo director técnico de Nacional va a ser Joaquín Monasterio, otro que sigue
0: dando vueltas.
1: Y me sorprende, usted lo conoce mucho mejor que yo. Esto hace cuánto tiempo pasa. El Topito Andrada creo que dirigió a todo el fútbol boliviano. Sucho Antelo lo mismo.
0: Yo entiendo, Carlos, entiendo la necesidad de trabajo. Todos necesitamos trabajar. ¿Cuánto tiempo estamos aquí en ATV Radio? 15 años, ¿no? Nos ofrecieron de aquí, nos ofrecieron de allá, estuvimos a punto de irnos allí, allá. Pero hay algo, sentido de pertenencia.
2: Pero es que no es culpa de los directores técnicos, es culpa de los que lo contratan y de los que lo despiden.
0: Yo no estoy diciendo si es culpa o no es culpa del entrenador. El entrenador también tiene que darse su lugar.
2: Pero es que quieren trabajar también,
0: fíjate,
2: Carlos Enrique.
0: Fíjate que... Valdivieso sabe exactamente cómo es Always Ready, ¿no?
1: Y aún así perdió.
0: Aún así perdió. ¿Por qué? Porque tiene un equipo poco competitivo.
1: Exactamente.
0: ¿No? Así nomás, perdón, amigos de la ciudad de Oruro, sé que nos escuchan hace muchos años. GB San José, si no levanta cabeza, se va a ir al descenso. Está ahí. Hoy por hoy momentáneamente ha salido porque tiene un equipo poco competitivo.
1: Exactamente.
0: Así de simple, ¿no? Tendrá un buen director técnico, sí, ya, está bien. Yo no lo veo a gusto a Valdivieso, la verdad. No lo veo. Se nota. En las declaraciones, en todo.
1: Es que Julio está pues para equipos que compiten campeonato, Quique. Julio está acostumbrado a aquel. Eso es su decisión.
0: ¿Para qué acepta?
1: Es su decisión, porque necesita trabajo, necesita salario, necesita trabajo, mantener seguramente su alquiler, mantener su casa, su familia, sus hijos. Necesita trabajar.
0: Está bien, todos necesitamos trabajar, todos tenemos obligaciones. pero yo creo que hay que normar esto. Hay que normar y los dirigentes tienen que dejar de manosear a los entrenadores.
1: Para eso yo les mando un consejo, pero tremendo, a los entrenadores. Pónganse cláusula de salida de $1,000,000.
0: Sí.
1: Pónganse cláusula de salida.
0: Exactamente.
1: Así para que los dirigentes muy inmaduros, que al calor de resultados, de 2 o 3 resultados quieren sacarlos,
0: sí, señor,
1: les paguen $1,000,000 o $10,000,000. Pónganles esa cláusula. Porque no es culpa de los directores técnicos.
2: Para nada.
1: Es netamente de los dirigentes que traen, sacan.
0: Porque hay una inmadurez en nuestros dirigentes total.
1: Sí,
0: ¿no? Al calor de los resultados, los hinchas pueden decir lo que quieran.
1: Claro.
0: Los hinchas pueden decir fuera este, fuera el otro.
1: Porque al final el hincha no es el que mantiene la institución.
0: Hay que parar, y me parece una buena sugerencia eso. Hay que parar este manoseo de los entrenadores del fútbol boliviano. Tenemos muy pocos que realmente valen. A mí yo transmití el partido para la televisión, el partido de Fútbol Club Universitario, que perdió.
2: ¿Con quién perdió? Contra Real Potosí, 2-0.
0: El último partido de Walter. Walter, un hombre que está acostumbrado a dar indicaciones, que viene, que va, que está por aquí, por allá. Estaba así, porque él ya sabía que se iba a ir.
2: Perdieron de local 2-0 con Real Potosí, claro. Es el que mencionas.
0: Sí, y Estracia ahí a la vuelta de la esquina, que también tiene todo el derecho de trabajar, de buscar trabajo, lo que sea.
2: Es que fíjate, por ejemplo, el caso de Estracia. Él estaba tranquilo en la U de Vinto, llega a Always Ready. ¿Quién no quiere dirigir Always Ready? Un equipo que está muy bien
0: dirigió
2: económicamente, que tiene una gran plantilla, tenía fase de grupos de Copa Libertadores. Obviamente que aceptó el reto de Always Ready. Perdió 2-3 partidos, lo sacaron,
0: sí,
2: lo dejaron colgado. Entonces no es culpa del entrenador, sino de Always, que no esperó, digamos, que Estracia implante la idea de juego que tenía.
0: Claro.
2: Y ahora tienen que volver a la U de 20.
0: Ahora fíjate que pasa lo mismo con Sago, que es otro tema muy especial que lo vamos a tocar más adelante.
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0: A ver, vamos por orden. Perdió Die Strongest. Muchos dirán, perdió por esto. Primero valoremos lo que hizo Independiente. Un partido inteligente.
2: Sí.
0: Un partido correcto, un partido bien planteado. Dirigió el cuñado de la presidenta, el señor Gras. Con mucho respeto, ¿no? Para mí un técnico aprendiz. Le ganó a un técnico consagrado como Sago, que no dirigió, dirigió su hijo, dirigió Paz García, hasta Hamlet Barrientos creo que dirigió, no estaba en la banca de suplentes Vaca porque seguramente él también dirigía. Faltaba que dirija Terrazas. ¿Quién dirige a Die Strongest? Por un lado, el gran trabajo que dejó Thiago Leitão, que sorpresivamente deja la institución. Seguramente va a volver Robledo y sigue la chacota de los directores técnicos en el fútbol boliviano. Hay técnicos muy serios, hay técnicos muy capaces que no pueden prestarse a toda esta ruleta rusa, yo diría, no sé, o chacota, un desorden en el tema de los técnicos en el fútbol boliviano, alarmante.
1: ¿Pero dónde más se van a prestar en
0: Argentina? Alarmante. ¿Por qué ganó Independiente? Porque jugó un gran partido, porque tuvo a un Daniel Rojas de gran actuación en la mitad de la cancha, porque tuvo a un Rudy Cardoso que mordió, que marcó, que remató. Se defendió, es cierto, durante gran parte del partido Independiente, pero lo hizo bien, ordenadamente, de una forma realmente correcta, ¿no? Y la gran actuación, ¿no?, de Willy Barbosa, que los hinchas del Tigre le pedían: volvé Barbosa, volvé, por favor, volvé. El Tigre abrió la cuenta a través de un tiro penal de Arrascaita. El empate lo hizo después de un pisotón grosero de Kiati. No recuerdo a qué jugador le cometió la infracción. Y bueno, Barbosa que anota el gol del empate, ¿no? Se jugaba el minuto 96 con 10 hombres por esta fuerte infracción de Gustavo Mendoza sobre Estacio, que fue el más aplaudido después de haber perdido el Tigre. Se fue Estacio con 10 hombres Independiente. Fíjense el gol de Independiente, minuto 96. Nadie marca. ¿No? Y todos dicen: oh, no, offside. No había offside de ninguna manera. Ahí está la roja nuevamente para Gustavo Mendoza. ¿Qué pasó con el Tigre después de haber destacado el buen partido que hizo Independiente?
1: Mala actitud de los jugadores para mí. Para mí, 0% de responsabilidad de Sago. Para mí.
0: Bueno,
1: los jugadores para mí es...
0: Sago llegó una noche antes.
1: Llegó el jueves. ¿Qué puede preparar el señor?
0: Se olvidó de lo que...

0: un partido ganó en
1: de seis.
0: De seis partidos, uno y se fue. Y lo vuelven a traer. O sea, yo no entiendo.
2: ¿Y es culpa de Sago?
0: No, no es culpa de Sago.
2: Es culpa de Antonio
0: No,
2: Carlos.
0: Pero también pues uno tiene que darse cuenta, ¿no? Mira, a ver, Terrazas, no, no voy porque... No sé.
2: Pero si me están firmando en dólares, obviamente voy y tranquilamente estoy.
1: Yo creo
2: ahí,
1: que hay responsabilidad compartida de tanto de la dirigencia, del cuerpo técnico, a la cabeza de Sago y de los jugadores. Porque si bien Sago recién está llegando, primero que tienes que conocer dónde estás llegando.
0: Totalmente.
1: No hace un análisis de la plantilla antes de llegar. Ahora, más allá de la disposición táctica, más allá de los cambios que realizó, si tú ves a tu equipo desganado, no vas pues en el entretiempo y les metes una buena reprendida, digamos.
0: Una arenga para levantar el ánimo.
1: Lo
0: hizo en algún momento en Bolívar, ¿sabes?
1: Lo
0: ¿no?
1: hizo en algún momento.
2: Claro, pero no, ya lo hizo pues con un proceso ya de unos 6 meses.
1: No, pero es que el director técnico,
2: con patada voladora,
1: el director
2: para
1: técnico
2: que te hagan
1: tiene que imponer su autoridad desde el primer día.
0: Sí, yo creo
1: y
0: que
1: ahí
0: sí.
1: Yo le doy la responsabilidad a Sago. Si tú ves a tus jugadores caminando en la cancha como se lo vio a los jugadores del Tigre, si tú ves una mala actitud dentro del campo de juego, tú tienes que corregir eso porque tú eres la cabeza del grupo.
0: Ahora
1: los jugadores son los más responsables de todos, porque se vio un Tigre desganado, un Tigre incluso sobrando en el momento en el que seguían 0-0. Meten el primer tanto y ahí comienzan a cancherear, bajan los brazos, no sé, como que no quisieran jugar el partido.
0: Arrascaeta es otro Arrascaeta. En el torneo de verano, espectacular, Jaime. Pero en el torneo todos contra todos ha bajado tremendamente su rendimiento. Yo no sé por qué el Pito Sotomayor titular...
1: Sí.
0: Cuando ahí Castro es el comandante, pues
2: es
0: y se vio.
2: Es para usted.
0: Y se vio.
2: Pero para usted.
0: Y se vio.
2: Para el técnico es otra cosa, Carlos Enrique.
0: No, pero es que...
2: Uno puede decir...
0: Es sentido común,
2: para mí Sotomayor no sirve para nada.
0: Carlitos,
2: es para mí Jesús Aredo no sirve para nada. No. Para los técnicos sirve Jesús Aredo. Tendrá sus razones.
0: Es sentido común.
2: Es que no es sentido común.
0: Es sentido común.
2: Al señor Antonio Carlos Sago, y eso la dirigencia lo tenía que haber entendido, no le gusta jugar con enganche. No le gusta jugar con ese famoso 10 antiguo. Entonces a Raúl Castro lo van a relegar y lo van a poner al Pito Sotomayor en la mayoría de los partidos que se vienen. Y eso, le guste o no le guste a cualquier tipo de persona, es la orden o la dirección, en este caso, del señor Antonio Carlos Sago o del técnico del turno que esté.
0: Tendrá su estilo, hay que verlo después. Para mí el que ordenó los cambios fue Carlos Antonio Sago papá y se equivocó,
1: sí.
0: Así de simple. Se equivocó.
2: Es que se equivocó gracias justamente a lo que significó el resultado.
0: No.
2: Claro, por eso decimos que se equivocó.
0: Porque
2: si ganaba 1-0,
0: no,
2: muy bien, Sago.
0: No ganó.
1: Lo más importante es el resultado.
0: A ver, para entender, primero estamos destacando lo que hizo Independiente. Muy bien Independiente. Parado tácticamente bien, dos líneas de cuatro inexpugnables prácticamente, jugando al contragolpe, listo. Le ganó bien. No hay discusión de la victoria de Independiente. Sin embargo, Sago tendrá que modificar algo. Vestuario, imponerse, su personalidad, lo
2: en
0: que usted quiere.
2: En dos o tres meses, tranquilamente.
0: No, no creo.
2: ¿Dos o tres meses?
0: En dos o tres meses el campeonato se termina.
2: Bueno, entonces échenlo a Sago.
0: No.
2: Échenlo a Sago y otro proceso.
0: Échenlo a Sago si tienen dinero, porque no tienen. Bien,
2: exactamente.
0: Si no, somos no lo van a echar.
2: Tal resultado.
0: Ahora,
2: desde que llega un técnico.
0: ¿Para qué lo traen? ¿Para qué lo traen?
1: ¿Por qué?
0: Si lo tienen a Paz García.
1: ¿Por
0: con
1: qué
0: Paz García
1: a
0: ganaron en
2: Potosí?
0: No
2: tiene la capacidad, no, Paz García.
1: ¿Por qué lo eligieron a Sago?
0: Claro, ¿por qué no lo eligieron a Sago cuando habían otros candidatos?
1: Si es un director técnico caro, ¿pasa realmente por las capacidades o por lo que te pueda aportar en el primer plantel?
0: ¿O hay alguna imposición de alguna otra, de otra entidad?
2: ¿De quién?
1: ¿O quedaba algo pendiente con Sago?
0: Quedaba algo pendiente. ¿Qué pasa? ¿Por qué? ¿Por qué Strong paga los platos rotos de Sago? Para mí Sago nunca fue director técnico para Díaz Strong. Lo respeto como profesional, como exjugador, como técnico de Bolívar, donde hizo una gran campaña con un gran equipo, notable. Pero para Strong no es. No es. No le importa. Es un tipo que... insufrible. Estaba ahí en el palco cuando él debería estar ahí abajo en el vestuario o por lo menos sacando la cabeza en el túnel. Esa es actitud, no, él estaba

0: cómodo, tranquilo, con terrazas y compañía, mientras el hincha, que respondió porque habían por lo menos unas 10.000 personas en el estadio, se desgañitaba alentando al equipo y el equipo no respondía. ¿Por qué? Porque no hay cabeza. No hay cabeza. Ni Terrazas es cabeza, ni Sago es cabeza. Y cuando no hay cabeza, bueno, pues el equipo está por todas partes. Estoy diciendo una vez más, no es causa esta de que haya perdido The Strongest. La principal es que jugó bien Independiente, planteó bien el equipo. Y para muestra basta un botón. Juan Pablo Gras, lo vamos a escuchar, por favor, al técnico, al cuñado de la presidenta de Independiente. Seguramente ya están buscando otro entrenador, volverá Robledo, es muy probable. Lo vamos a escuchar al señor Gras, que dirigió como entrenador la victoria notable de Independiente. Ojo, Independiente le ganó a Bolívar en La Paz. Independiente le ganó a Bolívar en, a The Strongest también en la ciudad de La Paz. Por algo será, no es casualidad, tiene buenos jugadores. Y el día sábado jugó un gran partido. No hay que buscar ningún tipo de excusa. Lo de Sago, lo de Terrazas, es otra cosa totalmente diferente.
1: El corazón que pusieron ellos dentro del campo fue muy importante y como te dije, la victoria es de ellos. Ellos se sacrificaron, corrieron, metieron y teniendo menos un hombre. Este triunfo es de ellos y bueno, felicitarlos a los chicos, hicieron un gran esfuerzo y como te dije, lo que hace el triunfo para esta noche es la unión que ellos tuvieron dentro del campo de juego. Creo que la virtud para esta victoria fue la tenencia de balón. Sabíamos que iba a ser difícil, los chicos tuvieron paciencia, manejamos el balón, tuvimos el balón durante mucho tiempo, durante casi todo el partido, pero bueno, lo más importante es como ya lo dije al rato, la unión, la voluntad, las ganas que pusieron los chicos dentro del campo de juego. Creo que yo rescato eso, la unión que tiene este grupo y bueno, la virtud, la gloria es de ellos. Y como te dije al rato, yo felicito a los chicos por este gran triunfo que le dieron una alegría a la ciudad de Sucre.
0: Muy bien, seguimos hablando de la victoria de Independiente. ¿Quién fue la figura del partido para Carlitos Mendoza?
2: Para mí fue Johan Gutiérrez.
0: Johan Gutiérrez, el arquero.
3: Estoy entre Willy Barbosa y Johan Gutiérrez. Creo que el guardameta igual fue uno de los responsables de la gran victoria de Independiente porque sacó muchas pelotas. Y más allá de eso, el balón que le pone a Alan Mercado para el segundo tanto, claro, es impresionante. Claro. La descuelga de un centro del Tigre y ahí nace el contragolpe de Independiente. Pero Willy Barbosa puso en aprietos a toda la defensa del Tigre.
0: Exactamente.
3: Gran parte del partido.
0: Sí, exactamente. Tanto así que los hinchas le pidieron que vuelva a The Strongest a Barbosa. Vamos a escuchar a Juan Carlos Paz García, por favor. Juan Carlos Paz García, asistente técnico, entrenador, ya uno no sabe qué es, ¿no? Está ahí. Paz García, The Strongest.
4: Triste, porque no esperábamos un resultado. Lamentablemente no pudimos ser eficaces en los momentos que tuvimos la oportunidad y bueno, el equipo también juega, el equipo rival juega y creo que para nosotros es una cachetada muy fuerte y ojalá podamos recuperarnos inmediatamente y pensar ya en el próximo compromiso. Las derrotas siempre duelen y mucho más aún cuando son de local. Eso hay que reconocer, si bien no hemos podido encontrar el funcionamiento que quería el profe, fíjate, hubieron algunos cambios de inicio y eso obviamente que no pudimos plasmar dentro del campo de juego, ¿no? Bueno, el onceno titular hemos cohesionado con el profesor Sago para ver cuál era el mejor y creo que es para darle minutos un poco aventura para que podamos ver el potencial que tiene, metimos a lateral Dylan, pero a partir de ahí el funcionamiento ya es obviamente dentro del campo de juego que no hemos podido alcanzar ese nivel y también hay que reconocer que las pocas ocasiones que tuvimos no fuimos efectivos, pero a partir de ahí yo digo de que dar la vuelta a la página y pensar en el próximo compromiso. Es un tema netamente dirigencial, nosotros no podemos entrar en detalles en el tema de habilitación y ahora es lo que tenemos y yo digo que tenemos que afrontar. Lo único que nos queda, vuelvo a repetir, es hacer un autoanálisis y mirar para el frente, porque el campeonato para mí todavía estaba largo, ¿no?
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0: Hablemos del Bolívar, hablemos de la Academia. Se suponía que Aurora iba a ser un rival mucho más fuerte en la ciudad de Cochabamba, pero no fue así. El potencial celeste de La Paz vistió de guindo el equipo académico en la noche del sábado. Fue superior. Y bueno, Aurora, la verdad que no hizo pie en el campo de juego. Ganó bien Bolívar, goleó 4-2. El equipo académico
13: intentó por todo lado la gente de Aurora, pero nunca pudo ante la diferencia individual que tiene justamente la Academia Celeste. En el caso del Papu Velázquez, que marcó la diferencia, aquí vemos justamente el primer tanto. Tremendo remate que creo, y siendo sinceros, que creo que quería levantar un centro, pero bueno, se le fue pegando. Fue un gran gol.
0: ¿Cómo centro?
13: Oh, quise levantar el
0: centro. No, fíjate el arquero que está ahí, es Cordano, no es cualquier arquero. Mira, el toque.
13: Cordano,
0: observa, no es arquerazo, por eso te digo, golazo ha sido.
13: Bueno,
0: lindo gol.
13: Para mí apuntó a la cabeza seguramente.
0: Pero no importa, entró, goles son amores, che, y no buenas razones.
13: Y ahí está el empate. Julián Velázquez, el central, 3 minutos después del primer tanto de El Papu, que anotaba tras el centro de Jairito Rico. Había dudas si había offside, pero ya había tocado el hombre que estaba adelantado, pero dentro del pórtico, así que no influía absolutamente en nada. 1-1 el compromiso.
0: Luego Bolívar apretó el acelerador y bueno, con todo el potencial que tiene, logró dar vuelta
13: Buena definición del Papu. Estaba recontra
0: bien, encendido. Bien Velázquez, ¿eh? Sí, bien sí, Velázquez, sí. Bien, reaparece muy bien Velázquez.
13: Nuevamente asiste el centro para Dairon Asprilla, que es un delantero muy, muy letal. A los 53 minutos ya ponía justamente un nuevo tanto. Y aquí aparecía otra vez Asprilla. Lo fusiló a Rubén Cordano para poner el definitivo.
3: Qué complicada actualidad de Cordano. Es un arquero que tiene muchas condiciones, pero que le falta mucha confianza.
13: Aquí el descuento nada más.
0: 4-2 terminó, ¿no?
13: 4-2 terminó para el Club Bolívar, a favor del Club Bolívar, que lo sitúa en este momento por diferencia de gol.
0: ¿No es por partidos ganados?
13: Por partidos ganados también hay que decirlo, ¿no?
0: El primer factor.
13: El primer criterio.
0: El primer factor, sí.
13: Y por eso está en segundo lugar en este caso el plantel de Bolívar.
0: Bueno, primero Always Ready, segundo el Bolívar, tercer lugar para Die Strongest. Si el Tigre no se aplica, puede terminar así el campeonato. Incluso puede caer más Strongest, ¿eh?
3: Sí.
0: Cuidado.
13: Sí, bueno, la siguiente fecha, imagínate. Bueno, ¿qué
0: no? Ahí están las posiciones, Carlos, dale.
13: Yo creo que tranquilamente estos tres van a seguir peleando hasta el final. Always Ready, 33 unidades en la primera ubicación. Luego se encuentra Bolívar como segundo, 27 puntos. Y el Tigre también se encuentra ahí nomás, 27 unidades en la tercera ubicación. Cuarto lugar, ya muy un poquito más abajo, ¿no? Cuarto lugar Real Potosí con 23. Aurora con 22 unidades. Sexto para Guavirá con 21 puntos. Oriente, séptimo lugar, 20 unidades. Octavo Independiente, que llega a sumar 19 unidades. Pasamos a la segunda parte de la tabla. Noveno, Blooming con 18. San Antonio con 17. Posición número 11 para Real Oruro con 17 puntos. Posición 12, ABB, 16 unidades. Nacional Potosí, que se queda en la posición número 13 con 15. GD San José, que no está en la zona roja del descenso, tiene 12 unidades. La U de Vinto, que en el indirecto por ahora se encuentra, 11 puntos. Y en el fondo, Real Tomayapo, 6 unidades. De 14 partidos jugados, solo 6
0: puntos.
3: 9 puntos. 9-9. Ahí hay una...
13: 9 puntos.
3: Una corrección, 9 unidades tiene el conjunto de Tarija.
13: De 14 sí. partidos jugados, 9 puntos en el Real Tomayapo.
0: En este momento es el equipo que peor campaña ha realizado. Sí. Cuidado con Tarija, cuidado que se quede sin plaza profesional en el fútbol, porque Tomayapo falta mucho, evidentemente, falta mucho. Sin embargo, creo que Tomayapo tenía mejor potencial en la temporada pasada.
13: Sí, sí, exactamente. Bolívar es segundo porque tiene 8 partidos ganados. El Tigre es tercero porque tiene 7 partidos ganados.
0: Claro, exactamente. Bueno, ¿qué dijo Alejandro Restrepo después de la valiosa victoria de Bolívar previa al choque de Copa Sudamericana? Enseguida estaremos hablando también del partido de choque Sudamericana, la Copa Sudamericana el día de mañana. Aquí está Alejandro Restrepo.
14: Yo creo que todo lo que se viene haciendo, si no estoy mal, es nuestro noveno partido al frente del equipo. Hemos intentado desde muchos aspectos tratar de mejorar el rendimiento individual primero, para que después le aportaran al colectivo, le aporten al colectivo, y creo que eso se está viendo bien. Hemos recuperado jugadores como Papu, como Erwin, como Erwin Baca, ahora que llega Dairon, Billy, jugadores que Santiago, que no venían teniendo muchos minutos, y creo que ese trabajo físico-atlético era primordial para que después encajara en la idea de juego. Siento que era un partido parejo. Ellos para mí son uno de los mejores equipos del campeonato, por eso están en el lugar que están. Tienen muy buenas individualidades, tienen jugadores que en el uno contra uno, en el área, en la asociación, son buenos, y es un equipo que juega para ganar, y sobre todo aquí en su casa. Tengo entendido que hace un año no perdía, y bueno, eso es mérito del equipo también, como lo hizo. De antemano felicitar al propio Maña, porque está construyendo un muy buen equipo y juegan muy bien, pero creo que el equipo, como lo ha dicho Erwin, tuvo jerarquía, hizo los goles en los momentos claves del partido, y después ya con el marcador a favor, también le dimos minutos a algunos jugadores, les quitamos carga y minutos a otros, y nos vamos muy contentos por esta victoria en un lugar muy difícil.
15: Primerita para el Aurora.
0: ¿Se esperaba más de Aurora?
13: Yo creo que sí, aunque digamos que en el campo de juego no era, digamos, el equipo de Bolívar relativamente cómodo ante el equipo del pueblo, porque Aurora también lo complicó, también en la mitad de la cancha tiene buenos jugadores, Yaito Rico lo complicaba por izquierda, los centros casi siempre conectaban los delanteros del equipo del pueblo, porque Santiago Echeverría estaba recontra perdido en el compromiso, entre otros jugadores. O sea, te digo, en el marcador sí, pareciera que el Bolívar lo paseó al equipo del pueblo, pero no fue tan así Carlos Enrique, ya que Aurora también jugó bien, pero no pudo anotar los goles.
0: Bueno, anotó Bolívar y eso es lo que cuenta, ¿no?
3: Sí, evidentemente la jerarquía termina marcando la diferencia en este partido. El Bolívar tiene una gran plantilla, tiene jugadores justamente de mucha experiencia y de mucha jerarquía que le ganaron nomás al equipo dirigido por Umaña, que tiene un buen plantel, pero peca en ciertos detalles que le termina pasando factura en el partido. Lo de Rubén Cordano, te mencionaba, es un guardameta que tiene condiciones interesantes, pero que no está pasando una buena actualidad. En los últimos partidos ha sido determinante para que el conjunto de Aurora saque resultados negativos. Entonces, creo que en lo psicológico es un jugador al cual hay que recuperar por parte del conjunto del pueblo.
0: Giancarlo Umaña, técnico del conjunto de Aurora, que cayó contra Bolívar el sábado por la noche en Cochabamba.
16: Estamos enfrentando el mejor equipo de Bolivia. No podemos darle ventajas. Nosotros mantuvimos un orden en el primer tiempo y sabíamos que si espabilábamos en dos o tres acciones nos iban a cobrar, porque tiene jugadores de mucha jerarquía, de gran definición, de grandes condiciones, y eso es lo que pasa hoy. Un rechazo donde nuestros laterales tienen que estar cerrados, donde tenemos que manejar el orden, porque el primer tiempo yo creo que lo igualamos más con orden que con fútbol, porque por ahí tampoco es que fuimos nosotros allá de llegar y todo, quizás con centros, pero nada, hoy simplemente nos supera un equipo que fue superior en la gran mayoría de minutos y saca ventaja en oportunidades que tuvo. Pues nosotros en otros partidos habíamos dado algunas ventajas y teníamos equipos que llegaban y quizá lo concretaban. Hoy ellos, con la capacidad, con la calidad de los jugadores que tienen, con el recambio que tienen, definen un partido en 5 o 7 minutos. Ya después intentamos recomponer un poquito más, teniendo un orden, copándole en la mitad de la cancha donde no estaban haciendo ellos mucha diferencia, pero no nos alcanza. Y cuando tenemos una, dos, tres opciones de gol, quizá no somos tan certeros como lo fueron ellos hoy.
17: Grita la hinchada, vive la Aurora.
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4: Bien, hablemos de la Copa Sudamericana. Bolívar juega mañana 8:30 de la noche frente al conjunto de Sao Paulo, que está pasando un momento medio complicado en el fútbol de Brasil. Cayó
5: el sábado
4: contra Gremio, cayó.
5: Sí,
4: ¿no?
5: dos tantos contra uno, justamente el Gremio, que fue eliminado por el Bolívar en la fase de playoff, le ganó al Sao Paulo.
4: ¿Quiere decir algo eso? Todos los partidos son distintos, ¿no?
6: Exactamente, no creo que sea una regla general, ¿no? Si le gana el Gremio y el Gremio le gana al Sao Paulo, yo le voy a ganar al Sao Paulo, no es así. Pero todo puede pasar. Lo que sí, digamos, es claro es que el Sao Paulo no lo está pasando bien a nivel institucional tampoco. Tiene prohibiciones FIFA y fuertes. El caso del Sao Paulo, que por consecuencia no puede habilitar a ninguno de sus refuerzos, que incluso ya se entiende que los ha contratado. Pero por esa misma situación está esperando levantar algunas sanciones FIFA, fíjate, en el Brasileirao. También existen este tipo de problemas para lo que significa el tema de habilitaciones. Así que el Sao Paulo tiene esta situación de problemas, tiene prohibición de fichajes FIFA, un baneo. Se dice que es más o menos 1.5 millones lo que tiene que pagar el Sao Paulo para diferentes jugadores. Y poder habilitarlos. Mientras tanto, tiene que pensar en el Brasileirao, que no está muy arriba y tampoco está muy abajo. Digamos que está en la panza de la tabla de posiciones. Posición número 11, posición número 12. No está pasando su mejor momento en Sao Paulo, pero quiere apostar netamente a esta Copa Sudamericana.
4: Después de la victoria de Bolívar en Porto Alegre, ¿ha dejado de ser el cuco del fútbol sudamericano la Liga Brasileña?
6: Es que hay equipos
4: Porque ahora dicen, no, todo es... Es accesible, le vamos a ganar a Sao Paulo, aquí y allá. Está bien, el hincha, el aficionado, el hincha tiene todo el derecho de soñar. Nosotros también soñamos, ¿por qué no? Pero de ahí a la realidad, ¿es un rival menor el Sao Paulo con respecto al Gremio?
6: No, yo creo que no. En plantilla, tal vez sí en plantilla, porque creo que el Gremio tenía mucho mejor jugador que el Sao Paulo. Tiene mejores jugadores que el Sao Paulo.
4: Individualidades.
6: Es más, hace poco nada más contrató a un mundialista como es, no recuerdo bien el nombre, el mediocampista de Cabo Verde, totalmente ya confirmado, ya está en el Gremio, ya está jugando el Brasileirao. Pero en el caso del Sao Paulo son muy marcaditos, digamos, los hombres, las figuras que tiene el cuadro del Sao Paulo. Por ahí Cagliari, el ex Boca, entre otros jugadores, pero... El Gremio tenía más, mucho más jugador, individualmente hablando. Uh-huh. Ahora, en el contexto, digamos, también del Brasileirao, fíjate que te digo, ¿no? El Sao Paulo está en la posición número 11, número 12, y el Gremio está, pues, en zona de descenso. Está intentando, digamos, salvar la zona del descenso. Por eso es que no es una regla aquí, que a veces puede pasar que el mejor le gane al peor o el peor le gane al mejor, y esto es fútbol.
4: Sí,
6: y
4: señor.
6: Mucho más cuando hablamos de un equipo brasileño.
5: Y dependiendo mucho también de las de los objetivos que tenga el conjunto brasileño, porque por ejemplo Gremio estaba priorizando justamente el torneo local, es por eso que deja un poquito de lado la Copa Sudamericana, sin desmerecer obviamente, porque el Bolívar ganó muy bien en Brasil, pero pensaba un poquito más en el Brasileirão justamente por lo que dice Carlos, porque está en una zona incómoda en la tabla de posiciones. Ahora el Sao Paulo hay que ver si está apuntando al torneo local o al torneo internacional.
4: Claro, no tenemos, digamos, esa certeza de decir, no, el Sao Paulo está priorizando el Brasileirão o la Copa Sudamericana. Bueno, Sao Paulo, múltiple campeón de América, con un palmarés realmente muy amplio, ¿no?, en el contexto internacional. ¿Pero qué dijo el señor Restrepo, técnico del conjunto de Bolívar, que se refiere al calendario que tiene la academia a partir de la victoria frente al conjunto de Aurora, brillante victoria de Bolívar frente a Aurora el sábado pasado en el Capriles?
7: Yo soy así,
8: yo creo que no solamente por la Copa Suramericana, el calendario desde hace unas 2-3 semanas para nosotros se apretó y se va a apretar hasta dentro, yo creo que hasta el final de la temporada. Entonces tenemos que ser inteligentes, para nadie es un secreto que tenemos jugadores ya con una edad importante, y lo que hay que recalcar es que son muy profesionales, se entrenan muy bien, se recuperan bien, pero en la seguidilla de partidos cada 2-3 días nosotros tenemos que ser inteligentes y tomar las decisiones que hay que tomar, a quien hay que dejar afuera en un partido hay que dejarlo afuera, cuando hay que hacer las sustituciones. Por eso hoy sacamos inmediatamente a Dairon, a pesar de que estaba haciendo un partidazo y seguro por su rendimiento se merecía seguir, pero hay jugadores como él, como Pato, como Battaglini, que son absolutamente explosivos, son de acelerar, frenar, y eso genera una carga neuromuscular muy grande. Y ahí tenemos que ser nosotros inteligentes. Afortunadamente hemos encontrado también en las alternativas, que hoy ya no lo son tanto, porque juegan de titulares, juegan el partido completo y completan una buena presentación, como el caso de Papu, que nos dan variantes, nos dan alternativas y permiten que el equipo siga manteniendo su idea y su rendimiento. Así que son decisiones que hay que tomar, las tomamos con absoluta calma. Nosotros vinimos para lo mismo que están los jugadores y para lo que está el club, que es intentar ganar partidos y va de la mano de esas decisiones que tomamos.
4: Muy bien, ahí estaba. ¿Cómo estaba Battaglini? Habló en la Ciudad del Alto, ¿no? Después de volver de Cochabamba, Battaglini.
5: Después de su larga lesión, tuvo minutos por fin con la academia frente a Aurora en Cochabamba.
4: Exactamente. ¿Podrá ser titular el día de mañana a Sao Paulo?
6: No, sí, recién está saliendo de la lesión. Creo que el onceno está prácticamente delimitado, ¿no? Mucho más en el planteamiento ofensivo, incluso hoy el Papu es
4: yo
6: más
4: que... Yo tengo la alineación de Bolívar ya me la han pasado.
5: ¿Línea de 5?
4: No. 4-3-3.
6: ¿Y cómo es?
4: 4-3-3. Después les digo. Battaglini, lo vamos a escuchar a Battaglini, puntero derecho, diríamos, ¿no? El extremo derecho que vuelve después de una gran lesión y es una alternativa importante, aunque pensamos que todavía no va a ser tomado en cuenta, va a ir volviendo de a poco Battaglini. Sí. Aquí está el argentino.
9: La verdad, contento, feliz de volver después de tanto, así que nada, disfrutando el momento. Y ahora ponerme bien para todo lo que sigue.
10: ¿Estás listo para San Pablo? ¿Qué ahora es
9: Chivas? Sí, obviamente quería volver. Era lo importante para sacarme estos 8 meses. Después de a poquito ir agarrando ritmo físico, pero lo importante es volver y sentirme bien, que es lo importante.
10: También, ¿qué tan especial es para un jugador retornar a una cancha después de tanto tiempo?
9: No, durísimo. La verdad que fueron meses duros, que gracias a Dios tuve a mi familia que me ayudó mucho. Y bueno, hoy estamos acá gracias a la gente también de Bolívar, que me apoya siempre. Así que ojalá que podamos disfrutar dentro de la cancha, que es lo que más quiero.
11: ¿Jueves el partido del martes?
9: Sí, estoy a disposición. Ya a partir de ahora va a ser decisión de Alejandro y que él decida, obviamente. Yo a lo que pueda aportar voy a tratar de aportar. Obviamente estoy volviendo de una lesión y hay que tener un poco de paciencia en ese sentido, pero la verdad que me siento bien.
10: Es más en el grado son la hinchada de
9: sí.
10: Eso.
9: No, sí, la verdad que como te digo, el cariño lo tuve siempre, así que muy agradecido por eso. Gracias.
10: ¿Qué te dijo el profe de vuelta?
9: No, bien, contento y agradecido también con él, que me dio la oportunidad. Gracias.
4: Bien, ahí estaba Damián Battaglini. A ver, Bolívar con Carlos Emilio Lampe en el arco. Los dos centrales van a ser Javier Arriaga y Santiago Echeverría. Los laterales volantes, no laterales volantes, los marcadores de punta, Jesús Sagredo. Por derecha y por izquierda el Pepe Sagredo. En la mitad de la cancha, Rosso Mateus, Leo Justiniano y Carlos Tonino Melgar. Arriba, Dairon Asprilla, Donny Romero y el Pato Rodríguez. Esa es la formación de Bolívar.
6: Sí, creo que es la que viene manejando también el señor Restrepo para partidos importantes, para partidos internacionales. Y a ver cómo le va, ¿no? En la Ciudad de La Paz. Nuevamente me reafirmo en lo que siempre decía, incluso antes del compromiso contra el Gremio. Si gana 1-0, igual es para celebrar. Tomando en cuenta
4: A ver. La vez pasada, Carlitos, cuando ganó Bolívar 1-0, dijo, no, esto ya es chao, allá en...
6: Yo no dije eso.
4: Sí, dijo.
6: No, pues, no, yo no dije,
4: dijo.
6: Y está totalmente grabado.
4: Dijo.
6: Si el Bolívar le gana 1-0, dijo, el Gremio como, es para celebrar.
4: Como esos hinchas, ¿no? Resultadistas. No, ya, la perdimos, allá nos van a reventar.
6: Pero yo no soy resultadista como para decir que pierde un partido, que se vaya el técnico.
4: Por favor.
6: Yo no hablo de esa manera.
4: Por favor, pero bueno, esto se define en 180 minutos.
6: Exactamente.
4: Y en penales... Allá los brasileños tienen esa ventaja, ¿no? Si es que hay igualdad, ya sea por un empate, por una derrota, por una victoria, lo que usted quiera, hay penales allí en Sao Paulo.
6: Exactamente, pero repito, ¿no? Bolívar, si gana 1-0, igual, reitero, es importante. Ganar en contexto internacional siempre es para resaltar y mucho más para un equipo boliviano, así que creo que sería importante también hacer sentir esa situación.
4: Primero buscar la victoria,
6: más,
4: ¿no?,
6: que la diferencia de gol.
4: Primero buscar la victoria.
5: Evidentemente cada partido es diferente, ¿no? Toda victoria obviamente se tiene que celebrar, pero también el Bolívar tiene que aprender de sus errores y tiene que corregir el tema de, por ejemplo, contra Gremio podía tener una ventaja mucho más amplia en la Ciudad de La Paz. Entonces las situaciones de gol que tenga la tiene que convertir, la tiene que efectivizar para poder ir más tranquilo a Brasil y plantear de mejor manera, digamos, el partido de vuelta. Porque como lo dices, esto es de 180 minutos, entonces tienes que hacer un partido inteligente en La Paz como en Brasil.
4: Tenemos que aprender a valorar nuestras victorias, por más mínimas que sean.
6: Sí.
4: Nosotros aquí en Bolivia estamos acostumbrados, queremos ganar arriba de 3-0. ¿Qué hemos ganado para pretender aquello? Muy poco. Bolívar evidentemente puede conseguir esa victoria, tiene equipo para aquello. Pero si gana 1-0, aún si empata, ¿no? No sabemos qué puede pasar en el partido de vuelta. Ya lo demostró Bolívar.
5: Sí.
4: Porque clasificó allí, no clasificó en La Paz. Ahora estamos acostumbrados, no, la hemos perdido en La Paz. Aquí hay que asegurar. Estamos siendo derrotados. No, hay que ir con la misma mentalidad ganadora. A cualquier estadio, a cualquier cancha.
5: Y el mismo Sao Paulo ya se va a cuidar mucho más del Bolívar en Brasil, tomando en cuenta su victoria frente a Gremio allá.
4: Exactamente. Vamos a tener entonces una llave que se va a definir en 180 minutos. No se puede adelantar absolutamente nada.
6: Sí.
4: Esto termina recién la siguiente semana, octavos de final de Copa Sudamericana.
6: Y hay un juez, creo que con garantía, Carlos Enrique, ¿no? Como el juez que le ha tocado, el colombiano Wilmar Roldán. Porque es mundialista, porque es un árbitro, pero de los mejores del continente. Así que creo que, te repito, garantía para que no exista ni beneficios ni perjuicios, ni para uno ni para otro.
4: A ver, Wilmar Roldán de Colombia es el árbitro. Primer asistente, Roberto Padilla. Segundo asistente, Alexander Guzmán. Cuarto árbitro, Carlos Ortega. En el VAR, Keiner Jiménez. En la sala VOR va a estar Luis Picón. Todos colombianos. El partido comienza a las 20 horas sí, con 30 minutos en el estadio Hernando Siles. Antes juega Boca.
6: A mí me parece un poquito raro, ¿no? Le dieron prácticamente el horario estelar a Bolívar y no a Boca.
4: Es por el Sao Paulo. ¿A qué hora es en Brasil? 21:30, ¿no?
6: Más o menos.
4: A esa hora termina la novela de O Globo. No te estoy diciendo...
6: Pero tranquilamente eso entonces podía haberse retrasado, ¿no? O sea, ponerlo al Sao Paulo más
4: tempranito. La novela de la televisión brasileña no se levanta por nada.
6: En este momento en Brasil son las 10 de la mañana con 2 minutos.
4: Después de la telenovela va el fútbol. Es así en Brasil, Carlitos, y no es broma.
6: Claro, lo sé, pero a eso me voy, en el sentido, digamos, de que entonces si nos vamos con...
4: ¿No merece Bolívar tener horario estelar?
6: Más que Boca.
4: Boca. ¿A qué hora juega Boca?
6: A las 6 de la tarde.
4: 6 de la tarde. Relata Carlitos Mendoza Boca. Le interesa más Boca que.
6: No, no, pero hablo pues a nivel, claro. A un nivel objetivo. Aquí yo no soy bolivarista, no soy boliviano. Hablo a nivel objetivo en el sentido de situación, ¿cómo? Digamos, enmarcar.
5: No, ¿de dónde es?
6: Es que estoy hablando en el sentido, digamos, es como si, digamos, juega un Ajax contra.
4: ¿Con un
6: Copenhague.
4: ¿Con quién juega Boca?
6: Y lo pongan a un Barcelona, pero en un horario, pero nada que ver.
4: Carlos, ¿con quién juega Boca?
6: A las 18 horas juega contra un equipo que ni siquiera sé el nombre, creo.
4: A ver, ¿juega en la cancha de Boca?
6: Ya te lo digo.
4: Pero tienen que venir preparado con todo.
6: 18 horas contra 18. Recoleta.
4: ¿Recoleta de?
6: ¿Para qué? De Chile.
4: ¿De Chile? ¿Recoleta de Chile? No creo.
5: Sí, sí.
4: Bueno, igual. Boca. Igual gana rating, gana todo en la Argentina, va a ser las 7 de la noche.
6: Pero Recoleta está bien. De Paraguay.
5: No nos podemos quejar hasta por el horario que le ponen al Bolívar.
4: Sí, bueno. Está bien.
6: No, yo digo que está bien, no me están entendiendo, yo digo que está bien, pero me sorprende que lo pongan por encima de un partido de Boca.
4: No, correcto, porque es Sao Paulo es un grande de Sudamérica, claro, también, ¿no? Sí, Bolívar sí. Lo propio. Bolívar es un grande.
6: Pero no es más que Boca.
4: Totalmente, es mucho más que Boca.
6: ¿Bolívar es más que Boca?
4: Sí.
6: Bolívar.
4: No, tampoco. Se lo digo donde quiera.
5: No, tampoco.
4: Donde quiera.
5: Tampoco. Son.
4: Donde quiera, Bolívar es más que Boca.
6: No, eso ya es pecar de chauvinismo.
5: Sí. No.
6: Eso es pecar de chauvinismo.
4: Bolívar es más que Boca, listo, lo pusieron en un horario estelar.
6: Bolívar puede ser el más grande.
4: Tiene más rating.
6: De Bolivia, juntamente con Die Strongest, con Mr. Man y lo que quieran. Pero a nivel.
4: Me alegra que lo pongan a Boca de preliminar. Está bien.
6: Es que lo pusieron, la realidad es lo que acaba de decir, es cierto.
4: No hay problema.
6: Prácticamente a Boca lo pusieron de preliminar.
4: No hay problema.
6: Raro.
4: Listo. Está donde tiene que estar nomás.
5: En grandeza Boca pelea con los europeos.
4: A ver, ahora, más allá de la broma, si Bolívar clasifica, que esperemos así ocurra, va a jugar contra Boca, ¿no?
6: Contra el ganador de Boca o Recoleta, de Paraguay.
4: Boca o Recoleta. A nivel recaudación. Bueno, primero Bolívar tiene que clasificar.
6: Claro.
4: Y primero Boca Bolívar. Y Boca también. Pero sería sensacional un Bolívar-Boca. Estadio lleno. Primero mañana, yo creo que el hincha de Bolívar, mínimo 30.000 personas, por favor.
6: Debería.
4: Vayan al estadio, señores, hinchas del fútbol.
6: No hay excusa de que es a las 5 de la tarde.
4: No, 8 y media de la noche.
6: Es buen horario.
4: Hay amenaza de nevada en La Paz.
6: Esta noche.
4: ¿Esta noche?
6: En La Paz sí, esta noche. En Potosí es justamente el día del partido, el martes en la noche.
4: Bueno, un espectáculo maravilloso. Cuando cae nevada en La Paz es realmente muy lindo, hermoso. Sí, ¿Hace frío? Sí, perfecto. Pero vaya al estadio, usted, no, amigo.
6: 30 pesos, Quique.
4: 30 luquitas la 30 entrada.
6: 30 pesos la entrada. O sea, creo
4: 40 mil personas entonces, muchachos.
6: Tranquilamente.
4: 40 mil personas en el Hernando Siles apoyando a Bolívar y esperando que se repita el gran duelo de Sudamericana que es Bolívar-Boca. ¿Y sabe quién está en Boca?
6: ¿Quién?
4: Ener Valencia.
6: Sí.
4: Ener Valencia está.
5: El verdugo de Carlos Lampe.
6: Oh, pobre Lampe.
4: Ener Valencia.
6: Curva norte 30 bolivianos, la curva sur 30 bolivianos, la general 50 pesitos, preferencia 90 y butaca 150 bolivianos.
4: Bien, Bolívar, muy bien, Bolívar.
5: Ahora.
6: Me estoy equivocando. Eso es para el socio.
4: Para el socio, para el hincha normal.
6: Para el hincha normal.
4: Para el hincha que siempre está sin ser socio, sin que le regalen camisetas ni nada por el estilo.
6: 50 bolivianos.
4: ¿50?
6: Sí. Mira, me estaba ilusionando.
4: Está bien 50 pesos, bolivianos no. Para la curva, ¿o no?
6: Yo hubiese puesto 30, 35 pesos. Curvas, 50 bolivianos, público en general, ¿eh? Ajá. Público en general, nada de socio, ni hincha oficial, ni socio celeste, ni dorado, ni platino.
4: Ajá.
6: Público en general, 50 bolivianos las curvas, la general 70, preferencia 120 y las butacas a 200 bolivianos.
4: Arriba de 30 mil personas, señores, yo anticipo. Ahora, arriba de 30 mil.
5: Si el Bolívar logra eliminar a Sao Paulo y a Boca... Se enfrenta a River. Otro gran partido también.
4: Sí, ese partido va a ir a las 21 horas.
5: Va a llegar el Chacho Coudet a la ciudad de La Paz, no. Al Hernando Siles.
4: Con el Chacho Coudet todos le ganan a River Plate. Pausa, ya volvemos.

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0: parece que Always Ready una vez más se enrumba inexorablemente al título.
1: Sí, está muy cerca. Para mí está muy cerca, Carlos Enrique. Es un triunfo y una derrota de Bolívar o del Tigre y nuevamente se va a seguir escapando y se va escapando y se va escapando. Ya son 6 puntos.
0: Con respecto a los segundos.
1: Con respecto a los segundos.
0: Son Bolívar y Díaz Strongs.
1: Claro, que son, sí, que están en la misma ubicación, ¿no?
0: 6 puntos. Los dos, tanto Strongs como el Bolívar, juegan en La Paz contra el Millonario.
1: Exactamente. Pero no es garantía.
0: Le pueden ganar.
1: Para mí no es garantía.
0: Le pueden ganar, digamos. Le puede ganar el Tigre. Acorta la distancia a 6.
2: Sí. Dependiendo cómo llegue también.
0: Claro, le puede ganar Bolívar. Acorta la distancia a 3, quiero decir. Tanto Strongs como Bolívar, a 3.
2: Hay muchos puntos todavía en disputa. Porque...
0: ¿Dónde va a perder puntos Bolívar? Digo, Always Ready.
1: Ahí está el tema. Fecha no lo va a hacer. Always Real Potosí, en el alto. No lo hace. La subsiguiente fecha en Tarija, Real, contra el Real, último del fútbol boliviano, Real no puede, lo va a hacer.
0: Real puede hacerle frente. Real puede hacerle frente. Es
1: hay niveles competitivos.
0: Es mejor equipo que GB.
2: Sí, le hizo partido al Bolívar en el Hernando Siles y le empató en el Tigre, al Tigre también en La Paz, claro. Real Potosí. Pero hay muchos puntos por jugar. Porque fíjate que en un momento, cuando el Tigre le estaba ganando a Independiente, igualaba en puntos a Always Ready, evidentemente con un partido más, pero se igualaban los puntos. Entonces, son cosas que se van a ir dando al transcurrir los partidos, pero hay mucho todavía por jugar. Ahora, el tema es que Always Ready

0: juega un gran nivel. Ahí está el punto. ¿Con quién va a caer Always Ready?
1: Sí, a ese nivel no sé quién lo va a frenar.
2: Ahora,
1: para mí sus siguientes tres partidos son ganables.
2: A ver, dale.
1: Always Real Potosí en el alto.
2: Favorito.
1: Totalmente. El día domingo 23 de agosto en Tarija, Real Tomayapo.
2: Sí, sí, sí.
1: Always Ready. Always gana.
2: Lo despacha.
1: Sí, sí, sí. El día jueves un poquito más complicado, pero para mí ya se pincha Aurora. Jueves 27 de agosto en el alto, Always contra Aurora, 3 de la tarde.
2: Tres partidos sumamente accesibles.
1: Para mí
2: accesibles.
1: Tres partidos accesibles. El siguiente, el cuarto partido de Always me parece bravo. Ese sí me parece un poquito más bravo. En el Tahuichi contra Oriente Petrolero.
2: Ah, ese partido sí.
1: Ahí podría, digamos, tropezar Always. No te digo que va a caer, pero ahí va a ser más complicado que sus tres siguientes compromisos. Reitero, en el alto, este día domingo 16 de agosto, Always con Real Potosí. El 23 de agosto en Tarija, Real Tomayapo contra Always. Y el jueves 27 de agosto, Always contra Aurora. Tomando en cuenta que también ya se viene la Copa, la Copa Paceña.
2: Sí.
1: Y en esa Copa Paceña ya su presidente Andrés Costa anticipó que prácticamente jugaría con una sub-17, sub-20.
0: Ajá. Y está bien.
2: Está bien.
0: Está bien porque sigue la ideología que ha implantado el conjunto de Always Ready, la cual le ha dado frutos y ha sacado muchos jugadores que hoy por hoy son figuras en el primer equipo. Ahora, Always Ready no solo aprovecha el buen plantel que tiene, la dirigencia que da todas las condiciones al cuerpo técnico y a jugadores, el gran cuerpo técnico que tiene, sino también los tropiezos que tienen pues sus escoltas. Mira, The Strongest ganó en Potosí, totalmente, viene a perder con Independiente.
2: Totalmente.
0: Y en la siguiente fecha el Tigre tiene que visitar Montero.
2: ¿Cuál es el calendario que tiene el Tigre? Montero el próximo sábado.
0: Enfrenta a Guavirá en Montero, de ahí recibe a la U de Vinto el viernes 21 de agosto a las 6:30. Después de eso tiene que ir a Entre Ríos a visitar a San Antonio de Bulo Bulo.
2: En Cochabamba juegan.
0: Bueno, en Cochabamba esas son las tres siguientes fechas que tiene el conjunto de Díaz Strongest.
2: Con el Tigre no se sabe.
0: Sí, es realmente...
2: Es irregular.
0: Es una incógnita el
2: Bolívar,
0: Tigre.
1: Este
2: Bolívar.
1: Día viernes, después del compromiso de mañana de Copa Sudamericana, el día viernes se recibe a San Antonio. El domingo se va a Oruro, contra Real Oruro.
2: Bolívar,
1: claro. Uh-huh. Y el jueves, sus siguientes tres partidos, te digo, ¿no? En La Paz contra San Antonio, en Oruro contra Real Oruro, y el jueves 27 de agosto, Bolívar contra ABB. También creo que esos tres partidos accesibles.
2: Es accesible.
1: Su cuarto partido, al igual que Always. Mira,
2: aunque Valdivieso se para contra Bolívar y Strongest de una manera increíble, ¿no?
1: Pero Valdivieso no lo va a enfrentar a Bolívar.
2: ¿Cómo no? Pero con GB me dices.
1: Contra
2: en Oruro.
1: Real Oruro.
2: Con Real Oruro, perdón.
1: El cuarto partido de Always en la división profesional es el Bravo contra Oriente Petrolero.
2: Contra Oriente.
1: El cuarto partido de Bolívar también es el Bravo. Creo que sus siguientes tres partidos los va a ganar. Su cuarto partido es en la capital.
2: Carlos, el clásico entre Strongest y Bolívar, Bolívar Strongest en este caso, porque Bolívar ya...
1: Claro, pero falta todavía un montón.
2: Bueno, no importa, pero ese partido, ahí se van a sacar puntos. Ahí se sacan puntos Strongest y Bolívar, y ahí puede alargar su...
1: Uno puede llegar,
2: su ventaja.
1: Uno puede morir ahí.
0: Sí.
2: Uno claro, morir. El que pierda se baja del título.
1: Es que depende también, ¿no? Porque fíjate también los compromisos que tiene cada uno de los rivales. El cuarto partido es complicado para Bolívar y para Always. Y es ahí donde podría beneficiar también de Strongest.
0: Hay tres partidos que van a definir mucho, independientemente del campeón o no campeón, el tema de los premios de copas internacionales. El Bolívar Always. The Strongest Always, ambos en el Hernando Siles, y el clásico, Bolívar The Strongest.
2: El clásico. Sí, pero bueno, al parecer Always Ready está una vez más enfilando de una forma clara.
0: Es el equipo más regular. Es el equipo más regular, el que mantiene su nivel, sea de local o de visitante, y que viene jugando de la misma manera desde el comienzo del torneo, y con Mauricio Soria se ha afianzado mucho más.
1: De esos partidos bravos que ustedes están hablando, ajá, el primero que se aproxima es el The Strongest Always Ready, el que tiene fecha, te digo. Domingo 18 de octubre, The Strongest recibiendo justamente al Always. Ese mismo día, a las 3 de la tarde, Nacional Potosí contra Bolívar. Si hablamos justamente de los candidatos a ser campeón, ¿no?
2: Bueno, a ver, ayer habló Mauricio Soria, que tuvo un momento desagradable, y hay que decirlo, Mauricio es un gran entrenador, es una gran persona. No puede tener estos deslices. Al público, sea, diga lo que diga, hay que respetarlo. hay que respetarlo. A ver, nos vamos a escuchar a Mauricio.
3: Hace unos días, cuando estábamos en otra conferencia de prensa, les expresé de que a mí me parece que ustedes pueden hacer mejores balances que lo que yo puedo hacer, así que les dejo a su criterio nuevamente que ustedes puedan hacer el balance del partido. Bueno, yo creo que sí, en parte el equipo va desarrollando lo que nosotros queremos hacer. También hay que reconocer mucho de los futbolistas, que ellos hacen más fácil que uno les pueda inculcar lo que uno quiere, y entonces el desarrollo del partido sale bastante bien. Creo que en el segundo tiempo, por ejemplo, podríamos haber tenido mayor contundencia, lograr más goles. No se pudo, defendieron muy bien también el equipo de San José, y en la única ocasión que tuvieron de llegada sufrimos el gol del empate, así que se nos fue a un partido bien duro, bien arduo, pero los jugadores creo que entienden qué es el tipo de dinámica que nosotros queremos que hagan. Bueno, para nosotros es motivo de satisfacción, de estar contentos de poder ganar los partidos, a pesar de esta dificultad que vos mismo estás manifestando, ¿no? Ha sido realmente un triunfo laborioso, un equipo que se plantó bien, GB San José, el cual desarrolló también una buena forma de marcar. Nosotros intentamos hacer diversas formas de ataque, logramos hacerlas, no pudimos, digamos, ganar por un mayor volumen de goles, pero creo que estamos en el camino correcto como para que vayamos a intentar hacer un campeonato muy lindo.
2: Ahí estaba el señor Mauricio Soria. Escuchemos también a Enrique Triverio, jugador del conjunto millonario, que tenía estos conceptos después de su victoria, de la victoria de Always frente a GB.
4: Sí, así es, muchos goles, pero bueno, nos vamos contentos, gracias a Dios por la victoria. Y bueno, cómo se dio el partido, así que seguimos ahí arriba. Seguimos líderes, pero bueno, todavía falta muchísimo el torneo. Tenemos que ajustar muchas cosas se hicieron bien. Lo bueno que el equipo responde, llega al área, hace goles y bueno, eso es una ventaja. Sí, también lo hizo muy bien Mustafa, la verdad que tuvo dos días de entrenamientos hasta que ya tuvimos que viajar y bueno, tuvo que calzarse la chompa de arquero y lo hizo muy bien, y así que bueno, bienvenido para el grupo. No sé, tendrías que preguntarle a San José, yo no puedo opinar de eso. Para mí fue neutro, no vi ni una situación, muchas cosas las decidieron por medio del VAR. Saludos y bueno, nos vemos el domingo.
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1: Bueno, antes de ver una imagen de un festejo, de un gol, próxima fecha, Carlitos, ¿tienes? Próxima fecha del campeonato de la División Mayor del Fútbol Boliviano, por favor.
2: Claro que sí, Carlos Enrique, la División Profesional del Fútbol Boliviano, que arranca el día viernes 14 de agosto, 15 horas, la U de Vinto. Complicación también para la U de Vinto, por la situación de...
1: Sí, está antepenúltimo.
2: Exactamente.
1: Penúltimo, perdón.
2: Está penúltimo, y el Manzanero generalmente ha sido un equipo que siempre está en la mitad de la tabla de posiciones, pero el Manzanero
1: pero se va complicando. Pero también cambia poco. De técnico, viene claro. Estracia, se va Estracia, vuelve este, vuelve...
2: 15 horas se recibe a Real Tomayapo, Pochoque de Coleros.
3: Y es ese partido es de 6 puntos.
1: Sí, partido de 6 puntos.
3: Los dos. Para Tomayapo con 9 y la U de Vinto con 11.
2: Ese día viernes el Bolívar contra San Antonio de Bulubulo, 8 de la noche aquí la ciudad de La Paz.
1: Bien.
2: Sábado 15 de agosto, Real Oruro contra Oriente Petrolero, 15 horas. 17 con 15 en Montero, Guavirá contra 10 Strongest. Ajá. Y 19 con 30 Blooming contra Aurora. Para que el domingo sean estos tres partidos. Always contra Real Potosí, 3 de la tarde.
1: En el Alto.
2: En el Alto, 17 con 15, Nacional contra ADD. Y el Inde contra GB San José, 19 con 30.
1: Perfecto. A ver, ¿qué le parece este festejo? ¿En qué partido ocurrió? Tenía datos, Quique. Imágenes, por favor, querido Jordi. Ahí va a festejar el jugador. Salta, ¡pum!, adentro.
2: Se equivocó, no calculó bien.
1: Se metió a las gradas, lo tuvieron que sacar, menos mal. No, quedó muy maltrecho, ¿no? Quedó maltrecho, ahí está con la pelota. No puede festejar de esa manera. No se dio cuenta, ¿no? No sé. A ver, fíjate otra vez. Mete el gol, golazo. Va y sigue gritando. ¡Brum! No.
2: Bueno, que quiso saltar la malla para seguir e ir con sus hijas.
1: Ahí no hay malla. Ahí pero, no hay malla. El cartel publicitario, ¿no?
2: Pero no se dio cuenta, pues que ahí estaba, ¿no? El túnel del vestuario.
1: Bueno, Carlitos, no festejes así. Bueno, usted ya no hace goles, pero bueno.
2: Más o menos como el túnel del vestuario del Tahuichi, ¿no?
3: Sí.
2: Más o menos por ahí.
3: Y lo sí, peor de parecido, todo, lo parecido. Peor de todo es que le anularon el gol.
1: No convalidaron el gol, no, encima eso.
2: Esto...
1: No,
2: se dice que tiene una lesión grave el jugador.
3: Sí, brasileño, imagino, ¿no? Mira todo sí. Lo que cayó. Esto claro. Se dio en el partido entre Coritiba y Chapecoense.
1: Uy.
3: El pasado sábado, cuando el Coritiba le ganó 2-1, el jugador que protagonizó esto se llama Yassi.
1: Ya sí, delantero, no vuelvas a festejar así.
3: De Coritiba, que metió el uy. Gol, fue a festejar, ¿no? Vio que estaba abierto el túnel y después le anulan el gol.
1: Y le anulan el gol. ¡Qué macana! ¡Qué macana!
3: Son bueno. Cosas que pasan. Fíjate que, por ejemplo, en el Mundial, Anderson, el mediocampista de Inglaterra, al volver, digamos, al saltar la valla publicitaria, se quebró el brazo.
1: Sí.
2: Sí, sí.
3: Son a veces en los festejos también hay que medirse hay que cuidarse porque te puedes lesionar. Me acuerdo hace 2 o 3 partidos, Dairon Asprilla casi se lesiona, igual tratando de dar una pirueta al celebrar el gol.
1: Sí. Javi Ger le prohibía festejar a Dimas Flores. Hacía el gol Dimas Flores, jugadorazo cochabambino, y daba una pirueta. Basta, no me festejes así, te vas a romper algo, le decía.
2: Claro, además, ¿cuánta energía quemas en hacer eso?
1: Claro.
2: Sí, es cierto.
1: Bueno, nos vamos.
2: Nos encontramos en la segunda edición.
1: Un abrazo.
3: Hasta las 12.
1: Chao, un abrazo, hasta luego.

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Estamos de vuelta.

0: Qué manera de empezar esta nueva jornada con música de Alejandro Sanz. Romanticones, empezamos esta mañana de lunes. Estamos iniciando una semana regular, así quiero catalogar, porque la anterior semana estaba totalmente irregular por los feriados y todo aquello. Buenos días, amigos. Un placer poder llegar a los cuatro puntos cardinales, saludar absolutamente a todo un país a través de la señal poderosa de ATV Radio. Estamos iniciando con Tu Mañana. Estamos contentísimos nosotros, como siempre, con las pilas bien cargadas para poderles ofrecer un programa con novedades, con entretenimiento, con entrevistas, con información. Tratamos de colocar absolutamente todo en el tapete para poder compartir con todos ustedes. Así empezamos el día de hoy. Y quiero inmediatamente saludar a la voz femenina en el programa, y es precisamente Belén Vélez, que luego de su descanso está tan fresca como una lechuga. ¿Cómo está? Buenos días.
1: Sí, lo voy a decir seguramente.
0: Buenos días,
1: ¿cómo están? Hola, Javi, ¿cómo están todos? Muy buenos días. Sí, estamos volviendo después de una semana irregular, pero con la mejor predisposición para darles toda una semana, ahora sí, llena, ¿no?
0: Todos así, los completa.
1: Días. Completa las horas que se necesita para hacer la radio y el programa.
0: Y bueno, hay muchas novedades, muchas cosas que vamos a ir poco a poco sacando gajo a gajo acá en el programa.
1: ¿Qué habrá pasado el feriado? ¿Cómo se habrá llevado a cabo las fiestas? Nuestro aniversario también, la ciudad de Sucre. ¿Vio cómo estuvo?
0: Sí, polémica. Hubo mucha polémica respecto a lo que fue el informe que dio el presidente a los bolivianos. Mucha gente, digamos, que ha comentado en pro y en contra de este...
1: ¿Ha escuchado discurso? Las palabras del discurso presidencial.
0: Sí, palabras, digamos, que no varían mucho de otros discursos, ¿no es cierto? Casi todos los presidentes acostumbran echarle la culpa siempre al anterior, ¿no?
1: Sí.
0: Esto estamos pasando porque el anterior gobierno hizo tal o cual cosa. Y bueno, todo se circunscribió en un agradecimiento a todo el pueblo boliviano por los 50 días que pasamos de situaciones difíciles, y la gente esperaba que también haya una compensación a todos quienes quebraron. Eso era en realidad el comentario en las redes, ¿no? Mucha gente quebró, mucha gente cerró sus negocios, ya no pudo más con esos 50 días, se hizo realmente imposible. Y no hay una compensación, no hay absolutamente nada para esa gente. Ellos perdieron, y el presidente, claro, en su discurso lo único que hizo es agradecer por tener la paciencia, por tener la empatía, etcétera, con
1: este problema.
0: Con este problema. Entonces, un poco de enojo de parte de la gente. Se notó también silbidos, uh-huh, al abucheos al primer mandatario, tanto en Sucre como también acá en la parada militar.
1: En el alto
0: hubo, digamos, esa falta de respeto que no debería ocurrir, ¿no? ante un mandatario. Y es un poco el resultado de la falta de decisión. Uh-huh. La falta de tomar, digamos, de una vez al toro por las astas, ¿no es cierto? Entonces, las cosas están así, muchos comentarios, la gente tiene un descontento, y bueno, estamos empezando una nueva semana. Me imagino que nuestro compañero de trabajo, periodista Luis Lasarte, nos va a empapar dentro de unos instantes, uh-huh, de todos los pormenores y todo lo que va a ocurrir esta semana.
1: Así es, nos vamos a poner al día, como se dice por ahí también, en las clases, en las noticias, de lo que haya pasado el día sábado, el día domingo, qué ha pasado también en la Casa del Pueblo, cuáles son los problemas que ha suscitado tras este feriado largo, ¿no? ¿Cómo pasó su feriado, Javi?
0: La verdad, muy tranquilo, o sea, organizándome, preparando todas las cosas. Estuvimos un poco descansando, ¿no es cierto? Salimos a hacer nuestro ejercicio acostumbrado. Uh-huh. Y bueno, fue largo el fin de semana.
1: Se sintió.
0: ¿Usted salió de la ciudad?
1: Sí, yo me fui para Cochabamba un par de días.
0: ¿Qué tal Cochabamba?
1: Sí, lindo, estuvo lindo.
0: Dice que está muy ventoso, ¿no? Cochabamba.
1: Muy ventoso.
0: Sí, ha aumentado las corrientes de viento entre 60 y 70 kilómetros. Vamos a tener la oportunidad también de conocer cómo está el clima. Para los amigos que están en lejos de La Paz está nublado el día de hoy.
1: Uy, sí.
0: ¿No? La Paz está nublado.
1: Es el primer día desde todo este invierno que está nublado, ¿no?
0: Sí, ahí está, tienes razón.
1: No sé si la temperatura creo que está igual porque no lo siento tan frío. No está frío, pero sí está nublado. ¿No?
0: Sí, está nublado. No está frío, pero está nublado.
1: Está nublado.
0: Me imagino que llegarán nevadas también. Uh-huh. Y si hay nevadas, va a ser frío en la ciudad de La Paz. No sé cómo estará el interior. También le vamos a tomar el pulso a todo lo que es el clima. Vamos a averiguar si tenemos dólar. Y bueno, así vamos a empezar este programa el día de hoy.
1: ¿Se dio el lujito de comer algo rico que se estaba antojando en este feriado?
0: Bueno, la verdad, comí pasta.
1: ¿Pasta?
0: Yo soy un fanático de la pasta.
1: ¿Le gusta la pasta?
0: Me encantan las pastas, me encantan los fettuccinis, uh-huh. Me encanta todo lo que es precisamente...
1: ¿Se hizo?
0: Sí.
1: ¿Cocinó?
0: Se cocinó en casa, precisamente, un delicioso fettuccini. Lo compartimos, lo hicimos, que es lo más importante, ¿no?
1: Porque creo que se sacó el dedo, Javi.
0: Me saqué el dedo, le cuento. Sí.
1: Acabo de ver su dedo, sí, y le falta un pedazo.
0: Sí, me hice una tremenda herida, le cuento.
1: ¿Qué pasó?
0: En la cocina. Sí, así que fue una torpeza que a veces uno comete.
1: Sí.
0: Y se incrustó un trozo de vidrio de un recipiente por
1: que había roto.
0: Se rompió y se entró y me hizo ver a mi abuela inflando las ruedas del tren.
1: Ay, no, señor, porque le falta un pedazo ahí, sí, ¿no? Sí. Yo dije, alguien ha comido con dedo. ¿No? No,
0: estaba tan rica la pasta que le tiré una mordida de dedo.
1: Ay, qué dolor.
0: No, ahí estamos.
1: Se
0: le dio cosa, ¿no?
1: Claro.
0: Sí, nos sacamos un pedazo del dedo. Pero bueno, aparte de eso, tuvimos el fin de semana tranquilo.
1: Tranquilos, en casa.
0: Tranquilo.
1: Qué bueno.
0: Y me imagino que mucha gente también, lo propio, ¿no? Porque sabe que no había, digamos, primero que no hay combustible.
1: Sí.
0: Segundo que los pasajes están realmente...
1: Carísimos.
0: Carísimos y difíciles de conseguir.
1: Sí.
0: Usted me dijo que tuvo que volver por tierra.
1: Sí, fue por vuelo, casi 500 bolivianos el vuelo de ida.
0: Ajá.
1: Que antes, ¿cuánto te costaba a Cochabamba?
0: 360,
1: 250.
0: Hasta por ahí, digamos, ¿no? Llegaba. Sí.
1: Y casi 500 bolivianos. Y bueno, la flota, el bus, a la vuelta, que no había de otra, porque si no, no llegábamos hoy día a la radio. Solo había para los días martes, miércoles, jueves, ¿no? Entonces, el bus 180, un semicama, un leito.
0: Uh-huh.
1: Pero con una tardanza tremenda, porque me imagino que la ciudad de Cochabamba estaba llena, así que como procesión.
0: Claro, unas 8 horas por lo menos desde Cochabamba hasta La Paz.
1: Salí 4 de la tarde y llegué 2 de la mañana.
0: Realmente se tomó su tiempo.
1: Más de 10 horas.
0: Más de 10 horas viajando. Realmente.
1: Casi 10 horas.
0: Sí, un bus tardón, definitivamente.
1: Pero veníamos en procesión y saliendo de Cochabamba es subida, ¿no?
0: Claro, entonces, el bombeo sí tiene que subir.
1: Hasta claro. Bueno, no había cómo pasar y la carretera llena.
0: O sea, la carretera era la que estaba con mucho
1: la
0: tráfico.
1: La carretera estaba llena, sí. La carretera.
0: Y había que ir al ritmo, digamos,
1: del... Por lo menos del transporte pesado, sí, ¿no? Porque cuando encontraban la oportunidad de pasar los particulares, lo hacían.
0: Ya.
1: Pero como es subida y los buses son pesados, entonces como que costaba y veníamos en procesión, ¿no? Bueno. Camiones. Y esa hora pico también de salir de Cochabamba, todo el mercadeo que se va hasta Santa Cruz, Cochabamba, Santa Cruz, todo pasa,
0: claro,
1: por ahí.
0: Todo pasa por esa principal ruta, ¿no es cierto?
1: Ajá. Entonces, lleno total.
0: Se tomó 10 horas. Así están las cosas en todo el país.
1: Sí.
0: La situación está difícil. El tema del diésel, el tema de la gasolina.
1: En Cochabamba la gasolina casi normal.
0: ¿Ah, sí?
1: Todos los surtidores, sí.
0: Ah, bueno. Bueno, sí. Está tranquilo.
1: La verdad que sí.
0: El diésel es el problema, ¿no? los buses en las terminales venden, están con el celular, yo vi eso, están con el celular los que venden los boletos, hablando con el bus que está en la...
1: ¿Cuál va a cargar?
0: En la cola. Ya van a cargar, sí, ya vamos a cargar. Empiezan a vender.
1: ¿No?
0: Entonces,
1: ¿qué bus va a salir? No sé, señorita, el que le toque.
0: Claro.
1: No sé cuál estará cargando diésel.
0: Sí,
1: ¿no?
0: Qué increíble. ¿Cuándo parará esta situación?
1: Sí.
0: Es otra de las cosas que ha molestado precisamente a la gente, que esperaba que se dé una solución definitiva a esto a través del informe discurso del primer mandatario, ¿no? Esperaba escuchar esa situación, que ya este tema del diésel lo vamos a poner en orden, que ya no va a haber colas. Les prometo, hubiese sido hermoso que el primer mandatario haga ese tipo de anuncio,
1: uh-huh.
0: Porque ahora las cosas nuevamente han empezado a subir de precio, el
1: Así
0: pollo
1: es.
0: Nuevamente subió, entonces la gente tiene preocupaciones, muchas.
1: Estamos
0: preocupaciones.
1: Todavía preocupados de la situación de este país, otra vez la gasolina en su escasez, así que bueno, ¿cuándo pasará?
0: Uno de los temas que entristeció a todo el país fue precisamente la pérdida masiva, uh-huh. en el incendio que hubo en Santa Cruz, en el
1: Barrio Lindo.
0: El mercado de Barrio Lindo.
1: Uh-huh.
0: Se perdió muchísimos, casi 20 mil puestos.
1: 25 mil puestos.
0: 25 mil puestos, uh-huh. ardieron.
1: Uh-huh.
0: Todo por una torpeza, ¿no? Usted sabe que ahí una pareja de personas mayores empezaron a hacer su COA, la clásica COA. Y al lado del puesto que ellos estaban haciendo la COA correspondiente con, uh-huh. con su fogatita, estaba un puesto de juegos pirotécnicos.
1: Ay, no le creo.
0: Así que
1: ha sido.
0: Los señores mayores, sí, por lo menos esa es la teoría, que los señores mayores, entusiastas, hicieron uh-huh. su fogatita, su uh-huh. brasero ahí,
1: uh-huh.
0: se tomaron sus pisquilines,
1: uh-huh.
0: ¿no? Se marearon. Y así mareados, qué sé yo, no pudieron contener, pues, cuando se salió del control el fuego, y empezó a reventar los juegos pirotécnicos que estaban en el puesto de helado, y el fuego empezó y consumió prácticamente el 80% de este tremendo mercado. Mucha pérdida, veía a la gente llorando en la televisión.
1: Claro.
0: Y los amigos de lo ajeno.
1: No sé si hay vidas también.
0: Creo que sí. Los amigos de lo ajeno también, que aprovechaban para saquear, imagínese.
1: Claro.
0: Ha sido una situación realmente muy dura. Nos solidarizamos plenamente con la gente del mercado Barrio Lindo.
1: Qué pena.
0: Emprendedora, gente que ha apostado todos sus ahorros.
1: Ya está el fuego, creo, ya controlado, ¿no? Porque esto pasó la semana pasada.
0: Claro, justo entrando a los feriados,
1: sí.
0: ¿no? Entonces ya está controlado, pero las cosas que se quemaron son sin vueltas, no tienen seguro, así que se perdió absolutamente todo.
1: Mucha gente, ¿no? Con la preocupación y con la pena de también haber perdido años de esa mercadería para sacar adelante un puesto. Yo escuché más bien que fue por un de los cables,
0: un cortocircuito,
1: un cable pelado por ahí.
0: Esa es otra versión. Y la otra es que también explotó una garrafa, ¿no? Así que, pero lo que se está comentando ahora es precisamente lo que pasó con esa COA que se hizo ahí de manera un tanto irresponsable. Y además las ventiladoras que automáticamente se encendían. O sea, cuando estaba muy cargado el aire, esas ventiladoras. Y esas ventiladoras se encendieron con el calor y propalaron mucho más el fuego. Así que así fue este tremendo accidente y obviamente doloroso, porque se ha perdido materialmente
1: bastante,
0: gran cantidad de inversión, ¿no?
1: Y hasta que se vuelva a levantar, hasta que se vuelva a hacer la construcción de esta zona, va a pasar un buen tiempo, ¿no?
0: Belén, estamos empezando el programa y desde el otro lado nos están haciendo
1: la
0: señal de corte.
1: Es hora de que nos vayamos a un corte, señores. Sí, estamos empezando. Hoy es lunes 10 de agosto. Ya se acabó el feriado, hay que ponerle las pilas al laburo. Y nosotros también estamos aquí para ofrecerles un programa. 9:00 a.m. con 51 minutos. No se despegue. 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

0: a 3 minutos de las 10 de la mañana. Estamos todos contentos, estamos todos en el afán precisamente de informar. Tenemos a continuación el informe precisamente del Senami. Estamos en contacto con la pronosticadora. Le vamos a dar la bienvenida a Heidi Kisber, pronosticadora del Senami. ¿Cómo estará el clima? ¿Cómo estarán las cosas esta semana y estos días? Hemos amanecido nublado en La Paz. Le doy la bienvenida. Buenos días, Heidi. ¿Cómo está usted?
1: Muy buenos días a toda la audiencia, muchas gracias por la cobertura. Bueno, pues hacerles conocer que justamente estamos con un cielo cubierto, vamos a estar así los próximos días también, debido a que se está presentando una nevada que va a estar afectando a la cordillera oriental y occidental, afectándonos a los departamentos de Potosí, Oruro, al altiplano de La Paz. Y por eso vamos a estar con un cielo cubierto y con probables precipitaciones, chubascos o ligeras lluvias en el transcurso de la noche para estos días. Y por ello también se ha emitido un aviso meteorológico para alerta de prioridad naranja debido a este evento de nevada que va a estar afectando a estos 3 departamentos.
0: Muy bien, ¿habrá nevadas en el occidente?
1: Sí, así es justamente que se van a ir registrando, como le mencionaba, sobre todo en el sector de la cordillera para la parte oriental y occidental, afectando, ¿no?, a los departamentos de Potosí, Oruro y el altiplano de La Paz estos días, sobre todo en el transcurso de la noche y la madrugada, dando su inicio el día de hoy, mañana hasta el día miércoles.
0: ¿Estará frío entonces el clima en el occidente, en la ciudad de La Paz? Hemos empezado nublados y parece que vamos a estar así estos 3 días. ¿Qué ocurre en el oriente?
1: Bueno, hacerles conocer también que hemos tenido el día de ayer el ingreso de un frente frío, el cual ha ocasionado precipitaciones, nubosidad y asimismo un descenso brusco de temperaturas afectando a esta región. Por ello también se ha emitido otro aviso meteorológico para alerta de prioridad naranja debido a descenso brusco de temperaturas que están afectando al departamento de Santa Cruz, Beni, al trópico de Cochabamba, al sector del Chaco de Tarija y Chuquisaca. Este va a tener una vigencia hasta el día de mañana.
0: Muy bien, el clima en nuestro país, ustedes tienen registro también de los focos de calor, ¿cómo está en este tema?
1: Claro que sí, mencionarle que los puntos calientes son ahora llamados porque son concentraciones de calor y estos han disminuido a lo que se estaban registrando, ¿no? Al momento nos encontramos con 193 puntos calientes. Bueno, estos han descendido ya que hemos tenido el ingreso de un frente frío, el cual ha ocasionado nubosidad y precipitaciones.
0: Muy bien, ahí está el detalle precisamente de lo que son los focos de calor, el clima en el oriente y el clima en occidente. En definitiva, Heidi, vamos a tener una semana fría, ¿no es cierto?
1: Así es, bueno, por lo menos estamos iniciando con un cielo cubierto y con probables precipitaciones para el altiplano y para el oriente, ya registrando precipitaciones acompañado de tormentas eléctricas. Vamos a estar con este panorama hasta el día miércoles, por lo menos, y ya para el día jueves vamos a tener una mejora entre un cielo poco nuboso y un ascenso leve de temperaturas, ya mejorando este clima, ¿no?
0: Muy bien, tenemos clara la figura. Tal vez un detalle más. ¿Cuál es la temperatura más baja que se ha registrado y dónde ha sido esta marca?
1: Bueno, al momento tenemos la temperatura más baja que está oscilando entre los 12 a 17 grados bajo cero al sur de Potosí, que es lo que más está afectando en este sector. Esto en cuanto a las temperaturas mínimas. Eso es lo más bajo que podríamos ir registrando, ¿no?, que está registrándose en este sector. Bueno, para el departamento de La Paz, Jesús de Machaca, es donde se va registrando igual las temperaturas más bajas, entre 6, 12 hasta 14 grados bajo cero a primeras horas de la mañana.
0: Muy bien, tenemos un panorama precisamente y amplio en cuanto a oriente y occidente. Agradecemos a Heidi, precisamente pronosticadora, Heidi Kisbert, quienes nos acompañan a través de sus despachos en el Senami. Muy buen día, muchas gracias y hasta un próximo contacto, Heidi.
1: Muchas gracias a ustedes igualmente, que tengan una linda jornada el día de hoy, abrigarse muy bien y bueno, hasta otro contacto.
0: Muchas gracias, muchas gracias. Ahí estaba el deseo de nuestra pronosticadora, quien ya nos ha dado un pantallazo de lo que está ocurriendo en cuanto al clima en todo el país. Tenemos más, mucho más tenemos.
2: Muy bien, tenemos más información y vamos a ir con nuestro querido colega Luis Lazarte, que ya se encuentra dándonos la información y el panorama de este lunes. Querido Luis, muy buenos días.

0: Muy bien, en segundos más estamos con la comunicación con Luis Lasarte, periodista que es de ATV, del programa Tu Mañana, es el que se encarga de mostrarnos las calles de la ciudad de La Paz, de mostrarnos todo lo que está pasando en el centro paseño.
1: Así es, sí. Y bueno, el panorama político también que se mueve ahí en kilómetro cero, ¿no?
0: Sí, sí, sí.
1: Ahí están los parlamentarios, ahí están los ministros, ahí está la noticia, como dicen los periodistas. Ahora sí, hemos logrado ese contacto y vamos con Luis Lasarte.
2: Buenos días, colegas de trabajo. Buenos días, amigos oyentes de Tu Mañana por ATV Radio. El panorama de este lunes 10 de agosto acá en Plaza Murillo, kilómetro cero. El gobierno del presidente Rodrigo Paz Pereira remitirá este martes a la Asamblea Legislativa el proyecto de ley de inversiones, dando inicio al paquete de reformas orientadas a transformar la economía del país y atraer capital nacional y extranjero. Gobernaciones perfilan esta semana el trabajo técnico para encaminar el 50-50 y así determinar la distribución y competencias para el reparto de recursos. Con la nueva ley de hidrocarburos, el gobierno apunta a mayor inversión y producción, generando condiciones y así recuperar las exportaciones. Los cuatro bolivianos que huyeron de Bolivia al Brasil a bordo de una avioneta, quienes fueron abatidos por la policía de ese país, están plenamente identificados y eran los que asesinaron al subteniente Gerson Salazar. Industriales aguardan que el dólar siga bajando porque el 90% de la materia que utiliza este sector es importado, según Gonzalo Morales, presidente de la Cámara Nacional de Industrias. La violencia no para en Santa Cruz. Este fin de semana, en menos de 24 horas, se produjo dos atracos a estaciones de servicio. El primero en el tercer anillo, zona La Mutualista, y el segundo en la doble vía La Guardia. Sujetos en motocicleta cometieron estos robos de dinero. La Alianza Libre cuestiona que el presidente Rodrigo Paz Pereira quiera gobernar el país sin los partidos políticos, según expresó Jorge Quiroga Ramírez. El gobierno asegura que desarticulará los carteles internacionales del narcotráfico que operan en Bolivia. Así lo dijo el ministro de Gobierno, Marco Antonio Oviedo. Dan 180 días de detención preventiva a tres brasileños imputados por la muerte del subteniente Gerson Salazar, quienes estarán recluidos en el penal de Palma Sola. Según Evo Morales, si fuera el presidente Rodrigo Paz Pereira, cambiaría al comandante de la policía Mirko Sokol por no cumplir una orden de aprehensión. Incendios forestales en tres municipios de los Yungas, Yanacachi, Irupana y Coroico, cuando en parte se controló en los dos primeros municipios. En Coroico continúa el fuego. La fiscalía ordena la aprehensión de Walter Arredondo por haber ejecutado a un jaguar cachorro en la población de Guairamerín, el Beni, cuando este felino merodeaba un domicilio. El delito es por biocidio y portación ilegal de armas. Alerta naranja en cinco departamentos por la llegada de las nevadas, fenómeno climático que se sentirá en La Paz, Oruro, Potosí, Cochabamba y Tarija, de acuerdo a un informe del CENAMI. Finalmente, indicar que el incendio en el barrio Lindo, en Santa Cruz, que está completamente apagado, causó 22 heridos por diferentes causas. Hoy está acordonado por los derrumbes que se pueda ocasionar a causa de los escombros que dejó el fuego. Ese es el informe para Tu Mañana por ATV Radio. Adelante, colegas en estudios.
0: Muy bien, ahí estaba la información, qué sucedió, qué aconteció este feriado, este fin de semana. Impresionado también, Javi, porque dijo que en el sector de los Yungas había incendios.
1: Incendios, ¿no? Sí, sí, sí, se está empezando a dar estos incendios. Preocupante, preocupante, sí. Porque se va de alguna manera consumiendo áreas importantísimas donde tenemos árboles, donde tenemos el pulmón, si se quiere, de nuestro país. Y cada vez esto se va reduciendo más y más. No sé cuándo le pondremos un coto precisamente a esta situación. Con leyes que sean más drásticas para quienes hagan el encendido de este tipo de fuegos que en definitiva hacen daño a todo el medio ambiente.
0: Así es, muy bien, seguimos con más información y es momento de contarles cómo anda el dólar, querido Javi, cómo anda el dólar en este día, ¿no?
1: A ver, la veo sonriente, espero que sean buenas noticias, ¿eh?
0: ¿Sabe qué también tengo?
1: ¿Qué tiene?
0: Viene Yarita hoy.
1: Vienen los horóscopos.
0: Atentos. Es muy esperado el horóscopo el día de hoy de la mano de nuestra querita Yarita Espinos.
1: ¿Cómo nos va a ir?
0: ¿Qué nos dirá? ¿Saben ustedes que tienen que contactarse con nosotros al 720-99988 y encontrarnos en Facebook como ATV Digital? Así estamos. Así que aproveche que hoy la consulta no se cobra. Hoy la consulta es gratuita.
1: Muy bien. Ahí está, el 720-99988. ¿Cómo estará su semana? ¿Cómo estará?
0: Una carta tenemos que sacar. ¿Cómo se viene esta semana después del feriado?
1: Bien, ahí está, ya está lista Yarita con el horóscopo. Y usted también alístese porque tenemos número limitado de llamados también. Así que apresúrese a hacer llegar.
0: Es solo un bloque, ¿no?
1: Solo un bloque.
0: Claro.
1: Así que, bueno, se viene interesante el programa más adelante.
0: Sí, muy bien. En dos minutitos más vamos a hacer una pausa publicitaria y vamos a volver con Yarita Espinosa, que ella es la espiritual en este tema de los
1: curandera, ¿no?
0: Curandera también, curandera. Bueno,
1: vamos a preguntarle también algunas
0: otras
1: cosas.
0: Una buena sanada, dice, después de este feriado largo.
1: Así es. Y yo tengo una duda, ¿cuáles serán los signos más buenos y cuáles son los signos más malos?
0: Piscis.
1: El Piscis está
0: el más bueno.
1: Estás dentro de los buenos.
0: ¿No ves?
1: No, sí, tenemos alitas nosotros en España.
0: Claro. Yo lo dije.
1: Sí.
0: El signo consentido de Dios es Piscis.
1: Es Piscis.
0: Dios también es Piscis, Jesús.
1: Sí. Pero hay signos malos también, ¿no? O sea, malos en el sentido de que tienen un carácter muy fuerte, de esos signos que uno no puede, digamos, a veces llevar una empatía, ¿no? Son Capricornio, por ejemplo, es uno de los signos más fuertes, recios, digamos, ¿no? Los capricornianos se imponen, ¿no? Los arianos igual.
0: Aries.
1: ¿Usted ha tenido alguna relación con alguien de Aries?
0: Sí.
1: ¿Sí? ¿Qué tal?
0: Sí.
1: Son los que les gusta,
0: como dicen, de armas tomar.
1: Tomar, ¿no? Eso, así es.
0: ¿No?
1: Vamos a tener la oportunidad de hablar con ella y que nos indique cuáles son los signos de los que hay que cuidarse.
0: Los vengativos.
1: Los vengativos.
0: Los que no son empáticos.
1: Esos son peligrosísimos.
0: Claro.
1: Peligrosísimos.
0: Muy bien, querido Javi, estamos así arrancando este lunes con buena música. Creo que estamos con música romántica el día de hoy, ¿no?
1: Estamos suaves, ¿no? Sí, con el clima, digamos.
0: Estamos como con el clima, música suave, música tranquila para empezar la semana. Es momento de que nos vayamos a una pausa. Ya volvemos con Tu Mañana.

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0: 10 de la mañana con 16 minutos, volvemos de una canción muy conocida y muy bailada también, muy disfrutada en sus épocas de los 2000, ¿puede ser?
1: ¿Capaz? Sí, es en los 2000, es un tema que ha gustado, gusta y sigue gustando.
0: Es un clásico.
1: El 720-999-888. Ah, no, 88 nomás, ¿no? 720-3928. Ese es el número de WhatsApp al cual ustedes tienen que hacer referencia para poder tener, qué sé yo, la oportunidad de que Yarita les diga personalmente qué va a ocurrir en el tema económico, sentimental, salud y todo aquello. Le dio la bienvenida ya a Yarita.
0: Yo no, usted tampoco. Entonces, no, nos estábamos equivocando. Es el 95 este tema. Cuando yo estaba naciendo.
1: Del 95, o sea, ya dio su edad. Claro. Ahí está, muy bien.
0: Es verdad.
1: Es del 95 el
0: tema. Soy del 95, como esta canción.
1: Un clasicazo, ¿no? Entonces. Un
0: clasicazo, buenísimo. Señores, ya estamos con Yarita Espinosa, curandera, hace limpias espirituales. Y la encontramos también en las redes sociales como Luna en Expansión. Les voy a hacer recuerdo el 720-999-88 para que después de los signos que vamos a hacer para la semana tengan la oportunidad de hacer una lectura personalizada. Gracias. Aproveche, ya le he dicho, hoy la consulta no cuesta, ¿no? Querida Yarita, ¿cómo estás? Bienvenida. ¿Qué tal tu fin de semana? ¿Qué tal tu feriado? ¿Mucho trabajo?
2: Sí, este fin de semana hemos estado con
3: muchas consultas. Nos han llegado personas de todos lados. Nos han visitado dos personas de Cochabamba. Agradecer a los cochalos que se han animado a darse el viajecito y aprovechar también de tomar una consulta presencial con nosotros. Y agradecer a todas las personas que igual, porque tenía la agenda llena, eso le decía antes de la pausa, de que literal hemos terminado de trabajar hasta las 10 de la noche. Entonces hemos tenido un fin de semana bastante movido.
0: Qué bueno. Muy bien. Eso es muy bueno. Y sus fieles oyentes de Cochabamba la vinieron a ver también, ¿no?
1: Ahí está. Cochabamba tiene una cantidad impresionante de audiencia y sobre todo que les encanta saber qué les depara el futuro, ¿no?
3: Sí, totalmente.
0: Muy bien, querida Yarita, ¿qué vamos a hacer el día de hoy? ¿Cuál es nuestra dinámica?
3: Bueno, yo creo que primero anunciarles que este fin de semana vamos a tener una constelación familiar con el tema del dinero. Ya. Personas que tienen deudas, que quieren ver por qué no les fluye el dinero normalmente, pueden venir a nuestra constelación. Vamos a estar el sábado a las 15:30 en Irpavi haciendo un movimiento energético para cambiar la vibración con temas de dinero. Entonces, ahí el anuncio para las personas que quieren hacer este tipo de terapia, ¿no? Las constelaciones familiares vienen a mostrarnos patrones inconscientes dentro de nuestros vínculos familiares que se repiten. Entonces, muchas veces hay lealtades ocultas. Por ejemplo, mi abuelo fracasó en la vida, nunca tuvo una profesión, no logró conseguir el dinero o cumplir sus sueños. Entonces, yo por lealtad familiar decido repetir la historia del abuelo. Y muchas veces vienen con señales inconscientes, ¿no? Era muy común antes en nuestra sociedad poner el mismo nombre, por ejemplo. Mi abuela se llama Etelvina, bueno, ponemos Etelvina la nieta, ¿no? Entonces, inconscientemente la madre le viene a dar esa energía, ¿no? Y hay muchas cosas que se van repitiendo. ¿Por qué? Porque el ser humano siempre va a buscar pertenecer, ser parte del clan. Eso es mucho más importante. Entonces, por eso es así como el abuelo infiel, el padre infiel, el hijo infiel, ¿no? Y no se rompen esos patrones. Y para romper esos patrones tenemos que hacer movimientos energéticos para salir de ese tipo de situaciones. Y en este caso vamos a hablar del tema de dinero y de deudas este fin de semana.
1: Y ahí va también, o sea, el abuelo millonario, el padre millonario, el hijo millonario.
3: Sí, sí. Una de las cosas más interesantes que a mí me parecen, por ejemplo, es nuestro actual presidente, ¿no? Que ha tenido como todo un linaje de personas que han estado involucradas en la política y que por golpes de la vida, porque en ambas situaciones con el padre y con el hijo, han terminado siendo presidentes, ¿no? Y me parece muy interesante porque también nosotros a veces necesitamos desbloquear eso, ¿no? Que se le llama las herencias energéticas bloqueadas. Entonces, cuando uno termina de hacer esos movimientos, puede recuperar, por así decirlo, deudas de nuestros antepasados. Bueno, a mi abuela le debían mucho dinero, nunca le han llegado a pagar. Bueno, eso es una deuda energética de una familia a otra. Entonces uno puede recuperar esa energía haciendo un movimiento sistémico también.
0: Qué interesante, ¿no?
1: Ahí está, ¿no? ¿Por
0: ya
1: qué
0: sabe,
1: no
0: si tenemos su papá plata? Le debían plata, usted no. Tampoco va a tener para pagar.
1: Para pagar, estamos claro. Listos, digamos, ¿no? Claro. Bueno, ¿por qué no tenemos plata? O sea, ¿por qué el dinero se va así tan fácil como viene?
0: Las energías dicen también, ¿no, Yarisa?
3: Sí, muchas personas tienen malos hábitos con el tema del dinero. Por ejemplo, una de las cosas que yo siempre les incentivo a las personas es que cuando nos llega dinero, no lo saquen de golpe, ¿no? O sea, si me llega platita, uy, este dinerito, lo primero que hay que hacer es agradecer que me está llegando. Más de esto, por favor, Dios, más de esto, por favor, universo. Uh-huh. Porque está llegando algo que tú quieres. Pero claro. Si tú no le dices que quieres más, o sea, es como un poco así, ¿no? Uh-huh. Lo segundo, no ir directo a pagar deudas o a pagar servicios, por ejemplo, ¿no? Hay personas que les llega su sueldo y dicen, uy, ahora pago mi alquiler, no sé qué. Entonces, el dinero quiere ser, es una energía que quiere ser disfrutado, uh-huh. ¿Ya? Que quiere, por eso hay personas que, pucha, dicen, ay, ¿cómo esta persona tiene dinero si todo el tiempo se la pasa en fiestas, se la pasa comprándose cosas, y yo que me esfuerzo tanto, no me llega nada?
0: Porque lo manifiesta.
3: Para empezar, uno, y a dos, porque la energía del dinero viene para ser disfrutado. Uh-huh. Entonces, muchas personas empiezan y compran cosas con rabia, es así como, ay, qué caro. Y pagan desde esa energía. Mm. No. Ay, no, ¿cómo he comprado esto? Que no sé qué. O se compran ropa con culpa, ¿me entienden? Entonces, el dinero no quiere entrar en la vida de las personas que tienen una energía estancada, ¿no? Mm. Con una energía de desprecio a lo que quieres conseguir. Uh-huh. Entonces, si alguien se compra algo, por más así, el dulce más pequeño, el carro más grande, no importa.

0: cuando compramos en esa sensación de no pasa nada, mañana llegan más, ¿no? Uh-huh. En esa confianza, y es evidentemente ir en contra de nuestros propios pensamientos para abrirnos a esa energía. Entonces, muchas de esas, lo que les acabo de explicar, viene de nuestra familia, ¿no? Uh-huh. Es así como que tu papá te dice, a ver, séntate, vamos a hablar porque tu colegio está siendo muy caro. Entonces, ¿qué piensa el hijo? Dice, uy, no, estoy siendo un gasto para mi padre. Claro. Estudiar es un gasto. Uh-huh. Entonces, ese tipo de cosas inconscientes se quedan en nuestras memorias, y a la hora de ser grandes no decimos, no, es que justo no puedo pagar la maestría. Porque tienes este pensamiento limitante que ha venido de la infancia, uh-huh, donde alguien te ha dicho que tú eras un gasto, sí, que tus estudios eran un gasto.
1: Ajá.
0: Entonces, reprogramar eso es sumamente importante, porque a veces es inconsciente, ¿no? Hay personas que tienen dinero y en vez de pagar la maestría, como el ejemplo que acabamos de dar, agarran y compran una pavada, ¿no? Entonces dicen, no, es que no tengo dinero para maestría. No es que no tienes, sino que tu herida no te está permitiendo elegir bien. Uh-huh. Entonces eso.
2: Bien, ahí es hay que, para eso son estas constelaciones a las que usted está haciendo mención.
0: Sí, totalmente. Son movimientos energéticos. Ahí les recomiendo a todos nuestros escuchas, si les interesa estos temas, ver la serie que se ha hecho súper famosa, Mi Otra Yo, en Netflix, uh-huh, donde ahí muestra cómo funciona una constelación familiar. Pero las personas vienen a representar. Es como una actuación que se, uh-huh, se lleva a cabo. Entonces, por ejemplo, tú eliges a una persona, tu papá, tu mamá, dices, esta persona me va a representar a mí, esta persona va a representar la energía del dinero y esta persona va a representar a mi papá. Uh-huh. Personas que no te conocen, van a empezar a actuar desde la apertura energética y van a empezar a mostrarte los patrones que no estás queriendo reconocer. Uh-huh. Entonces es increíble cómo las personas empiezan a sentir en sus cuerpos y dicen, no sé por qué, pero me está doliendo esto. A ver, vamos a pedirle al dinero que se acerque, por ejemplo. Y la persona empieza a rechazar el dinero. Porque hay personas que rechazan el dinero porque hay en esta sociedad esta sensación de, no, es que si tienes mucha plata, seguramente estás haciendo algo ilícito, por ejemplo. Uh-huh. No, es que la gente que tiene mucho dinero es tacaña, digamos, ¿no? Entonces, ese tipo de inconscientes se instalan en nosotros y rechazamos energéticamente el dinero. Cuando no es así, muchas personas que tienen dinero pueden ser buenas o malas, no tienen nada que ver. Uh-huh. Pero si nosotros de por sí ya tenemos ese pensamiento limitante, rechazamos, ¿no? Entonces eso es lo que vamos a hacer. Literalmente la energía se va a empezar a mover y nos va a empezar a mostrar qué es lo que nosotros tenemos que arreglar energéticamente para que las personas tengan una apertura.
2: Muy bien.
1: Muy bien, ahí está. Muy interesante, porque siempre pasa, ¿no? Decir, no sé, un ejemplo de mamá, alguna mala costumbre, digamos, ¿no? No compres 10 panes y son 12, van a ser duros, digamos, ¿no? Un ejemplo. Y uno tiene la costumbre de comprar 10 y 10 y lo sigue haciendo ahora y no eso no pasa, ¿no? O sea, sí, en vez de comprar 4, sigue siendo, no compres.
0: Y se dan cuenta,
1: caro.
0: ¿Qué hace una persona rica, por ejemplo?
1: Sí.
0: Para empezar, porque hay muchas personas que dicen, no, pero ¿para qué vas a comprar si no lo vas a utilizar?
1: Sí.
0: ¿Se imaginan a un multimillonario diciendo algo así? Dice, ay, no me voy a comprar este auto porque no lo voy a usar.
1: Claro, no.
0: Para nada.
1: Cero.
0: ¿No? Él tiene la piscina y si no se mete, pues su problema, ¿no?
1: Claro.
0: O sea, no está pensando en darle una utilidad a todo lo
1: a
0: que
1: todo.
0: Tiene.
1: Sí.
0: Simplemente empieza a recibir esa energía, porque también las cosas son una vibración. Dice, ¿para qué voy a guardar algo que está roto? ¿No? Es así. Hay personas que tienen mucho dinero, pero aún están vibrando en escasez, por ejemplo, ¿no? Personas que tienen mucha plata y se siguen comprando negro porque el blanco se ensucia, digamos. Entonces, ahí estás viendo ahí patrones inconscientes que hay que desbloquear para que tú puedas tener una mejor forma de vida.
1: Claro.
0: Y no porque incentivar la gastadera, sino incentivar que tú estés bien, cómodo. Porque hay personas, como les decía, que tienen mucho dinero, pero que son incapaces de sentirse felices cuando compran. Sí. Que se sienten así, como si estuvieran haciendo algo malo, uh-huh, o que tienen demasiado ahorrado y nunca se han ido de viaje, nunca han disfrutado la vida, y al final los años pasan, uh-huh, ¿no? Entonces, ese tipo de limitaciones uno los puede ver energéticamente y también hacer esas reprogramaciones.
2: Claro, y hay cosas así. Mientras hablaba Yarita, yo estaba un poco con mi memoria yendo hasta un barrio de la zona de sur, donde conozco una caserita, por ejemplo. Esta caserita tenía una tiendita.
0: Yeah.
2: Se ha dedicado 24/7, o sea, no descansa para nada. Uh-huh. Abre la tienda muy temprano y la cierra, creo, al último 1 de la mañana. Uh-huh. Ahora tiene 2 tiendas, ¿no? Y nunca...

0: todo el tiempo que yo he vivido en ese barrio la he visto, digamos, cerrar la tienda e irse de viaje. Tiene ya dos tiendas, tiene un minibús, tiene un taxi. O sea, solamente ha trabajado para el dinero, ¿no? Y ahí yo creo que el dinero se convierte en una maldición.
1: Yo creo que no es una maldición, sino las propias ataduras de la persona, ¿no? Porque hay personas, por ejemplo, y pasa mucho en la Ciudad del Alto, personas que tienen demasiado dinero, pero no se cambian los zapatos, siguen teniendo los zapatitos que están ahí, ya a no más dar, como dirían, ¿no?
0: Apuntando al gol, como diría alguien.
1: ¿Por qué? Porque la carencia en la que han pasado, no solamente ellos, sino sus antepasados, les ha llegado a tener muchos, por así decirlo, muchas formas de utilizar el dinero que vienen con esas limitaciones, ¿no? Y al final dicen, no, es que tenemos que trabajar, porque están predestinados a que pase algo caótico.
2: Y su vida es así, pero no la de antes.
1: Sí,
2: la de
1: los literalmente. Entonces, y vos dices, no, pero a ver, mamá, por favor, tú ya tienes dinero, ya tienes 3 casas, porque hay personas que me llegan de consultantes que ya tienen así un montón, que no saben qué hacer con el dinero, ya no saben qué negocio más poner. Uh-huh. Yo le digo, váyase de viaje, conozco otro país. Disfrute, ¿no? O sea, y tenemos esa cultura que también viene con muchas limitaciones, que además nos está mostrando una parte de hábitos, ¿no? Porque si uno da, también empieza a recibir. ¿Qué pasaría si nuestros entornos, nuestro pensamiento de bolivianos cambiaría, ¿no? Incluso la economía empezaría a moverse de forma diferente. ¿Por qué? Porque asociamos el placer de otra forma, ¿no? Y va mucho con nuestro pensamiento, ¿no? Es así como la gente, no, ¿cómo vamos a salir a comer a un fin de semana y no sé qué? Uh-huh. Pero de todas maneras, terminas gastando en otra cosa.
2: Claro.
1: ¿No? Así, igual viene con el pensamiento saludable. No, ¿cómo voy a comprar una verdura más cara, digamos, ¿no? Pero es verdura. Al final hay gente que se tira la plata en algo que le puede hacer daño, digamos. Entonces ahí te das cuenta cómo ese dinero también viene a cambiar nuestra vida. Pero tenemos que trabajar internamente.
0: Muy bien, estamos a las 10:30 y a esta hora tenemos un corte, tenemos música. Prepárense porque se vienen los signos, y además en el interín le voy a preguntar cuáles son los signos más bonitos y cuáles son los signos más malitos. Eso estábamos hablando, se acuerda, antes de la entrevista. Pero bueno, ahora creo que tenemos ese corte, Belén.
2: Muy bien, hacemos una pausa y ya venimos con más de Luna en Expansión.

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0: Ahí estaba la voz carrasposa, la voz tan especial de esta artista mexicana, ¿no? Gloria Trevi, ¿no? No es Gloria Trevi.
1: Alejandra Guzmán.
0: Ahí está. Capo. Disculpa.
1: No, sí, es buenísimo. Alejandra Guzmán.
0: Ahí estaba la música. Y bueno, ha llegado ese momento en todos están esperando.
1: Basta de chacota, basta de charlotear, porque la gente ya está esperando. Escriban al 720-999-88, que Yarita va a empezar con el horóscopo general. Dele volumen a la movilidad, dele volumen a los aparatos que tenga ahí. No sé dónde estará, en el celular, en la compu, con audífonos, en el minibús, en el trufi. Dele volumen y escuche su horóscopo para la semana.
0: Que no le pase como a esa señora que nos decía, estaba en el minibús y ya iban a dar mi signo. Me he tenido que pasar 3-4 cuadras para
1: escuchar, ¿no?
0: Sí, bueno, vamos.
1: Muy bien, empezamos, Yarita, con el horóscopo para el día de hoy y para toda la semana.
2: Claro que sí, para empezar la semana bien con la información clara, empezamos con nuestro querido signo de Aries. Aries, me están mostrando las cartas que esta semana va a moverse un montón de cosas. Estamos a punto de entrar en un eclipse y este eclipse empieza a mover la energía antes y después, ¿no? Y lo que me están mostrando acá las cartas es que muchas cosas que Aries ya pensaba que estaban seguras, pues se van a mover. Y es importante que guarde su energía y que se muestre más. ¿Qué es lo que sucede cuando el universo nos está pidiendo liderazgo, pero todavía no acción? Eso es sumamente importante. Me muestro lo que puedo hacer, muestro lo que realmente me considero que soy yo, pero todavía no tomo decisiones. Esto es importante porque a veces la visibilidad viene antes que la toma de decisiones. Uh-huh. Entonces, ese es nuestro consejo para nuestro amigo de Aries.
0: Muy bien, a ver, vamos a ir con el siguiente signo.
1: Tauro.
2: Querido Tauro, este fin de semana, esta semana nos están mostrando que necesitas mucha introspección. Retirarte, no estar tanto en sociedad, evita ver tanto a tus amistades, a tus familiares, porque es una semana donde vas a necesitar estar solo, con introspección, con ver qué te está sucediendo internamente, especialmente con la forma en la que tú estableces tu vida en torno a lo que te gusta y lo que no te gusta hacer. Me están mostrando un cambio de identidad, querido Tauro, especialmente con la forma en la que tú te relaciones con tu familia. Si tú te das este momento de soledad para estructurar cómo te estás moviendo en la vida, vas a tener cambios favorables al final de la semana.
1: Muy bien, seguimos con el tercer signo, Géminis.
2: Querido Géminis, esta semana hay cosas que se van a destrabar. Es importante, especialmente con el dinero, Géminis. Puede ser que esta semana tengas la oportunidad de hacer esos gastos, de invertir en ti, en comprarte cosas bonitas, porque el dinero está empezando a caer otra vez hacia ti. Y de la forma en la que, obviamente, a ti te encanta. Es importante darte cuenta también que es un periodo de descanso, así que date la oportunidad, ya que está llegando dinero, de darte unos minutos de silencio, un día libre, tal vez. Me están mostrando que también muchas heridas emocionales con en torno al corazón, con tus emociones, esa herida de tal vez no haber sido visto, no haber sido elegido por otras personas, se va a caer y vas a poder liberarte de ese dolor que tanto te ataba.
1: Muy bien, cuarto signo, Cáncer.
2: Querido Cáncer, esta semana no viajes, no salgas de tu lugar de confort, porque me están mostrando que hay muchos peligros si tú decides hacer un viaje. Por más corto que sea, Cáncer, evítalo o posponlo, porque me están mostrando que pueden haber caídas, pueden haber desilusiones. No te dejes llevar por el impulso, querido Cáncer, porque esta semana hay muchas cosas que se están cerrando para ti y necesitas poder darte esa posibilidad de quedarte en tu lugar. Si lo haces, ten mucho cuidado, prevé las cosas dos veces, revisa el pasaje para que no tengas errores o inconvenientes.
1: Siguiente signo, Leo.
2: Nuestro querido Leo, que está siendo bastante movilizado esta semana. Me están mostrando, querido Leo, que probablemente tu entorno te engaña más de lo que piensas. Hay personas con las que te tienes que cuidar. Hay personas que no te están diciendo toda la verdad. y necesitas empezar a fijarte en quién confías, a quién le cuentas tus intimidades, querido Leo. El dinero para nuestro querido Leo va a estar estancado esta semana. Es importante que no desesperes, Leo, porque solamente es temporal. Pero esta semana evita hacer gastos, evita comprar más de lo necesario, porque estamos en un periodo de estancamiento.
1: Uy, ahí está el mensaje para Leo. Sexto signo del zodiaco, Virgo.
2: Virgo, te estoy viendo un poco cansado, agotado. Puede ser que todo este movimiento energético también te esté pasando factura, querido Virgo. Me están mostrando que hay emociones que... no es tan normal que Virgo sea tan emocional, pero esta semana sí va a haber emociones que van a salir, especialmente con el tema de sus sueños. ¿Qué tanto he logrado en mi vida? ¿Hacia dónde estoy yendo? ¿En dónde estoy poniendo mi energía? Virgo está cansado de pelear con personas que no le están dando la razón. Entonces, suelte esas peleas que me están diciendo que son mínimas y empiece a liberarse de cosas que lo están atando.
1: Muy bien, querido Javi. Tenemos tiempo todavía, me parece, para seguir con los signos. Vamos a hacer recuerdo, por favor, a la gente.
0: El número 720-9988. Son 3928. 720 es el número de WhatsApp a través del cual ustedes pueden hacer llegar lo que desean, ¿no? Si quieren averiguar del dinero, si quieren averiguar de los sentimientos, si quieren averiguar de la salud, del trabajo. Y Yarita les va a hacer una lectura personalizada. Díganos de qué lugar nos escriben, que es importante, si está en La Paz. ¿Fecha? En Cochabamba, la fecha, sí. La fecha de nacimiento.
2: Para mandarle saluditos.
1: Y el signo, ¿no?
2: Y el signo, sí.
0: Así es. Muy bien. Así
1: que... Muy bien, vamos a seguir hasta el 50 antes de irnos al corte y seguimos con el signo de Libra.
2: Nuestros queridos amigos de Libra, querido Libra, esta semana hay cosas que tienen que evaluarse. Si estás en pareja, si estás conectado con alguien, si hay un casi algo, pues... la pareja se va a poner a prueba esta semana. Me están mostrando transformaciones importantes. Y es importante que decidas, querido Libra. ¿Vas a empezar esta relación? ¿Vas a continuar en la relación que tienes? ¿O simplemente la vas a dejar caer? Las decisiones las tienes que tomar ya esta semana, porque se va a ver una energía que necesita que tú estés presente. Y para ello necesita haber una respuesta. Si decides por esa relación, tienes que trabajar duro, porque esa persona merece que tú estés a la altura de las circunstancias. Si decides quedarte ahí, lo mismo, para que tú puedas realmente estar dispuesto, dispuesta a cambiar tu energía a través también del vínculo.
1: Muy bien, unos mensajes muy claros para nuestros signos que van hasta el momento. Seguimos con Escorpio.
2: Nuestros queridos amigos de Escorpio. Escorpio, te estoy viendo bastante bien. Tal vez las cosas no están yendo tan rápido como tú quisieras. Es importante que esta semana, Escorpio, ejercite la paciencia. Porque sí, ya ha tomado la decisión, ya quiere que las cosas salgan, pero necesita centrarse un poco más. A veces ver las cosas con una diferente perspectiva nos va a ayudar a tener una vibración diferente, a saber qué es lo que está bien y lo que está mal. Decir, bueno, ya he tomado la decisión de hacer este negocio, pero voy a esperar un poco más a cómo fluyen las cosas para evaluar y tomar las decisiones correctas. No significa que el negocio no se va a hacer, sino que necesitas un tiempo más para evaluar. Ajá. Querido Escorpio, paciencia, porque el éxito está en tus manos.
1: Muy bien, seguimos con el siguiente signo, Sagitario.
2: Querido Sagitario, me estás mostrando que necesitas de una fiesta. Tal vez no has disfrutado lo suficiente este feriado largo, querido Sagitario. Me están mostrando que tal vez necesitas celebrarte más, hacer algo, alguna actividad que te traiga regocijo, que te traiga gozo. ¿Por qué? Porque estás demasiado metido en tus emociones, en tus pensamientos. Es importante que te relajes, querido Sagitario, si no las cosas no van a salir. No te pelees innecesariamente con las personas, especialmente cuando son muy sensibles, querido Sagitario. Ten cuidado, si las personas están demasiado sentimentales, pues aléjate de ahí y no provoques una discusión o no sigas una discusión, porque las cosas te pueden salir mal.
1: Muy bien, siguiente signo, Yarita, Capricornio.
2: nuestros queridos amigos de Capricornio, están pasando una etapa de bastante juicio. Hay personas que les están evaluando hasta la coma y el punto que ponen. Es importante que te des cuenta, Capricornio, que te están poniendo en situaciones complicadas y conflictivas porque necesitas mirar las cosas desde un diferente ángulo. Evita igual las discusiones, las peleas, los conflictos, porque te están alejando de la sociedad. Muchas veces Capricornio ve más el problema que la conexión. A veces los conflictos nos traen soluciones, y este es el caso especial de Capricornio en esta semana. Si aparece el conflicto, es un buen momento para hablarlo. No para que te aísles, no para que te alejes, sino para que tengas una conversación profunda.
1: Un signo más, ¿te parece, Yarita? Y después venimos con el mejor de los días.
0: Claro,
1: vamos a seguir con Acuario.
2: Vamos con nuestros queridos amigos de Acuario. Acuario, ten mucho cuidado esta semana de gastar, así. Estos signos realmente tienen mucho cuidado esta semana de hacer un movimiento energético con el tema del dinero. Me están mostrando que no es la mejor opción de poner todos nuestros huevos en una sola canasta, porque las cosas van a salir mal. Acuario, ten la humildad también de escuchar a las personas que te están aconsejando. Me están mostrando que estás demasiado rebelde, demasiado cerrado. Necesitas abrirte a nuevas experiencias, porque hay personas que te quieren cuidar, que quieren velar por ti, pero tú, por hacerte la independiente, no estás logrando conectar con ello. Es importante además que te des cuenta que las personas a tu alrededor, especialmente las mujeres, tienden a tener esa sensación de cuidarte a ti. No significa que te vean menos, simplemente están velando para que te vaya mejor.
1: Muy bien, y vamos a terminarlo. Vamos a terminar la ronda con Piscis antes de irnos al corte.
0: A ver, ¿qué
1: dicen
0: los
1: pescaditos? ¿Qué dice para Piscis?
2: Nuestros queridos amigos Piscis, bueno, este más que nada me están mostrando que los Piscis se han dado cuenta que en dónde poner su palabra, en dónde poner su energía.

0: dando cuenta que a veces empezar una discusión, decir lo que les molesta, no es lo mejor, y están dándose cuenta de que a veces tener la razón es quedarse en silencio, decir, bueno, aquí yo prefiero no meterme, me callo, no opino. Porque así también resguardan sus emociones. Pero es importante que en ese resguardo de emociones también soltemos los juicios que tenemos hacia nosotros mismos. Hay mucha liberación emocional, especialmente con esto de los pensamientos limitantes, para Piscis esta semana. Libérense de ese juicio, libérense de tener que tener la razón, porque más importante es que ustedes vivan en razón a que tengan la razón. Qué importante.
1: Muy bien.
2: Bien, ahí
1: ya
2: está.
1: Sigo los... sordo mudos, ya sabes.
2: Sí, sí, vamos, no, tranquilos. Ahí
1: mejor estar tranquilos que sí, entrar a la discusión.
2: Así es, ¿no? hay que inhala, exhale antes de discutir.
0: Para inhala, todos los pisos.
2: Exhala, sí, para sí, cuenta pisos. Hasta 100 para no salirte de tus cabales.
1: Sí, porque Piscis es así, ¿no? Se sale de sus cabales. Y un 2x3.
0: Sí, sí, sí, es verdad.
2: Y la lengua de los
1: piscianos es... grave.
2: Grave, sí, sí.
0: Claro,
2: sí.
0: Porque son capaces también de intuir muchas cosas, ¿no? Los Piscis saben, si alguien está triste, se dan cuenta, saben que la otra persona está necesitando algo. Entonces, si utilizan esa intuición para otra cosa, pues grave.
1: Sí.
2: Muy bien, aquí estamos ahí.
1: Nos la olemos. Tengan cuidado. 10:50 a.m, Javi, 720-99988 es el número de WhatsApp que tenemos acá en la cabina para que ustedes, después de este corte, vengan y se pongan al día con Yarita en su horóscopo personalizado. Vámonos a una pausa y ya volvemos.

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0: 10:55. Gracias, amigos. No nos cansamos de agradecer a toda la audiencia, a todos quienes nos siguen en los cuatro puntos cardinales de nuestro país a través de las emisoras propias de ATV Radio y, por supuesto, mediante ATV Digital. Quiero llamar la atención de todos ustedes. Vamos a tener en esta pausa una entrevista muy interesante, una entrevista que vale la pena que ustedes la sigan con mucha atención. Y para quienes están ansiosos de lo que viene luego, las respuestas que va a dar Yarita a las preguntas que hace la gente de forma personalizada, también nos vamos a abrir dentro de unos instantes. Pero bueno, vamos a entrar en tema. Belu, nos visita alguien que tiene como eslogan "Jamás me rendiré". Es la historia de un compositor boliviano que está luchando por salvar su vista. Lo importante que es la vista, la visión, ¿no es cierto? Y él es un compositor que se llama, es nuestro buen amigo, déjeme ver acá en este momento. Rey Bing Apaza Medina, compositor boliviano y creador del proyecto Notas que Inspiran, así se llama. Esa historia está marcada por la fe, la perseverancia y una decisión inquebrantable, jamás rendirse, cual es precisamente uno de los axiomas que él tiene. Rey Bing enfrenta una compleja condición de salud, padece de una discapacidad visual que amenaza con hacerle perder la vista y además sufre un proceso de descalcificación ósea que ha afectado profundamente su calidad de vida. A pesar de ello, ha decidido convertir el dolor en un mensaje de esperanza para miles de personas, demostrando que incluso en los momentos más difíciles es posible encontrar una razón para seguir adelante. De esa experiencia nace Notas que Inspiran. Y bueno, el día de hoy estamos junto a nuestro buen amigo Rey Bing, que nos visita y que sin duda es meritorio, Belén, tenerlo acá, porque es una muestra de que cuando uno quiere, puede, ¿no es cierto? Y si nosotros podemos ayudarlo, mucho mejor. Así se hace, digamos, un equipo, ¿no?
1: Estamos hablando de una, de compartir una historia con Rey Bing. Impulsa una campaña solidaria con un objetivo que podría cambiar su vida. Necesita recaudar los recursos económicos que le permitirán viajar a México, donde deberá someterse a una serie de estudios y valoraciones médicas especializadas que determinarán en el estado de la real de su vida y las alternativas disponibles para intentar preservar su vista. Este proceso presenta una oportunidad fundamental para conocer el alcance de su condición y acceder a un tratamiento que le brinde esperanza. Así que vamos a hablar con él. ¿Cómo estás, querido Rey? Muy buenos días. Estás en la radio, el programa Tu Mañana.
2: Muchas gracias por esta entrevista. Muchas gracias a TV Radio. Y lo más importante, ¿no? Muy feliz de estar en este lugar.
0: Contentísimos nosotros de tenerte acá y, por supuesto, valorar plenamente que en esa condición de estar arriesgando, si se quiere, al máximo tus sentidos, sobre todo la vista, sigues pensando en hacer composiciones, en poder salir adelante. ¿Desde cuándo que adoleces este problema visual, Rey?
2: Actualmente tengo 38 años y desde mis 18 años que empezó a aparecer esta enfermedad. Uh-huh. Y cuando tenía mis 20 años y hacía mi servicio militar, me llevaron a clínico, un médico, ¿no?, donde había médicos cubanos. Me hicieron los estudios y me detectaron esta enfermedad de retinosis pigmentaria, que es una enfermedad algo rara, desconocida. Y obviamente no me han recomendado hacer estudios genéticos para saber cuál es el gen que me está dejando ciego.
0: La posibilidad se va a dar si es que tú viajas a México para que ahí puedan hacer los estudios correspondientes y puedan, si se quiere, recuperar tu vista.
2: Exactamente. Es por eso que hace más de 3 meses desde que inició el proyecto Notas que Inspiran, ha sido el mensaje ese, ¿no? De llegar a las personas con el tema de mis composiciones, el tema de mi historia, para que la gente conozca que es una historia que sí merece su apoyo.
0: Notas que Inspiran, composiciones que has realizado. ¿Cuántas composiciones has realizado? ¿Cómo las estás plasmando? ¿Están en las redes sociales? Coméntanos un poco.
2: Pasa que el año pasado yo casi he perdido la vida por una anemia crónica. Estaba internado casi una semana en el hospital del Alto Sur, ahí en el Alto. Después que salí de ese momento tan trágico, entendí que la vida tenemos que vivir con propósito. Después de eso, bueno, ¿no? Tuve experiencias muy, muy especiales, ¿no? Tanto en lo espiritual. Y yo le había preguntado a Dios una cosa, que ¿qué es lo que puedo hacer si estoy en una condición tan delicada de salud? En ese momento Dios me decía en mi corazón que mientras aún pueda hablar, aún pueda pensar, se pueden hacer muchas cosas. Y ahí solamente le pedí una cosa a Dios, que me dé creatividad y sabiduría. Desde ese momento empecé a hacer las composiciones. Y la primera composición que hice fue relatar mi historia de vida, pero con dignidad, con fuerza y con valentía. De ahí nace la primera canción, Jamás Me Rendiré, que es una composición que intenta demostrar a todas las personas que así podemos estar pasando lo peor, nos debemos levantar. Por eso el coro dice, aunque la vida me golpee 1000 veces, 10000 veces me levantaré.
0: Fuerza de voluntad se llama eso, ¿no? Una fuerza de voluntad tremenda. Y obviamente nosotros como medio de comunicación que está llegando a diferentes latitudes y que me imagino muchísima gente está siguiendo, vamos a hacer todo lo posible para apoyar precisamente en este cometido que se ha trazado Rey Bing, ¿no? Rey, ¿cuánto de recursos necesitas para poder ir hasta México?
2: Pues, lastimosamente, con lo que estamos, mucho del cambio del dólar, está subiendo todo. Y allá mínimo son más de 100,000 bolivianos, porque un simple estudio de genética está entre los 2,000 o 2,500 dólares. Pero aparte de eso, tengo que viajar con un acompañante, la estadía, los pasajes. Obviamente, ¿no? Que allá me van a pedir estudios complementarios como una tomografía de retina y otros estudios más. Y la verdad sí son costos muy altos. Pero más allá de esto que se pueda o no se pueda lograr, yo sigo con mis proyectos, ¿no? De hacer conocer mi talento como compositor. Porque no solamente es la única canción, también sí es otra canción dedicada a La Paz que se llama Mi Hermosa Ciudad de La Paz. También otra composición dedicada al clásico paseño, que se llama Mi Clásico Paseño. Y la última, ¿no? Que hicimos esta que se llama Mi Amada Bolivia, Mi Patria Querida. Y para el mes de septiembre también estamos ya trabajando en otro que se llama Dedicado a los Médicos, dedicada a la vida, porque la vida la tenemos que valorar. Para el mes de octubre se viene también otra composición al Día de la Mujer Boliviana. Y para el 15 de octubre otra composición dedicada a las personas con discapacidad también a nivel nacional.
0: ¿Quiénes apoyan a Rey Bing para que salgan estas composiciones? ¿Tienes gente que te apoya en estudios de grabación y todo aquello?
2: Trabajamos con una persona que entiende muy bien sobre el tema de producción musical, pero obviamente no lo hace gratis. Todos hoy en día cobran por su trabajo. Entonces, en todo este tiempo, a mí nadie me ha apoyado de un solo centavo. Hemos tenido que invertir algunos pequeños ahorros que teníamos. Porque al final dicen, ¿no? Si tienes que hacerte conocer, tienes que pagar tu derecho de piso. Entonces hemos tenido que hacer todos los esfuerzos para intentar hacer conocer nuestra música.
0: Y bueno, estamos disfrutando precisamente
1: de
0: una de las composiciones. ¿Cómo se llama esta composición que estamos escuchando, Rey?
2: Mi Amada Bolivia, Mi Patria Querida.
1: Mi Amada Bolivia, Mi Patria Querida.
0: Podemos escuchar, le digo a Dieguito, un poquito la letra para luego continuar con esta nota tan interesante.

0: Y la pregunta es, ¿cómo podemos ayudar, no?
1: Muy linda la letra, muy linda también la voz de nuestro querido
0: Rey.
1: Y bueno, ¿cómo podemos colaborar? ¿Cómo podemos llegar a la gente, querido Rey?
2: Lo primordial, ¿no? Difundir la canción para que mi historia se conozca. Y también pedirle, ¿no?, que todas las personas que me están escuchando, que puedan seguir nuestra página, puedan compartir. Porque tenemos un video que ya está pasando los 2000 likes, de un pequeño fragmento del coro que hemos hecho, otro video más, que está llamando mucho la atención. Pero más allá de todo eso, yo muy agradecido que los medios de comunicación me estén dando esta oportunidad de hacer conocer mi historia. Pero también, ¿no?, pedir a todas las autoridades que valoremos más lo nuestro. Así como el cantante Luis Vega, ¿no?, en Santa Cruz estaba haciendo un conciertazo para salvar la vida de uno de sus compositores. Uh-huh. Porque Luis Vega entiende que el componer no es sencillo. Uh-huh. Que una simple composición, una composición bien armada, puede tocar millones de corazones. Uh-huh. Entonces, no quisiera que mi La Paz me deje solo en este momento, que mi amada Bolivia me deje solo en este momento. Y eso, que puedan tal vez, ¿no?, comunicarse a nuestros números de referencia.
0: Muy bien, redes sociales también, sin duda es importante, ¿no?
2: Exactamente.
0: ¿En qué?
1: ¿Cómo te encontramos, Rey?
2: En mi página personal de Facebook me pueden encontrar como Rey Vinapasa Medina, o directamente, ¿no?, en esta plataforma de TikTok, que uh-huh. es Notas que Inspiran, donde estamos todo lo que hemos hecho hasta el día de hoy. Hemos hecho homenajes a las mamás, reconocimiento a los maestros. Hemos hecho cosas interesantes en Notas que Inspiran. Ahí están todas nuestras composiciones. Está también un hermoso video que se ha hecho para esta canción de Mi Amada Bolivia, Mi Pata Querida, que lo pueden disfrutar. Y lo ha hecho, ¿no?, con mucho cariño para Mi Amada Bolivia.
0: ¿Es esa condición de la pérdida de vista que te ha lanzado a componer y hacer música, o antes de esta situación ya hacías composición?
2: Pasa que yo he descubierto mi talento el 2006, cuando estaba en colegio. Uh-huh. He hecho la primera composición dedicada al Día de la Madre. Uh-huh. Obviamente que en aquel tiempo no eran tan perfectas como ahora, sino que en los últimos años he ido desarrollando un talento de no componer, porque no escribo ni en braille, no manejo ni papel, porque no puedo ver casi nada.
1: Claro.
2: Lo he desarrollado todo en mi mente. Empezó a trabajar durante más de 3 años a cómo trabajar más mi mente. Es por eso que estas últimas composiciones, la de Bolivia, la hice en 3 días. La del clásico paseño se hizo en 2 días, la de La Paz se hizo también en 2 días, y la que es Jamás Me Rendiré, una de mis primeras composiciones también, se hizo también de 3 a 4 días.
0: Muy bien, así que ahora lo que estamos pidiendo a toda la audiencia es precisamente el apoyo. Que puedan apoyar económicamente, que difundan su música de Rey Vin, y obviamente que esto pueda hacer que él recupere nuevamente en un futuro la vista con ese tratamiento que necesita y que se lo pueden realizar en México, ¿no? Uh-huh. Así que, Rey, nosotros vamos a estar siempre atentos a cómo está avanzando esto y, por supuesto, con el propósito de apoyar todas las inquietudes que tengas, ¿eh?
2: Una vez más, muchas gracias. Si hay algún momento de dejar números de referencia, también les voy a agradecer mucho.
1: Claro que sí.
2: Mi número personal es el 732-95-528. Y el número del proyecto Notas que Inspiran es el 725-51-674. Esos dos números de referencia se pueden comunicar con nosotros.
0: Muy bien, me imagino que hay muchos compositores, colegas que están relacionados a la música, y muchos músicos
1: interesados en colaborar con
0: su sensibilidad, ¿no? Claro. Los músicos pueden hacer un concierto, pueden hacer alguna presentación para poder recaudar fondos y poder ayudar a Rey Vin. Muchísimas gracias, Rey Vin, por venirnos a visitar, y deseamos lo mejor para ti, que Dios te bendiga y que puedas lograr ese objetivo de volver a recuperar la vista.
2: Muchas gracias una vez más por la entrevista, y si me regalan un minutito más, quisiera hacer una solicitud personal. Pasa que hace unas 3 semanas la persona que me acompaña tiene una mascotita que se llama Guarita, y uh-huh. se extravió y la estamos buscando. Entonces, si nos pueden ayudar a compartir por su medio de comunicación, por sus redes digitales, les vamos a agradecer mucho.
0: Muy bien.
1: ¿Dónde ha sido esto?
0: ¿En qué barrio? Rey.
2: Esto ha sido la avenida Álamos, casi llegando a la avenida Litoral, cerca del colegio República de Francia. Entonces se ha estado colocando los anuncios por diferentes lugares, pero no hay respuesta. Uh-huh. Entonces, si como medios de comunicación nos pueden ayudar a encontrar esa nuestra linda mascota, porque es muy querida por su familia, uh-huh. está también con tratamiento médico y todo eso, les vamos a agradecer mucho.
1: Muy bien.
0: Muchísimas gracias nuevamente por la visita a nuestro buen amigo Ray Bean, y obviamente las puertas de la radio siempre van a estar abiertas, ¿no?
1: Muchísimas gracias, Rey. Bueno, ya está la invitación hecha, los números de contactos dados, y esperamos se pueda lograr esto, que estamos saliendo a nivel nacional para que tú puedas ir a México.
2: Muchas gracias, y muchas gracias a todas las personas que han escuchado esta entrevista. Y vamos para adelante, que se puede.
1: Muy bien, ahí estaba, señores. Con esta, vámonos a una pausa, a un corte, y ya venimos con más de Tu Mañana.

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0: Y bien, son las 11 con 18 minutos, es ATV Radio. Estamos todos con el afán de conocer a detalle los mensajes que la gente ha hecho llegar. Y por supuesto, las respuestas que va a hacer Yarita a todos ellos.
1: Muy bien, vamos a ir volando con el horóscopo, vamos a volver con ella, Yarita Espinosa, que nos va a hablar de Luna en Expansión para los mensajes personalizados que nos está enviando la gente, Yarita. Buenos días, Javi, Beleo y Yarita. Bonito lunes. Les escribe Vanessa de Cochabamba. Quería pedirle a Yarita un consejo personalizado para la semana. Soy Capricornio del 23 de diciembre del 97. Bendiciones y gracias.
2: Un saludo a todos los de Cochabamba que nos están escuchando. Muchas gracias por su lealtad a ATV Radio. Bueno, las cosas para nuestra querida amiga están un poquito complicadas. Me están mostrando que está ignorando sus emociones por mucho tiempo, que probablemente está bajo todas las alfombras posibles, todo lo que no quiere observar o ver. Pero esta semana es importante que ella se dé el tiempo, el espacio para poder ver. Me dicen acá las cartitas y las energías también con el tema de la soledad. ¿Por qué usted sigue eligiendo situaciones, vínculos, conexiones que hacen que usted vuelva a sentirse solo, sola, ¿no? En este caso, sola. Es importante además que empiece a valorar su tiempo. No todo lo que ahorita, en lo que está invirtiendo, necesita tanto tiempo, tanto esfuerzo, tanta energía. Usted necesita volver a reconectar con personas, con tal vez con un ser amado, ¿no? Me están mostrando las cartitas que usted necesita otra vez volver a prender ese corazón, pero lo necesitamos hacer desde un corazón más abierto.
1: Muy bien, hola, buenos días. Quisiera hacer una consulta general, por favor. Soy nacido del 93, el 18 de octubre, y soy Libra. Atentamente, Freddy. Saludos desde Cochabamba también.
0: Uy, Cochabamba, ¿no?
2: Querido Freddy, me están mostrando que has pasado por etapas muy complicadas en la vida, pero esto se está acabando, ¿no? La vuelta del destino te está trayendo que todos esos pensamientos, esos dolores físicos más que nada con el tema de la salud, empiecen otra vez a restablecerse, pero para eso necesitas entender, especialmente con el tema del descanso. Si tú no descansas, si tú no regeneras tu cuerpo, si tú no le das lo necesario, si no cuidas de ti mismo, pues otra vez vas a volver. Me están mostrando los guías acá que hay mucho estrés, muchos conflictos, especialmente. Es como si todo el mundo te diera la responsabilidad de resolver sus cosas. Y a veces es necesario no tener que pensar tanto en eso, ¿no? Es así como ya, ok, voy a ayudar solamente a mi familia pequeña, que mi amigo se arregle solo porque ya está grande. Entonces necesitamos empezar a darnos cuenta que hay cosas que nos atan, pero porque nosotros estamos buscando también ser el incondicional, el incondicional de todos. Y en este momento preciso, la energía está cambiando para que nosotros podamos darnos cuenta que no podemos ser el incondicional de todos.
1: Muy bien, otro mensaje tenemos para Yarita. Buenos días, soy Acuario del 25 de enero del 90. Quisiera saber sobre el trabajo, salud y mi familia. Atentamente, José. Saludos desde Chile.
0: Ay, desde Chile ahora nos llamaron, nos escribieron.
2: Sí, muchas, un saludo enorme también a todas las personas que nos escuchan en otros países. Bueno, en el tema de la salud, me están mostrando que no hay nada por lo que preocuparse por el momento. Un poco sí podríamos decir el tema de los enojos, cuando nos enojamos con nosotros mismos por no haber tomado las decisiones correctas, ¿no? Es justo, ay, ¿por qué he decidido así, no? Si ya está en el pasado, es mejor no darse palo. Yo tengo esa filosofía. Bueno, ya lo decidí, ya sucedió, ya lo compré, ya está. O sea, ¿para qué darme palo? ¿Para qué darle vuelta, no? Entonces, enojarse con nosotros mismos no es la mejor opción. Con el tema del dinero, me están mostrando que es un momento más bien donde las cosas están empezando a fluir. No veo algún estancamiento ni nada por lo que preocuparse. Pero sí, si le damos energía al pasado, pues todo se va a enfocar en el pasado. Tenemos que darle más energía al presente para nuestro querido amigo de Chile, para que las cosas empiecen a fluir a nuestro favor. Está empezando a llegar la platita, me están mostrando las cartas, está empezando a llegar las oportunidades. Usted tiene las decisiones en su mano, pero necesita enfocarse en el ahora. Y en el tema de la familia me están mostrando que sí, ahí hay un poquito de conflicto, especialmente porque no sabe a quién atender. Probablemente ahí hayan personas un poquito más conflictivas, emocionales, que necesitan y requieren de su atención. Lo más importante ahí es darse cuenta que si hay primordial, algo tiene que ser un niño, ¿no? Lo más primordial. A veces los adultos terminan haciendo más escándalo que un niño enfermo, ¿no? Yo siempre digo eso. Si tiene usted una familia, es importante partir por las infancias. Los demás pueden esperar porque ya están grandes. Entonces, dése la oportunidad de darse cuenta qué es lo primordial para usted en el tema emocional.
1: Ahí están los mensajes respondidos para nuestros fieles oyentes, nuestros radioescuchas, desde, todo Bolivia, lo vamos a decir así, porque tenemos desde el extranjero. Y ahorita, ¿puede ser una personalizada para mí para la semana?
2: Claro que sí, te ya. Saco las cartitas.
1: A ver, vamos, tres, vamos a ver, una, no sé cómo es la
0: ¿quieres
1: cosa.
0: Quieres saber.
1: Ah. Quiero saber.
2: ¿Qué está pasando, dice?
0: Muy bien, a ver, vamos a ver.
2: Bueno, acá las cartitas me están mostrando un poco las limitaciones por las que has ido pasando, especialmente en tu vida, ¿no?

0: por ejemplo, si alguien llega tarde, dices, bueno, mi límite es que una persona llegue 15 minutos tarde. No haces drama, no reclamas, no peleas, te vas a los 15 minutos, porque uh-huh. ese es tu límite. Uh-huh. Entonces, muchas personas consideran que los límites son para los demás, y esos son mandatos. Tú puedes poner reglas, se conversan las reglas, pero al final las acciones las pones tú. Entonces, ese es tu consejo para esta semana.
1: Muy claro, muy, muy claro. Querida Yarita, vamos a hacer la invitación, por favor, para que la gente siga a Luna en Expansión en las redes sociales y también recomendarles y hacerles acuerdo a lo que tenemos para este fin de semana.
0: Claro que sí, invitar a todas las personas que nos están escuchando. Vamos a tener un movimiento energético desde las constelaciones familiares y desde los rituales conscientes. Va a ser presencial este día sábado a las 15:30 en la zona de Irpavi para las personas que están en la ciudad de La Paz. Pueden escribirnos para encontrar mayor información. No se olviden que nuestro número de contacto es 63 12 35 35. Nos pueden escribir si tienen problemas con el dinero, si tienen problemas con las deudas. Este fin de semana nos vamos a enfocar a sanar ese tipo de patrones. Uh-huh. 63 12 35 35 o en cualquier de nuestras redes sociales. Luna en Expansión. Estamos en Instagram, Facebook, Twitter, todo lo que hay.
1: Muy bien, ahí está la invitación hecha, señores. Más que claro, Yara Espinosa, curandera, y también hace limpias holísticas, y la encontramos como Luna en Expansión en las redes sociales. Muchas gracias, Yarita.
0: Muchas gracias a ustedes por el espacio. Bien. Feliz de estar el lunes con ATV Radio.
1: Muy bien.
2: Muy bien, antes de irnos a la pausa, le cuento, hay una noticia que está precisamente en desarrollo. Se ha producido un terremoto de magnitud 7.4, de acuerdo a lo que se ha anunciado en el Servicio Geológico Colombiano. En Colombia ha ocurrido esto aproximadamente a las 7:34 de la mañana, un epicentro en la zona de San José del Palmar, departamento de Chocó, profundidad 82 a 96 kilómetros. Se ha sentido en Cali, Pereira, Manizales, Bogotá, Medellín y otras ciudades. Hay edificaciones que han colapsado y personas, como siempre, que han sido atrapadas, especialmente en Cali y el eje cafetero. Los reportes sobre víctimas están aumentando mientras continúan las labores de rescate. Es una de las informaciones que este lunes amargamente nos conmueve a todos. Un terremoto en Colombia. Estaremos ampliando más información dentro de unos minutos.
1: Muy bien. Con esto, con Yarita Espinosa y el horóscopo que teníamos para todos ustedes con la información de Javier Oros, vamos a irnos a una pausa y ya volvemos con más desarrollo de tu mañana.

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0: 11 de la mañana con 33 minutos. Buena música para todos ustedes en este día lunes. Un poco de frío en la ciudad de La Paz, pero no impide. No impide que estemos con la mejor adrenalina para entregarles unas buenas noticias. Vamos a ir con nuestro querido periodista Luis Lasarte. Declaraciones de la diputada Alianza Libre, Elisa Claros, quien dijo que para la ley de inversiones que mañana enviará el Ejecutivo al Legislativo, primero el gobierno debe dar la seguridad jurídica a los inversores, y también se refirió al presidente Rodrigo Paz en sentido que gobernará con las instituciones y no con las bancadas políticas. Claros dijo que esto es una forma prebendal de captar legisladores de la oposición. Vamos a escuchar la nota, por favor.
1: Gracias, colegas de trabajo. En este momento está haciendo uso de la palabra la diputada de la Alianza Libre, Elisa Claros. Escuchemos sus declaraciones.
2: Se abre una pequeña ventanita para que vengan a invertir, y con eso no vamos a garantizar nada. Si queremos tener una verdadera ley de inversiones, tenemos que necesariamente tocar también el tema de la Constitución, porque si nos estaríamos engañando y estaríamos engañando a la población boliviana si decimos que sin tocar la Constitución vamos a poder garantizar una ley de, verdadera ley de inversiones. No van a venir a invertir porque no se va a garantizar la seguridad jurídica en el Estado boliviano. Entonces, primero que llegue, luego analizamos, porque en su momento nos dijeron que hasta finales de febrero nos iban a traer el presupuesto general del Estado. Hace unos cuantos días recién se aprobaba. Entonces, ver para creer, porque con este gobierno únicamente son discursos, discursos y nada de hechos reales. Vamos a esperar el día de mañana cuáles son los técnicos, no sé, los cuales plantean, pero nosotros ya lo hemos dicho. Si no existe una reforma parcial a la Constitución, es imposible garantizar la ley de inversiones. Y para tener una reforma parcial a la Constitución y leyes estructurales, necesitas tener un acuerdo político y social. No necesitas coger a algunos parlamentarios preventalizando. Por ahí no es el camino.
1: Sin embargo, no hay expectativa, por ejemplo, por esta empleo de esa ley.
2: Hay expectativa, pero no hay realidad. No hay una expectativa únicamente, pero no hay realidad.
1: En el tema ya de las declaraciones de Tuto Quiroga, en el sentido de que el gobierno estuviera prescindiendo a los partidos políticos para gobernar con las instituciones, ¿cómo ve en este caso?
2: No está prescindiendo a los partidos políticos, lo que está haciendo es prebendalizar a muchos parlamentarios que están negociando y están traficando su voto.
1: En este marco, ¿usted cómo ve que no es correcto esto, digamos, de parte del
2: presidente? Así no va a poder salir Bolivia adelante, porque hoy te van a pedir un cargo, mañana te van a pedir 10 cargos, y así no se puede controlar el país, así no puede seguir sometiendo a nuestras instituciones. Hemos peleado por un gobierno distinto, por una independencia institucional, y ¿qué nos están ofreciendo en este momento? Prebendalización descarada, fomento al transfugio político, y es reprochable desde todo punto de vista. Nosotros de la Alianza Libre hemos ofrecido a trabajar con ellos sin condicionamiento. En ningún momento les hemos planteado de que nos den peguitas. A nosotros no nos interesan las pegas, lo que nos interesa es que Bolivia salga adelante.
1: En este marco, ¿usted considera que es un error del presidente, digamos?
2: Es un error garrafal, y además yo le invito a que diga con quiénes piensa aprobar las leyes, con parlamentarios que tienen comprados a través de ministros, o con quiénes piensa gobernar en la Asamblea.
1: Gracias. Ya esas son las declaraciones de la diputada de la Alianza Libre, Elisa Claros, quien se refería en primera instancia al tema del proyecto de ley de inversiones que mandará el día de mañana el Poder Ejecutivo. Expectativa por esta ley. Y asimismo también se refería, digamos ya, a las declaraciones y sobre todo al mensaje presidencial, en sentido de que el presidente, en este caso Rodrigo Paz Pereira, prescindiría de los partidos políticos y más bien gobernaría con las instituciones. Lo que sostiene en este caso Elisa Claros es que solamente es para prebendalizar, porque obligadamente se tiene que gobernar con los partidos políticos, con las bancadas acá en el Parlamento Nacional. Ese es el informe para tu mañana por ATV Radio. Adelante, colegas del trabajo.
0: Información que sucede en el Palacio de Gobierno a esta hora de la mañana, en este lunes 10 de julio, así arrancamos la semana. Más adelante vamos a estar con más despachos de nuestro querido periodista Luis Lasarte. ¿Me dan el ok, por favor, en cabina? Si estamos ya con Walter Arce, que él es el analista de la sección de operaciones del Observatorio San Calixto, que vamos a hablar de un tema que ha sucedido el día de hoy, en estas últimas horas, del terremoto en Colombia, con 25 personas que perdieron la vida. Un terremoto de magnitud de 7.4. Vamos a ver si está por ahí Walter Arce, quien nos va a ayudar y nos va a dar la información de este suceso en Cali, con un sismo que derrumba más de 20 infraestructuras en Cali con personas dentro y hay heridos en la ciudad. En Colombia, este terremoto de 7.4 que sucedió al día de hoy en el oeste del país este lunes a las 7:30 de la mañana. Ahora local, siguen las primeras cifras de las comunidades por los alcaldes de Pereira y Manizales. Buenaventura y las sucedidas, el derrumbo de las decenas de edificios. ¿Me dan el ok? Muy bien. Estamos con Walter Arce, analista de la sección de operaciones del Observatorio San Calixto de la ciudad de La Paz. Walter, muy buenos días, bienvenido a tu mañana. Querido Walter, necesitamos salir de una duda, ¿por qué está pasando este tema de los terremotos? ¿Es época? Porque sabemos que en Colombia ha habido un sismo de 7.4 de magnitud.
3: Sí, gracias, hola. Bueno, recordemos que Colombia y esta parte de Colombia está en el lugar geográfico que se conoce como el Cinturón de Fuego del Pacífico, región donde se concentra cerca del 90% de los sismos que ocurren a nivel mundial. Estamos hablando de Colombia y bajando Ecuador, Perú, Chile, y más arriba de Colombia, bueno, todos los países centroamericanos, México, Salvador, hasta Estados Unidos, ¿no? Y luego vamos hasta el otro continente, Japón. Entonces, en esta región se producen normalmente sismos por la interacción de las placas tectónicas que cubren la corteza terrestre, que cubren más bien el globo terrestre en nuestra corteza, ¿no? Y este sismo de Colombia que mencionaba, de 7.4, es uno de los sismos que pertenece a esta región. Esa es la explicación básica de este sismo, de la ocurrencia de este sismo.
0: Walter, países afectados por este sismo.
3: Estamos hablando, como bien lo decimos, de historia. Inclusive que han sufrido daños importantes, y que sin embargo, dada la magnitud tan grande de este sismo, también ha sido sentido en otras regiones del continente, ¿no? Estamos hablando de países vecinos a Colombia y también en otras regiones, como también en La Paz, ¿no?
0: Tengo entendido que está afectado Colombia, Ecuador y Panamá.
3: Sí, ha sido un sismo muy grande que se ha sentido en estas regiones, pero los daños se concentran en el departamento de Chocó en Colombia y en los departamentos aledaños, ¿no? Medellín, Cali y también parte de Bogotá y lo que se decía en Panamá, ¿no?
0: Esto, el tema del sismo, del terremoto, de una magnitud alta, Walter, ¿sucede una sola vez o puede pasar después de varias horas o después de días también?
3: Bueno, este es el evento principal, es magnitud 7.4, es una magnitud muy grande, muy importante. Recordemos que la escala de magnitud va hasta el 10, entonces 7.4 es una magnitud muy grande. Pueden suceder sismos de menor magnitud luego de uno tan grande como este de 7.4, que son llamadas réplicas, ¿no? Estas réplicas tienen la característica de tener tamaños menores, y ya para este sismo ha habido una réplica de magnitud 5 a 16 kilómetros de San José del Palmar, muy cerca del epicentro del sismo importante, ¿no? Del sismo mayor de 7.4. Entonces pueden suceder eventos de este tipo minutos después o en horas o días, incluso meses después.
0: Claro, doctora. Puede volver a pasar entonces. Muy bien, querido Walter, estamos claros con esta información de este terremoto que se llevó a cabo en Colombia con los países afectados también. Vamos a tener seguramente noticias a nivel internacional y vamos a tener que molestarte, por favor, en estos días, mañana pasado, para ver cómo sigue este tema del terremoto en Colombia.
3: Claro que sí, estamos a su disposición.
0: Muy bien, muchas gracias. Ahí estaba Walter Arce, analista de la sección de operaciones del Observatorio San Calixto. Seguimos con más información, 11:44 a.m. Nos vamos hasta el kilómetro cero, al Palacio, a la Casa del Pueblo. Declaraciones del diputado de la Alianza Unidad, Carlos Alarcón, sobre el informe del Parlamento de la gasolina basura, cuando uno de los principales responsables es Armin Dorganet, este prófugo, y el único que enfrentó a la justicia fue el exministro de Hidrocarburos, Mauricio Medina Celi. Vamos a escuchar la nota de la mano de nuestro querido colega.
1: Gracias, colegas. El trabajo en este momento está haciendo uso de la palabra el diputado de la Alianza Unidad, Carlos Alarcón. Escuchemos sus declaraciones.
4: El país necesita con urgencia esos cambios. Por seguir con estas ventas de humo que quiere seguir el presidente y el gobierno, esa es la pregunta de fondo.
5: Diputado, si me permiten, el tema de hidrocarburos, ya del caso YPFB, ¿ya ha accedido usted al informe de esta comisión que ha investigado la corrupción y los hechos evidentes de los contratos? ¿Cómo, qué valoración tiene usted? Al parecer no hay nada concreto.
4: Sí, bueno, en el informe, lo que han colocado en el informe está claro, lo vamos a debatir en el pleno en las próximas sesiones, pero claramente ahí se señalan como posibles responsables funcionarios del anterior gobierno y de este gobierno, entonces no hay dónde perderse, ¿no? Eso es lo que está en el informe. Ahora, si la presidenta de la comisión quiere desconocer eso, tendrá que fundamentar por qué quiere borrar con el codo lo que ha firmado con la mano, pero eso ya lo vamos a ver a fondo en el debate, y está claro que hay responsabilidad de las dos gestiones de YPFB y de las dos gestiones de gobierno.
5: Hay polémica por lo que tiene que ver con el exministro Medina Celi. ¿Cuál es su criterio al respecto en este informe?
4: Bueno, la comisión menciona entre los posibles responsables al exministro Medina Celi, al exministro Gallardo, al expresidente Arce Catacora, al expresidente Dorgatén de YPFB, al expresidente Acri de YPFB. Eso lo menciona la comisión, está en el informe. Ahora, si se lo ha dormido la presidenta de la comisión un mes ese informe desde que lo mandó a presidencia para que esto pase con muy bajo perfil, porque ni los periodistas tenían acceso al informe, nosotros en Botrading hicimos un Google Drive y lo publicamos inmediatamente, se aprobó en la comisión, usted sabe, para que cualquier ciudadano vea desde su celular el contenido del caso Botrading. Ahora, si el objetivo era camuflar, era bajo perfil, era que esto pase desapercibido, yo creo que eso no corresponde en respeto al pueblo boliviano.
5: ¿Se conoce, diputado, en esencia, cómo es el tema de la comercialización?
6: No, váyate, mi hombre.
5: El exministro Medina Celi decía que solamente autorizó el despresentado, no la comercialización, y que la comercialización autoriza otra instancia ya vinculada al IPP.
4: Si sigues la secuencia de los hechos, Dorgatén, en época de Arce, hace el contrato con Vitón. Hacen 4 enmiendas. La 5ª enmienda la hace este gobierno con Acri a la cabeza y YPFB el 17 de diciembre del 2025, el mismo día que levantaron la subvención. Es decir, podían haber dejado de lado ese contrato que venía de una de las administraciones más nefastas y corruptas del YPFB, y en lugar de eso este gobierno prefiere adendarlo, ampliar su plazo hasta el 30 de junio de este año para que nos entreguen esa gasolina base, que es el origen del problema, la gasolina basura. ¿Por qué ampliaron ese contrato cuando deberían haber dejado que eso termine y se consigue el mismo día que se levantó la subvención gasolina de buena calidad acorde al precio internacional? Esa es una primera pregunta. La segunda pregunta es que cuando estalla el escándalo a fines de enero, comienzos de febrero de la gasolina basura, la ANH dispone el presentado de 5 tanques de gasolina de macedamia. Después aquí dice vamos a solucionar eso con aditivos. No sabemos hasta ahora cuánto han costado los aditivos. Traen aditivos. El primer día que trae el primer lote de aditivos, anuncia al país y a los pocos días le pide a Medina Celi que haga el despresentado para cambiar.
1: Esas ya las declaraciones del diputado de la Alianza Unidad, Carlos Alarcón, quien se refería sobre todo al tema ya de ese informe de hidrocarburos en el Parlamento Nacional, cuando tendrían que sancionarse en todo caso a exdirectivos de YPFB por el tema de la gasolina basura, según afirmó el parlamentario. Ese el informe para Tu Mañana por ATV Radio. Adelante, colegas en estudios.
0: Muchísimas gracias, querido Luis, por la información dada en estas horas de la mañana a la ciudadanía que está en sintonía de la 107.2. Vamos a seguir con más información. Aprenden a la ex directora jurídica por el caso Gasolina Basura. La exfuncionaria de YPFB se encuentra en dependencias del Departamento Especializado de Lucha contra la Corrupción en Santa Cruz, en el Plan 3000. La investigada se encuentra prendida en las dependencias de la zona del Plan 3000 en Santa Cruz, confirmó el fiscal Luis Alberto Hurtado. Este lunes, Daniela Durán, exdirectora jurídica de Yacimientos Petrolíferos, fue aprendida por este caso basura. El investigador señala

0: aseguró que coordinarán con el fiscal titular del caso con asiento de La Paz para terminarla investigada y trasladada a la sede de gobierno. Más información a esta hora de la mañana. Plan Frontera Segura inicia formalmente este 13 de agosto en Guayaramerín junto a las autoridades brasileras. Desde el Ministerio de Gobierno adelantaron que asistirán el presidente Rodrigo Paz, pero también el ministro de Seguridad y Justicia de Brasil y el comandante nacional de la Policía Federal de este país. Pondrán en marcha en plan Fronteras Seguras este jueves 13 de agosto desde Guayaramerín, Benín. Se trata una estrategia binacional. La feria continúa acordada y custodiada por policías y militares, mientras las unidades especializadas investigan el siniestro que causó millonarias pérdidas a 4 días del incendio de magnitud que consumió el 55% del galpón que abarca un manzano de la Feria del Barrio Lindo. Las investigaciones continúan. Las unidades especializadas de la policía siguen en el área del siniestro a fin de colectar elementos y realizar las pericias para determinar dónde se realizarán estos hechos y buscar los correspondientes que causaron esto. Once de la mañana con 52 minutos, a minutos de terminar el programa del día de hoy, lunes. Nos vamos con nuestro colega Luis. Declaraciones de la senadora de la Alianza Libre, Elena Pachucute, sobre el desabastecimiento de carburantes, sobre todo del diésel, cuando continúan las largas filas en los diferentes surtidores del país. Estos son los criterios de la legisladora. Vamos con la nota, por favor.
1: Gracias, colegas de trabajo. Está haciendo uso de la palabra la senadora de la Alianza Libre, Elena Pachacuti. Escuchemos sus declaraciones.
2: Clara con el ministro de Economía cuando se aprobó el presupuesto general del Estado, sí garantizaba la cuestión económica para el tema del diésel y la gasolina, y la respuesta dijo que sí estaba garantizada, que sí había plata. Entonces hay que ver cuál es el otro motivo por la cual se sigue viendo las filas, las colas por el tema del diésel en este caso. ¿A qué se debe? ¿Hay un monopolio inmiscuido? ¿Qué es lo que está sucediendo? Y lamentablemente, más allá de cerrar ciertas instituciones, considero que deberían de ser auditadas, investigadas y saber del porqué.
3: ¿No habrá una solución entonces para el tema combustible por el momento?
2: Esa pregunta hay que hacerle, yo creo que al ministro de Hidrocarburos y al presidente de YPFB.
3: En otro tema, ¿gobernar sin alianzas, senador?
4: ¿Se recordará cuando el presidente Paz hizo gestión? Dijo, a partir del 8 se acaban las filas, garantizó la población el suministro de combustibles. Entonces, pues, hecho está en otra situación. ¿Mintió entonces el presidente Paz?
2: Más allá de haberle mentido a la población, ha generado cierto espectáculo, cierto show de decir que ya no iba a faltar este carburante. El tiempo a la final le dio la razón a la población de que no se está cumpliendo varias de estas promesas. Por lo tanto, lo que queda es, de nuestra parte como oposición, seguir fiscalizando, pero por la parte del oficialismo, del gobierno, es dar voluntad política y poner soluciones en este tipo de problemas.
5: La solución sería, digamos, por ejemplo, prescindir de la ANE, como se lo han manifestado.
2: Bueno, mira, cuando no obtiene ciertas respuestas en su debido momento, uno puede darle la razón al otro que dice que están buscando privatizar. Entonces yo creo que eso tiene que ser una carta abierta y decir a la población, por esto o aquello, otros factores, queremos hacer este tipo de políticas. Pero la población yo creo que va a ser muy consciente de que no se les está diciendo con sinceridad, se nos ha quitado la subvención, no es la solución, están buscando nivelar quizá este carburante al tema de lo que es la tarifa de otros países, pero que no los digan, ¿no? Y yo la verdad me apena mucho la gente que está sufriendo.
3: Senadora,
1: esas ya las declaraciones de la senadora de la Alianza Libre, Elena Pachacuti, quien se refería específicamente al tema del desabastecimiento de hidrocarburos, sobre todo del diésel, cuando continúan las largas filas de motorizados en los diferentes surtidores de nuestro país. Ese el informe para Tu Mañana por ATV Radio. Adelante, colegas de trabajo.
0: Muchísimas gracias por la información que nos brindas hoy día, querido compañero. Muy bien, la gente estaba al tanto de todo lo que estaba pasando en el departamento de La Paz. Son las 11:55, llegó la hora de despedirnos, señores. Sí, esto fue el programa del lunes para todos ustedes, lunes 10 de agosto. Nos reencontramos mañana a las 9:30.
6: Muchísimas gracias a todos ustedes. Será hasta el día de mañana. Que Dios los bendiga. Adiós, amigos.
0: Chao, chao.

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2: 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Son las 12 del mediodía en punto.

0: Amigos, ¿cómo están? Buenas tardes. Buenas tardes a todo el país. Un gusto estar nuevamente con todos ustedes a esta hora, horario clásico de la red deportiva de Bolivia, de los programas deportivos también de larga data, que a esta hora, bueno, muchos seguramente recordarán esos programas tan lindos, tan queridos, ¿no? Que a esta hora solían salir al éter y nosotros también estamos en la misma predisposición horaria de estar al lado de todos ustedes. Hola Carlitos, ¿cómo estás? Buenas tardes.
1: ¿Qué tal, Carlos Enrique, amigos de la Red Deportiva? Un gran saludo para todos ustedes. Bolívar se prepara justamente para jugar el día de mañana la Copa Sudamericana. Lo va a hacer sin su capitán. Bolívar ha intentado por todo lado hacer que le quiten la tarjeta roja a Leonel Justiniano, ha hecho las gestiones necesarias, ha intentado justamente que se la levante, como lo que pasó, digamos, en el Mundial, ¿no? El caso de Balogun con la selección de Estados Unidos, pero no tuvo efecto, digamos, todas estas gestiones legales y demás. Así que Leonel Justiniano mañana se pierde el compromiso. Solo es un partido de suspensión. Solo es un partido de suspensión, es el día de mañana, el partido de ida contra el Sao Paulo. Ya el partido revancha podrá aparecer nuevamente Leonel Justiniano. Ayer en la conferencia de prensa el señor Restrepo decía, ¿no? Es una baja importante, pero no nos preocupa tanto porque tenemos jugadores para reemplazarlo. Seguramente Ervin Baca en su lugar.
0: Bueno, hola Enrique, ¿cómo estás? Buenas tardes.
2: Buenas tardes, Carlos Enrique, Carlitos, amigos de la Red Deportiva que nos escuchan en todo el país, ATV Radio. La Academia Paceña ha generado mucha expectativa después de su histórica clasificación en suelo brasileño. Entonces, la hinchada de Bolívar está esperando con ansias el partido frente al Sao Paulo. Entonces, me imagino que va a haber muy buena cantidad de espectadores mañana en el partido del Bolívar.
0: Sí, tiene que haber arriba de 30.000 personas, yo espero. Mañana arriba de 30.000 personas.
1: Un dato no menor, Carlos Enrique, hablando justamente de la Academia Celeste y con la actualidad de lo que significa Bolívar, se ha confirmado que se venció el plazo por el tema de capitulaciones, acápites de contrato, cláusulas y todo aquello por el caso de Ramiro Baca. Vuelve a pertenecer Ramiro Baca en un 50% a filas de Bolívar. Ajá. Porque el Guaida no pagó lo que tenía que pagar, el Guaida no desembolsó lo que tenía que pagar dentro de los plazos bien estipulados por el contrato entre Bolívar, Guaida y obviamente Ramiro Baca. Por consecuencia, hoy feneció y por consecuencia Ramiro Baca desde hoy vuelve a pertenecer en un 50% a filas académicas. Esto por derechos de lo que significa haber sido, digamos, totalmente jugador del equipo celeste, lo vendieron en un 50% y el 50% ahora pertenece justamente a las filas de Bolívar. Cualquier transacción, venta o lo que sea con Ramiro, el 50% ahora le llega a Bolívar.
0: Bueno, Carlitos, ahí me la dejaste picando. ¿Por qué tendrían que sacarle la roja a Justiniano?
1: Porque Bolívar interpreta que no tenían que haberle sacado tarjeta roja, porque no agredió. Uh-huh. Es lo que estaban haciendo las gestiones, te repito.
0: Ajá. La verdad que yo no recuerdo muy bien la acción donde lo expulsan a Justiniano. Esto ocurrió en Porto Alegre.
1: Realizan la variante del Tonino Melgar. El Tonino está saliendo, pero hace un poquito de tiempo sonríe Tonino Melgar y los jugadores del gremio van y lo quieren pegar, lo quieren empujar y todo aquello. Justiniano va, quiere separar y en el afán de separar, el otro brasileño se enoja con Justiniano, los dos se enfrascan en una discusión y los dos como que se abrazan. Justiniano lo abraza un poco más rudo, evidentemente, y lo hace caer al piso. Y el señor árbitro interpreta que es agresión y lo termina expulsando a Justiniano.
0: Bueno, Claudio no es amigo de Trump.
2: No hubo correo de Trump. ¿Ah? No hubo el correo de Trump en esta ocasión.
0: Porque bueno, Trump podía haber hecho levantar la amarilla, ¿no?
1: Claro,
0: una. Yo digo, aprovechando la amistad que seguramente tiene el gran empresario Marcelo Claure con Trump.
1: No, pero acá Trump no tiene nada que ver, ¿no? En el sentido, digamos, de Alejandro Domínguez, el Tribunal Disciplinario. Entonces, de la CONMEBOL.
0: Déjenlo nomás con la roja, porque estaba bien puesta la roja. Pues.
1: Yo creo que no estaba bien puesta la roja.
0: Ah, no.
1: No, creo que era para una amarilla, es cierto.
0: Ah. O sea, vos lo agarras del cuello, lo tiras al piso y ¿qué? Es para amarilla nomás. ¿Qué tiene que hacer el jugador para que lo expulsen?
1: Obviamente, pero es que es interpretación, Kike. El fútbol es interpretativo.
0: No.
1: Sí,
0: es una acción violenta.
2: Pero vos siempre hablas de la acción y reacción.
1: Claro, pero por eso te digo, ¿no? Yo creo que Justiniano sí se excedió, sí se pasó algo de irresponsable, porque ya estaba acabando el partido, faltaban, ¿qué? 40 segundos.
0: Totalmente, sí, están ganando, ¿para qué ahondar más la preocupación?
1: Y ahí justamente pasó lo que pasó con el tema de la tarjeta roja y fue expulsado. Pero para Restrepo, te repito, no es de preocupación.
2: En ese momento cae en el juego de los jugadores de Gremio, Leonel Justiniano y algunos jugadores del Bolívar, porque el Bolívar ya estaba clasificado, ya estaba ganado ese encuentro, y Gremio ya estaba totalmente sacado del partido y justamente estaba buscando eso Gremio,
1: claro,
2: perjudicar al Bolívar. Lastimosamente Leonel Justiniano, por ser eufórico y todo lo demás, cae en el juego y vio la tarjeta roja, y ahora el perjudicado es tanto Justiniano como el conjunto de Bolívar.
1: Ante esa situación, exacto, entonces Erwin Maca partiría justamente como titular. Más o menos este sería el onceno del equipo de Bolívar.
0: Música de Bolívar, Dieguito, por favor, así va a formar Bolívar.
1: Lo revisamos en este momento en el streaming de la Red Deportiva. Bolívar saldría a la cancha de la siguiente manera, con Carlos Emilio Lampe en la portería, cuatro hombres en el fondo de derecha a izquierda: Jesús Sagredo, Santiago Echeverría, Javier Arriaga y José Sagredo. En la mitad de la cancha, Erwin Baca con Robson Mateus. Delante de ellos estaría Dairon Asprilla. Por izquierda el Pato, por derecha Dorni, adelante Martín Cauterucho. Un planteamiento ofensivo, muy ofensivo del señor Restrepo, que a ver, si así sale a la cancha, esperemos justamente que le salga todo acorde a esta planificación que tienen contra el Sao Paulo.
0: Bien, esa sería la formación entonces de la Academia. ¿Por qué tenemos que estar más preocupados que por una tarjeta roja o lo que sea? Es por el tema de algunos hinchas en las tribunas de los distintos estadios. Y el día sábado lo sufrió el jugador de Bolívar,
2: Dairon Asprilla.
0: Asprilla. Ya es el colmo que haya gente tan mal educada, ¿no? Que trate de decirle lo que sea a los jugadores. Hay racismo. Hay racismo. Y Bolívar lo ha hecho notar a través... Inmediatamente sacó un comunicado y me parece espectacular. Inmediatamente salió la protesta de Bolívar en torno a los insultos racistas que habría recibido el futbolista Asprilla.
1: Sí, sí, por primera vez se utilizó el protocolo antirracismo en Bolivia, y el juez hizo la seña, ¿no?, de las manitos cruzadas y todo aquello, porque Dairon habría justamente denunciado en ese sentido que había actos de racismo y discriminación. Por eso, cuando lo termina fusilando a Rubén Cordano, corre a la curva norte, que tampoco está bueno, es cierto, pero va y a echarles en cara el gol por lo que él había escuchado, ¿no? En este caso, los actos de racismo y discriminación que están penados por ley, no solo por normativa futbolística. Así que Bolívar, según entiendo, está elevando esta denuncia a tribunales correspondientes dentro de la Federación Boliviana de Fútbol para que le caiga una sanción no deportiva, ojo, no deportiva Aurora, no para que le quiten puntos, ni mucho menos, sino una sanción al mismo escenario deportivo, en el sentido de cerrarle las puertas o una sanción que marque un ejemplo en el país para que esto no se repita ni aquí ni en ningún lado.
0: Exactamente. Vamos a escuchar al técnico Restrepo de Bolívar, que se refirió a este ingrato tema que de alguna manera tiene que erradicarse de las canchas de nuestro país. Lo escuchamos al técnico de Bolívar.
3: Bueno, hasta ahora hemos conocido que es un partido, ¿no? Es lo que tenemos, pero siempre hay que esperar. Yo creo que hemos manejado muy bien las variantes que tenemos en la mitad de la cancha. Tanto Erwin como Tony, como Robson, Billy, han tenido muchos minutos en estos últimos partidos. Estamos muy contentos con el performance de todos ellos, y es como todo lo que decía ahora, tenemos que tomar decisiones, ver qué es lo mejor para el equipo, ver qué características pide el juego, sobre todo hablando del partido de local, que seguramente habrá que encararlo de una manera importante, de a través del juego irlo a buscar. Pero estamos muy tranquilos porque los jugadores vienen con ritmo, vienen teniendo minutos, son situaciones de juego, de fútbol, no las podemos controlar nosotros, la expulsión de él, pero sí, lo que sí podemos controlar es quién juega, y seguramente el que esté afuera también nos va a dar soluciones dentro del partido.
4: Sí, un momento de verdad que muy triste, porque al final todos somos seres humanos y obviamente que creo que todos merecemos un trato por igual. Yo creo que el mensaje es que a los estadios se viene a disfrutar del juego, del fútbol y sobre todo de esos jugadores como él. Creo que hoy hace dos golazos, hace una presentación extraordinaria y creo que hay que distinguirlos por su calidad. Son, dentro de todo, las figuras, son artistas que merecen también respeto, para que también ellos puedan devolver ese respeto y ese cariño a la gente.
0: Bueno, muchos dicen que su festejo provocó, no sé. Hay festejos y festejos, evidentemente. Hay algunos futbolistas que hacen un gol y festejan de una manera que les gusta, y otra que no les gusta a los hinchas, ¿no? Pero ¿a qué hincha le va a gustar que alguien te haga un gol y te lo vaya a gritar a la cara, ¿no? No estoy diciendo que sea el caso de Asprilla, no estoy diciendo ese caso. Y bueno, reaccionan de esa manera, ¿no? Lo sufrió Vinicius de Real Madrid,
1: claro,
0: muchas veces, ¿no?
2: Sí, diferente contexto, pero sí, digamos, o sea, bajo ningún argumento los actos de racismo están justificados, ¿no? Y en el partido frente a Aurora, Dairon Asprilla, al celebrar el gol, se encontró con esta situación que obviamente es deplorable desde cualquier punto
0: sí,
2: de vista.
0: Sí, sí, sí, exactamente. Y bueno, y no solamente le dijeron a Asprilla cosas desagradables, sino también al equipo paceño, ¿no? Como paceño, como tal, ¿no? Reitero, y una vez más, yo sufrí como paceño, como relator de una radio paceña, que se escuchó o que se escucha como ATV a nivel nacional. Ahí me dijeron de todo en el estadio de Oruro, cuando San José, el histórico, estaba jugando un partido de fútbol, no sé si era contra Bolívar o contra Die Strongest. Entonces, hay gente en todas partes.
1: En todo lado.
0: En todo lado.
1: Sí, sí, en todo lado. No,
0: pero cada vez tiene que ser menos, Carlitos, ¿no?
1: Y es que, claro, para que exista menos de estas personas totalmente retrógradas, tiene que haber sanciones, pero que te marquen, sí, que te digan, uy, no, si hago esto, no voy a volver a entrar al estadio. Si hago esto, digo esto, grito el otro, me van a meter a la cárcel, qué sé yo, no sé cuánto tiempo. O sea, tiene que ser recontrapenado, tanto por la justicia ordinaria como por la justicia que aquí

0: respete a lo que significa la Federación Boliviana de Fútbol. Porque si pones 500 pesitos, 1000 pesitos al club, porque obviamente la sanción va a ir al club y al club tiene que identificar a los inadaptados, sí. Porque esto pasa en todo el mundo, Quique.
1: Sí.
0: El ente regulador del país sanciona al club y el club tiene que sancionar e identificar justamente a las personas que están brindando el tema de las expresiones racistas o discriminatorias. Por eso Bolívar seguramente, o Aurora quiero decir, Aurora tendría que utilizar todas las cámaras del Servicio Departamental de Deportes de Cochabamba para identificar qué es lo que realmente pasó, abrir una investigación y ahí entiendo por el tema de la sanción, si es que se cierra el estadio, parte del estadio o algunos partidos sin jugar con público local.
2: Por ejemplo, lo que sucede en Europa cuando existe este tipo de actos de racismo y demás, justamente lo que dice Carlos, abren una investigación y aquí individualizan al sujeto. ¿Para qué? Para darle la sanción al autor. Porque, mira, o sea, parte de la sanción obviamente es jugar a puertas cerradas, pero castigas a personas que son totalmente inocentes. Entonces individualizas al sujeto y le quitas su abono si es que es asociado y le prohíbes el ingreso a cualquier escenario deportivo durante toda su vida. Ajá. Y eso es lo que hay que hacer. Pero el tema es justamente individualizar a la persona, cosa que es muy difícil también de realizar.
1: Y bueno, en todas las transmisiones de televisión del fútbol boliviano hay una mención de protocolo contra el racismo, sí. ¿No? La Federación Boliviana de Fútbol dice, repudia todo acto de racismo, discriminación y violencia en el fútbol e insta a vivir los partidos con la pasión y el respeto que caracteriza al hincha boliviano. Una frase que aparece en las pantallas de todos los partidos del fútbol boliviano, pero que hay algunos que no hacen caso, ¿no?
0: Sí,
1: no tienen, digamos, ese comportamiento. Ahora, al calor del partido, al calor del fútbol, no sé si se justifica una reacción, pero yo lo vi muy lastimado al jugador de Bolívar, Asprilla. Muy lastimado.
0: Sí, estaba recontra molesto.
1: Estaba frustrado. Al borde de las lágrimas.
0: Exactamente, ¿no? Estas cosas se tienen que acabar de una vez por todas. Aquí, es en La Paz, porque hubo en La Paz, hubo situaciones similares en La Paz, hay en Santa Cruz, lo hay en Montero,
1: algunos
0: hay en
1: Oruro. Hinchas de Bolívar incluso sufrieron, tuvieron un comportamiento de esa manera. Sí, sí. Y Bolívar lo sancionó, y creo Bolívar que no entraron, no
2: sí,
1: sé,
2: sí, sí.
1: Algo así.
0: Sí, me acuerdo del caso Sergiño, también acá en el país, en la ciudad de La Paz. Uh-huh. Son cosas que se tienen que eliminar. No solo hablamos de Cochabamba, no solo hablamos de Santa Cruz, en La Paz, en Oruro, en todo el país, Kike.
1: Sí, ahora también hay que pedirles a algunos jugadores que se midan en el festejo, ¿no? Porque hay algunos jugadores que van y provocan. No estoy diciendo que sea el caso de Asprilla, reitero una vez más, pero en otros episodios desagradables como este,
2: sí,
1: se ve que hay algunos jugadores que van, que provocan, que le gritan el gol en la cara. A nadie le gusta, pues, que le griten el gol en la cara. A nadie, ¿no?
2: Hay situaciones, hay casos y casos. Por ejemplo, el más conocido de Vinicius, que gracias a este jugador brasileño, ahora el taparte la boca al hablar con tu rival es sancionado con tarjeta roja. Hay jugadores que sí provocan y que cuando reciben una respuesta, es ahí donde recién hablan de racismo y de discriminación y demás. Pero evidentemente que bajo ninguna situación se tiene que permitir este tipo de actitudes por parte de la hinchada, de jugadores, que sea de quien sea que venga.
1: Así es. Bueno, vamos a la pausa, señoras, señores. Es la red deportiva para todo el país.
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0: entrenador, viven con la maleta detrás la puerta, ¿no? Porque están ahí prácticamente a expensas de los resultados que se puedan dar en los distintos clubes. ¿Cómo te va, Tiago? Qué gusto saludarte. Buenas tardes.
1: Muy buenas tardes. Gracias por la entrevista. Bueno, ¿qué te puedo decir? Es una situación común y corriente, ¿no? Yo vengo diciendo siempre que nosotros los entrenadores estamos, sí, susceptibles, ¿no?, a un análisis, a una evaluación sobre nuestro trabajo. En mi caso, específicamente Independiente, frustrado, ¿no? Frustrado porque estábamos en el camino correcto en el ámbito deportivo, estábamos haciendo un buen trabajo y habíamos hecho una reestructuración, y eso conlleva un poco de tiempo. Los jugadores ya estaban asimilando ya nuestra idea, hemos cambiado un poco la forma de jugar, obvio, entendiendo los jugadores que teníamos en a nuestra disposición. Entonces, ya para encarar esa segunda parte del torneo, nosotros habíamos cambiado muchas cosas y eso demandaría un poco de tiempo, lo que pasó en 2-3 partidos que no hemos logrado la victoria, pero ya de un tiempo para acá el equipo se ha demostrado mucho más sólido con los refuerzos que han llegado, por supuesto, también jugadores jóvenes, jugadores de experiencia desde el exterior, nacionales. Hemos creado un equipo muy sólido, ¿no? Entonces, hemos logrado la victoria en Oruro, una victoria contundente. Hemos logrado un excelente empate contra Aurora, que venía de muy buenos resultados, y nosotros jugando todo un segundo tiempo con hombre menos. Y después, nosotros hemos salido, no nos olvidemos, hace algunos días atrás, hemos dejado el mando del equipo el día jueves, y el equipo jugó el día sábado y logró una victoria importantísima ante Die Strongest en La Paz, siguiendo el mismo plan de partido que nosotros teníamos en mente, ¿no? Uh-huh. Eso creo que fue una muy buena inteligencia, ¿no?, de las personas que ahí estaban, de el libreto, así por decir, y saber que estábamos en el camino correcto. Y eso fue una clara muestra que en el ámbito deportivo Independiente está en un buen camino. Entonces, frustrado, sí, porque el manejo dirigencial también en nuestro país, de algunos dirigentes, no todos, por supuesto, deja mucho que desear, ¿no? Entonces, ahí sí nos vemos perjudicados, porque felizmente somos evaluados por personas no aptas, ¿no?
0: Uh-huh. Tiago, Independiente debe ser uno de los pocos equipos en el fútbol nacional que le ganó a Bolívar y a Die Strongest en La Paz.
1: Mire, que yo creo que eso es fruto del trabajo de los jugadores, obviamente, ¿no? Son ellos los que entran en la cancha, son ellos los que juegan, pero por detrás, obvio que hay toda una planificación, ¿no? Hay un trabajo arduo por parte de un cuerpo técnico y que no se puede echar a la basura así nomás, ¿no? Nosotros todos somos cautos, somos muy respetuosos a las decisiones de los dirigentes, porque al fin y al cabo son ellos los que deciden, ¿no? Uh-huh. Pero también nosotros tenemos que hacer saber que el trabajo fue un trabajo bien hecho, y el trabajo está en un camino correcto. Entonces, nosotros tenemos que valorarnos también como cuerpo técnico, y vamos con la cabeza levantada aquí, que vamos de la mejor manera posible, de un equipo que hemos tratado de darle otra cara, un equipo que no venía bien, no estaba en su mejor momento cuando lo hemos agarrado. Hemos jugado una Copa Sudamericana de cara, sin haber tenido la preparación suficiente, hemos pagado un precio muy alto, pero sabíamos que esa reestructuración que estábamos planificando y que la hemos hecho iba a dar resultado. Entonces, ahora, ojalá Dios quiera, pueda el entrenador que llega, la cabeza que llegue, ¿no?, para poder llevar adelante ese proyecto deportivo, sepa también hacer ese análisis y ver realmente lo que está bien y lo que no está bien, para que Independiente pueda seguir con ese mismo rendimiento, ¿no? Uh-huh. Y si no es así, infelizmente esos altibajos, por supuesto que seguirán, ¿no?
0: Tiago, ¿es bueno que un director técnico pueda dirigir a dos equipos en la misma temporada? ¿Cómo lo es?
1: Bueno, yo creo que sí, es un número prudente. Estamos hablando que es un

0: un rubro que no tiene estabilidad, ¿no? Por ende, el entrenador quedará sin trabajo en los 3-4 meses siguientes. Eso es un hecho en nuestro fútbol. Nosotros hemos durado más de 5 meses, ¿no? Dentro de una presión que es tremenda, ¿no? Pero dos equipos, yo creo que está perfecto. Es obvio que no podemos cortar el derecho, ¿no? De trabajador poder estar con un empleo, de poder generar un dinero para poder estar con su familia y todo lo demás. Entonces, lo mismo que pasa con los jugadores, yo creo que los entrenadores también tenemos que, primero, tener una protección un poquito mejor de parte. No sé si habrá, ¿no?, un gremio para los entrenadores. Hasta hoy nunca me lo presentaron, pero tener algunas personas que puedan velar también por situaciones que el entrenador se sienta un poco más seguro, ¿no?, de estar ocupando un cargo de muchísima responsabilidad y que todo el peso recae sobre el hombro de este profesional, ¿no? Cosa que no debería ser así, pero bueno, las reglas están, así funcionan las cosas acá en nuestro país y tenemos nosotros que adaptarnos a las circunstancias, ¿no?
1: Claro. Tiago, ahora, bueno, ¿qué vas a hacer en el futuro? Estamos a mitad de temporada prácticamente, queda todavía mucho por recorrer en este campeonato.
0: Bueno, mire, que sí, por supuesto, seguir preparándome, seguir tratando de capacitarme aún más para que cuando me toque otra oportunidad estar a la altura de la institución que quiera contratarme, ¿no?
1: Tiago, ¿es cierto que estaba cerca de Die Strongest hasta hace poquito?
0: Mire cómo es el fútbol, ¿no? Que es realmente es algo muy ingrato, ¿no? Yo di mi palabra a la señora presidenta de Independiente que no me iría a ningún club, y no solamente de Die Strongest, tuve más dos clubes que me procuraron con ofertas mucho más importantes, ¿no? Incluso pagando en moneda estadounidense y todo lo demás, lo que es una ventaja tremenda para nosotros. Claro. Pero como hombre de palabra, yo seguí creyendo en ese proyecto, seguí apostando y le di mi palabra y cumplí mi palabra hasta el último. Infelizmente, nuestro fútbol, que la palabra no vale mucho para algunas personas, ¿no? Entonces, ahí lo va conociendo durante todo ese camino, ¿no? Entonces, nosotros, vuelvo a decir, estamos tranquilos y seguramente más adelante se dará la oportunidad de estar en un club grande, un club que nos dé todas las condiciones para poder realizar nuestro trabajo.
1: ¿Te sientes triste, decepcionado, enojado por esta situación, Tiago?
0: No, que mire, yo tengo salud, tengo hijos maravillosos, tengo una vida tranquila, así que lo único que me queda es seguir preparándome, no pienso en lo negativo de ninguna manera. Hay personas que intentan perjudicarte, sí, hay personas que tienen envidia también, por supuesto, pero tenemos nosotros que alejarnos de esas personas y quizás Dios por ahí nos saca de algún lugar para protegernos aún más, ¿no?
1: Claro.
0: Y todo sucede por algo, entonces soy muy grato, como ya había comentado en un video particular ahí para aclarar mi salida del club, soy muy grato por la oportunidad de haber estado Independiente, soy muy grato por haber conocido personas maravillosas, pero todo tiene su lado no tan bueno, ¿no? Entonces, de eso hay que estar preparados para poder saber afrontar esas situaciones y poder sacar provecho siempre, ¿no?
1: Bien, Carlitos Mendoza, por favor, te escucha Tiago Leitao.
2: Profe, ¿cómo está? Muy buenas tardes. La consulta es la siguiente, por lo que le escucho hace instantes nada más al decir, yo voy a seguir trabajando, voy a seguir capacitándome, voy a seguir aprendiendo mucho más para que cuando vuelva a trabajar sea mucho más como técnico, y sabe que tiene toda la razón, pero yendo a ese núcleo de esa respuesta, ¿no le parece que tal vez algunos, no voy a nombrar ni apuntar absolutamente a nadie ni a ninguno, pero algunos dirigentes también deberían capacitarse, o sea, deberían también los dirigentes capacitarse para entablar, digamos, un camino a una dirección de un club, de una institución como tal? Porque compartimos aquí en la red deportiva con ustedes esta molestia al decir un dirigente tiene un técnico más o menos en un promedio de 3 a 4 meses, si es que le va bien, pero no se confían en los resultados, perdón, en los procesos como tal, sino más en los resultados, profe.
0: Mire, le diste al clavo, ¿no? Y eso no digo solamente desde ahora, ¿no? Yo vengo diciendo desde hace muchísimo tiempo, así como los jugadores, yo he sido jugador por casi 20 años, ¿no? Profesional, me cuidaba, siempre me cuidé, siempre traté de estar a la altura de todos los clubes que he podido defender. Uno se prepara como jugador, pasa por las categorías inferiores, llega a la profesional, firma su contrato, tienen que cuidarse, tienen que prepararse fuera de la cancha también y todo lo demás, ¿no? Cuando ya uno toma la decisión de volverse un director técnico, tiene que estudiar. Yo estudié 2 años en Cochabamba, me preparé, defendí mi tesina, gracias a Dios todo bien, saqué mi título, seguí preparándome aún más, logré un título con Bisterman en mi primer año como director técnico al lado de Álvaro Peña, logré otro título con San Antonio, creo que estoy capacitado, estoy preparado. Ahora ustedes me dicen, hay muchos dirigentes de nuestro fútbol que sí se preparan, ojo, no estoy generalizando, pero ¿y los dirigentes de los clubes? ¿En qué se capacitan? ¿En qué se preparan para poder hacer una evaluación sobre un trabajo, sobre un proyecto deportivo? Yo, la verdad que me deja muchas dudas, porque la mayoría que yo he hablado me dice, ah, porque fulanito me dijo, que yo vi en las redes sociales que te están criticando demasiado. Ah, porque mi sobrino dijo que no está bien. Ah, porque mi marido no le gusta eso. O sea, es hasta algo chistoso, pero es la realidad. Es la realidad. Entonces, ahí tenemos que apuntar también a una mejora. ¿Por qué los clubes de La Paz, como ser Always Ready, Bolívar, por qué siempre están ahí arriba? Porque creo yo que deben tener personas capacitadas ahí. Entonces, también de algún club de Santa Cruz, también de algún club de Cochabamba, yo creo que esos ejemplos hay que seguirlos, ¿no? Y los dirigentes que quizás por ahí no tienen esa idea, no tienen ese conocimiento, porque es fácil, mire, es fácil el dirigente llegar después del partido y agarrar el periódico del día siguiente y decir, mire, profe, no ganaste, ese entró, debió haber metido el otro, porque ese no jugó, debió jugar, es muy fácil, yo nunca vi un dirigente decirme, profe, antes de un partido, ¿no? Profe, mire, ¿por qué no hacemos eso? ¿Por qué no hacemos aquello? Quizás ese sistema, vamos a jugar de visita, tenemos que resguardarnos un poco más. Nunca he visto eso, siempre he visto una crítica posterior a un mal resultado. Tampoco cuando nosotros ganamos, yo nunca vi un dirigente decir, pucha, profe, ganamos, pero ¿por qué no hiciste eso, aquello? No, te dan una felicitación, te dicen que sos el mejor del mundo y sigamos adelante. Entonces esa falta de criterio es lo que quizás nos lleva también nosotros a no tener esa estabilidad laboral necesaria para poder llevar adelante el proyecto que nosotros creemos que sea lo mejor para la institución, ¿no? También cuenta mucho la desesperación, ¿no? Por poder llegar a una Copa Internacional, la desesperación quizás por saber que por ahí no vas a tener un ingreso y no vas a poder, qué sé yo, sacar provecho de ese ingreso para otras situaciones, entonces ya viene el desespero, ya, o sea, no es una institución estable, no es una institución que tiene una responsabilidad con lo que uno genera y lo que uno gasta, entonces uno siempre está pendiente de poder lograr una clasificación, de lograr que entre más dinero para que le alcance para hacer todo lo que por ahí lo hace, ¿no? Entonces, esas presiones externas que quizás también influyen mucho en que los entrenadores no tengan esa estabilidad. Y para terminar, también hay el tema que siempre por detrás de un entrenador hay un empresario. Yo, gracias a Dios, no me manejo con empresario, no me manejo con nadie. El dirigente que me quiera contratar me llama y listo. Ahora hay empresarios que están atrás diciéndole al dirigente, mire, yo tengo un entrenador más barato, yo tengo un entrenador que quizás puede poner a ese jugador o aquel que no está siendo tomado en cuenta, yo tengo un entrenador que va a potenciar a ese tu jugador y lo va a vender al exterior y yo lo voy a vender por millones. Y el dirigente se hace ilusiones, ¿no? Entonces ahí es donde te sacan para poder poner a alguien útil, ¿no? Uh-huh. Algunas circunstancias y algunas situaciones. Entonces eso son muchos factores que por ahí influyen, que nosotros estaríamos aquí hablando toda la tarde, ¿no? Pero generalmente es la falta de una cabeza dirigencial que realmente esté preparado y sepa hacer una evaluación, y una evaluación seria en base a fundamentos, dar la confianza o no a un profesional, a un director técnico, ¿no?
1: Muy bien, Thiago, muy claras tus apreciaciones, tus conceptos. Compartimos plenamente que aquí hay mucho más error dirigencial que de otra índole. Te mandamos un abrazo, muchísimas gracias, mucho éxito en lo que puedas emprender más adelante. Gracias, Thiago.
0: No, gracias a ustedes y un gran saludo a todos por ahí. Un abrazo.
1: Muy bien, gracias. Thiago Leitao, muy claro en sus conceptos, el ex técnico de Independiente Petrolero en torno a esta situación que se ha dado en el fútbol nacional, no ahora, hace bastante tiempo, la danza de los directores técnicos en el fútbol nacional.

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7: Seguimos en ATV Radio, seguimos en la Red Deportiva. Vamos a repasar la tabla comparativa, Carlitos, y la próxima fecha en un ratito nada más. Así están las posiciones en el fútbol boliviano.
8: Tabla de posiciones del campeonato boliviano: Olwe Ready es el puntero con 33 unidades. En segundo lugar, el Bolívar con 27 puntos. Tercera ubicación para Díaz Trongues con 27 unidades. En cuarto lugar, Real Potosí con 23 puntos. Aurora en quinta colocación con 22 unidades. Sexto, Guavirá, 21 puntos. Séptimo, Oriente Petrolero con 20 unidades. Más abajo, en octava colocación, Independiente con 19. Puesto número 9 para Blooming, 18 puntos. Décimo, San Antonio de Bulobulo, 17 unidades. Décimo primer puesto, Real Oruro con 17. Décimo segundo, ABB con 16 unidades. En el puesto número 13, Nacional Potosí, 15 puntos. Gualberto Villarruel está en el puesto 14 con 12 puntos. Penúltimo en la tabla, hoy por hoy con el descenso indirecto, Universitario de Vinto con 11 unidades. Y en último puesto, Real Tomayapo con 9 puntos.
7: Muy bien, la tabla comparativa, Carlitos.
9: La tabla de posiciones.
7: La próxima fecha, perdón, la próxima fecha.
9: Claro que sí, la próxima fecha del fútbol boliviano es la siguiente en el contexto nacional. 15 horas el día viernes, la U de Vinto contra Real Tomayapo, 15 horas, reitero, 8 de la noche, Bolívar contra San Antonio de Bulobulo, esto en la ciudad de La Paz. El día sábado, 15 horas, Real Oruro contra Oriente Petrolero, 17 con 15, Guavirá en Montero recibe al Tigre, 19 con 30, ese mismo día sábado, Blooming contra Aurora, y el domingo, 16 de agosto, Always contra Real Potosí a las 15 horas, 17 con 15 Nacional contra ABB y 19 con 30 Independiente contra GB.
7: Perfecto. Hay que anotar que mañana juega Bolívar Copa Sudamericana a las 8:30 p.m. en el Estadio Hernando Siles, con arbitraje colombiano.
9: Sí. Wilmar Roldán.
7: Wilmar Roldán será el árbitro, esperemos que no tenga mayores controversias el árbitro y que, bueno, Bolívar esté en una muy buena noche. Me piden, por favor, que repitamos el precio de localidades para el partido de mañana. Yo digo, mañana tendríamos que tener mínimo 30.000 personas en el Hernando Siles.
9: Sí, exactamente, esperemos que sí sea, para que la gente de Bolívar en este caso sea bien recibida, bien apoyada. Es octavos de final de la Copa Sudamericana y cuánto quisiéramos no ver un estadio totalmente teñido de celeste. Las curvas 50 bolivianos, la curva norte y la curva sur 50 bolivianos, general 70 bolivianos, la preferencia 120 y las butacas a 200 bolivianos.
7: Perfecto, mañana 8:30 p.m. entonces transmite la Red Deportiva ese choque de Copa Sudamericana. Pausa, ya volvemos.
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3: Bien, el señor Carlos Antonio Sago va a tener 5 días para conocer a su equipo.
4: Necesito más, mucho más. Lo acabas de escuchar a Thiago Leitao.
3: Sí.
4: Los dirigentes creen que llegamos y todo va a ser en un abrir y cerrar de ojos para que el equipo salga jugando.
3: ¿Sabes qué?
4: A Thiago Leitao le costó 5 meses para que Independiente hoy juegue como juega.
3: ¿Sabes qué me llama la atención? Que lo apalabraron de varios clubes. Sí, sí. Él le dio la palabra de que no se iba a ir. Y a la vuelta de la esquina
4: lo terminan echando.
3: Un puntazo.
5: Sí.
3: Afuera. Eso no es correcto.
4: No, pero para nada.
3: Nada, o sea, a ver,
4: si te está, si lo estás comprometiendo al técnico para que se quede, él está resignando. Nada raro, no lo quiso aceptar, pero sabemos que sí. Él no quiso agarrar a Die Strongest, él no quiso agarrar a otros clubes que seguramente estaban con vacantes, tal vez hasta más importantes que Independiente.
3: Ajá.
4: Pero por la palabra, porque sabemos que Thiago siempre ha sido un hombre correcto, dijo no, me quedo en el Inde. Pasa 2 semanas y lo botan. No es nada correcto.
5: Es que los dirigentes son muy inestables en cuanto a sus palabras y a lo que ellos buscan. Porque un día te pueden dar el respaldo total y el día siguiente ya te están echando. Uh-huh. Y fíjate, Thiago Leitao rechazó a 3 clubes por Independiente. Y él menciona que incluso le iban a pagar en moneda extranjera, que por la actualidad es obviamente mucho más estable económicamente recibir un pago de esa magnitud, digamos.
4: ¿Habrá sido Bolívar? Bolívar, ¿por qué no? Que es el único que está pagando en dólares.
3: Que paga en dólares.
4: No lo sé.
3: No sé si en algún momento Thiago ahí estaba en la órbita de Bolívar, pero sé que Die Strongest le dijo.
5: Sí.
4: Se acercó.
5: En un momento era uno de los candidatos finales, digamos, para agarrar la dirección técnica del Tigre. Pero fíjate, decidió cumplir con la palabra primero, porque evidentemente cuando tú llegas a dirigir a un club, te enraizas, digamos, con los jugadores, el día a día te hace encariñarte y evidentemente desde ese punto de vista a veces uno prefiere preservar eso que irte por una opción económica mucho mejor, digamos, pero en este caso, fíjate, le da la palabra Independiente y al día siguiente lo echan.
3: Sí, es una lástima lo que ocurre, ¿no? Hay mucho manoseo generalmente por parte de los dirigentes, pero también hay algunos entrenadores que se prestan a esto, ¿no?
5: Sí,
3: que vienen, van, vuelven, están por aquí, por allá. A mí me apena mucho que se juegue con el prestigio de un Eduardo Villegas.
5: Sí.
3: ¿No?
5: 21 días duró en Nacional
3: 21
5: Potosí.
3: 21 días.
5: Eduardo Villegas.
3: ¿Quién va a ser el nuevo técnico de Nacional? Nada raro que vuelva a Monasterio.
5: Está Monasterio.
3: Ya está Monasterio. Ahí
5: está Monasterio. Sí. Es el nuevo entrenador de Nacional Potosí.
3: Ya está Monasterio. Bueno. En el Tigre, ¿cuánto durará Sago?
4: Depende de los dirigentes.
3: ¿Cuánto duró la primera vez que estuvo?
5: Seis partidos.
3: ¿Y por qué se fue? Creo que tenía otra oferta, ¿no?
5: Supuestamente sí. Por una oferta de Brasil. Uh-huh. Pero él no estaba cómodo en el Tigre la primera vez que llegó. Uno en ese momento cubría habitualmente los entrenamientos del Tigre y se lo veía siempre, no sé, incómodo, estando en un lugar que hasta obligado a estar, te diría. Era muy rara la actitud de Sago en el Tigre.
3: Después de la selección pasa a Die Strongest, ¿no?
5: Sí.
4: Así es.
3: después de la selección pasó a Diego. ¿Y quién lo trajo? Crespo.
5: Crespo. Ronald Crespo era el presidente en ese entonces.
3: Claro, y dirigió muy poco Sago. No ha sido una buena idea que vuelva, realmente. Para mí no ha sido una buena idea.
4: ¿Por solo por perder con Independiente?
3: No, porque está visto que Sago está encariñado con Bolívar. Pues.
4: Pero no tiene nada que ver con Bolívar.
3: Por eso te decía.
4: Es un profesional.
3: Sí, está bien. Por eso te decía, pero un profesional puede tener su corazón, ¿no?
4: Bueno, entonces aunque, que dirija para siempre Bolívar y que se olvide de todo el mundo.
3: La verdad. Así. La verdad es que tampoco creo mucho en eso, porque alguna vez Clausen dijo, jamás voy a dirigir a Bolívar en la época de Mauro Cuellar. Y dirigió a Bolívar. Llegó para Oriente Petrolero, nunca voy a dirigir a Blooming. Dirigió Blooming. Y hoy es incluso staff de un programa partidario de Blooming.
4: Platini, ¿no? Dirigió en los dos sin ningún problema. Mauricio, exactamente lo mismo.
3: Sí.
4: Evidentemente no pasa absolutamente nada. Esto es ya no es un tema de deporte, de apasionamiento.
3: Yo soy
4: amarillo
3: algo.
4: Y siempre voy a ser amarillo.
3: No.
4: Esto es un trabajo.
3: Hay algo. Hay técnicos que se identifican con una institución. Sí. Jorge Abejer, te lo dije antes de que llegue Sago. Para mí, el mejor entrenador que. Extranjero que dirigió en Bolivia, el mejor. Pueden decir Ascar Gorta, pueden decir opiniones. Para mí, Habeger, Bolívar, identificado plenamente con Bolívar. Mario Mercado, Guido Loaiza. Cuando dirigió Strongest, no le fue bien.
4: Pues que no le fue bien porque no tenía las armas correspondientes.
3: Además de eso.
4: El Habeger de Bolívar es uno con el Habeger de Strongest.
3: Además de eso.
4: ¿Qué armas tenía?
3: No, además de eso.
4: En su primera parte con Sago. Era un equipo muy limitado y Strongest, no tenía ni banca de suplentes.
3: Espero estar equivocado en beneficio de esa enorme hinchada de Die Strongest que gritó a voz en cuello fuera Terrazas el día sábado, sí. ¿No? Y que algunos de ellos también se enojaron con Sago, fuera Sago, fuera Sago. Algo de razón tienen. Yo, mi opinión, puedo estar equivocado, pero Sago. No es para Die Strongest. Hay técnicos y técnicos. Thiago Leitão, por ejemplo. A la medida de un tigre, ¿no?
4: ¿Por qué? ¿Porque es boliviano?
3: No. Porque es.
4: Porque pues, jugó en el Tigre y también jugó en Bolívar.
3: Jugó en Bolívar también. Jugó en Bolívar. Como Ramiro Blacut jugó en Bolívar, fue técnico de Strongest y de Bolívar.
4: La cosa es tener un buen profesional. Independientemente pero, si es celeste, amarillo, cosa, rojo, negro.
3: Esto hay que preguntarles a los dirigentes. Que los dirigentes no tienen clara la película. No, los dirigentes quieren ganar ese rato, listo, $3,500,000.
4: ¿Qué es lo que decía Thiago hace instantes?
3: Exacto.
4: Esta clase de dirigentes que tenemos en todo el país, ¿quién está capacitado para analizar un proyecto deportivo y para aceptar realmente un proyecto deportivo? Lamentablemente no es así. Ronald Crespo, el señor Ronald Crespo lo despidió al señor Alberto Illanes invicto simplemente porque las redes sociales decían que se vaya Illanes.
3: Porque empató en Oruro, ¿no?
4: Entonces son cosas que no se entienden, Quique, no
3: por
4: se
3: eso,
4: entienden. Porque
3: por eso no se entiende.
4: Ese es el gran ejemplo de todo el país. Pierden un partido, es el peor técnico. Ganan un partido, es el mejor técnico. Y es así.
3: Y aquí,
4: el dirigente es así.
3: Aquí hay que destacar algo.
4: Es más hincha el dirigente que otra cosa.
3: Hay que destacar algo. Marcelo Claure, que tuvo toda la paciencia del mundo y supo asumir, digamos, toda la crítica de la hinchada celeste con Robato.
4: Sí.
3: Y no sé en qué partido le fue mal a Bolívar aquí. Todos pedían a Robato.
4: Sí. Aprendió un montón Marcelo Claure. Aprendió un montón el señor Andrés Costa también.
3: Sí.
4: Porque me acuerdo en sus primeros años de ambos. Perdían dos partidos. Gracias, hasta luego, fuera. Y era así, Carlos Enrique. En un mes podían haber dos técnicos en Bolívar o en Always Ready. Y aprendieron un montón. Se tienen que dar cuenta que la continuidad es muy importante. El primer gran error, y para mí el único error que tuvo la dirigencia de Die Strongest, es sacarlo a Eduardo Villegas. Con Eduardo hoy, tal vez otra cosa.
5: Fíjate que, y justamente porque hablan de Claure, en los últimos 3 años pasaron más de 19 técnicos en el Tigre. En los últimos 3 años.
3: 19 técnicos en el Tigre.
5: Increíble. En Bolívar, en los últimos 20 años pasaron 19 técnicos.
3: En los últimos 20 años.
5: Esa es la diferencia.
3: Y en algún momento también Marcelo se entusiasmaba, ¿no? Venía uno, venía el otro, se iba uno, se iba el otro. Hoy no, hoy continuidad. Les guste o no les guste a algunos hinchas de Bolívar, Robato se quedó como 2 años y pico.
5: Sí, ¿no? Casi 3.
3: Casi 3 años. Y bueno, ese es, digamos, un trabajo serio. lo cual en este momento no existe en otras instituciones, ¿no? Y menos en Die Strongs, que tiene que arreglar un merengue dirigencial de manera urgente. Tenemos que irnos.
4: Choquique.
3: Un abrazo grande. Chao, hasta mañana.

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Aquí se abre el telón de una obra magna trillada de arpegios evocadores y ritmos pegadizos. Sí, ya estás acoplado a Retromanía. La apertura pertenece a Mellow Man Ace y el tema dedicado a una chica traviesa en exceso. Mentirosa.

Rick Astley, Never Gonna Give You Up, Phil Harding, 12-inch mix. Un bonito remix del hiperclásico. Y alguien pedía otra de Depeche Mode. Ahí te va Policy of Truth.

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1: Un artista que nos dejó en 2016. Llega para iluminar nuestra programación. Es Leon Haywood. 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No es mejor no hacer las cosas forzándolas.

grandes intérpretes de la música del alma y el rhythm and blues. Luego de Patrice Russian, una versión muy especial de la bomba de los chicos que manejan una tienda de mascotas. Neil y Chris, The Pet Shop Boys con Westing Girls.

del ritmo de En Motion y sus obsesiones al zorro más zorro, es decir, más astuto. Sus valiosos diamantes le dan un brillo especial.

0: así el coronel Abrams cerraba la presente sesión.
1: Nos retiramos hasta reencontrarnos
0: en el destino. Agur.
1: Participaron hoy
0: Erika Apaza, Soraya Delfín, Rafael Vázquez, John Padilla, Sandra Tellis.
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Aquí se abre el telón de una obra magna trillada de arpegios evocadores y ritmos pegadizos. Sí, ya estás acoplado a Retromanía. La apertura pertenece a Mellow Man Ace y el tema dedicado a una chica traviesa en exceso. Mentirosa.

Rick Astley, Never Gonna Give You Up, Phil Hardin, 12-inch mix. Un bonito remix del hiperclásico. Y alguien pedía otra de Depeche Mode. Ahí te va Policy of Truth.

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5: Un artista que nos dejó en 2016 llega para iluminar nuestra programación. Es Leon Haywood.
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5: Es mejor no hacer las cosas forzándolas.

grandes intérpretes de la música del alma y el rhythm and blues. Luego de Papish Russian, una versión muy especial de la bomba de los chicos que manejan una tienda de mascotas. Neil y Chris, The Pet Shop Boys con Westing Girls.

así el coronel Abrams cerraba la presente sesión. Nos retiramos hasta reencontrarnos en el destino. En el destino. En el destino. En el destino. 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Agur.

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3: La cordial bienvenida. Esto es En Conexión Edición Central y a continuación le presentamos lo más destacado en este lunes con nuestros titulares. Spencer pide no temer frente a los hechos de violencia que se registraron en el país. El presidente del Consejo de la Magistratura, Carlos Spencer, pide a los administradores de la justicia no tener miedo en las decisiones que vayan a asumir. Pero también estaremos revisando el siguiente tema. Caso Gasolina Basur. La exdirectora jurídica de YPFB, Daniela Durán, fue aprehendida este lunes en Santa Cruz y no será trasladada a La Paz, aunque la causa radique en la sede de gobierno. La audiencia se va a llevar a cabo de manera virtual. Pericias en el barrio Lima. La policía y la fiscalía realizan pericias en el lugar del incendio para poder establecer cómo se originó el fuego. El alcalde cruceño informó que los comerciantes podrán vender sus productos el día miércoles y sábado en el estacionamiento del, en este caso, del centro comercial. Y por otro lado, vamos a revisar lo que está pasando a través de Conexión en el Mundo. Un terremoto en Colombia, al menos 111 personas murieron y decenas de edificaciones se derrumbaron tras el potente terremoto de 7,4 grados. Las ciudades de Pereira, Cali, Manizales y Cúcuta son los más afectados. A continuación, le damos la bienvenida.
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3: Y tras vez haber conocido ahora hacia el inicio de lo que es el noticiero, alerta roja, ¿qué es lo que está pasando en La Paz? Rubí Saavedra tiene los detalles. Adelante.
5: ¿Cómo están? Muy buenas noches. Nos encontramos en la alcaldía precisamente para dar información acerca del racionamiento de agua, todo lo que conlleva también el almacenamiento que se está realizando en las represas. La información la tiene la secretaria municipal de Ciudad Verde, Lizeth Rebollo. ¿Cómo está? Muy buenas noches, por favor, la información.
6: Buenas noches. Bueno, en realidad nosotros hemos hecho una visita a las represas, como se mencionó en la conferencia, donde hemos visto una reducción importante de los niveles de agua, ¿no? En este marco ya habíamos solicitado a EFSA información sobre el estado de las represas y además sobre los volúmenes que se van consumiendo, ¿no? Lamentablemente todavía no hemos tenido una respuesta de EFSA. Habíamos solicitado también que esta inspección se haga de forma conjunta y EFSA no nos ha respondido. Pero ya hemos empezado a activar algunas acciones relacionadas un poco a la concientización y a la sensibilización por parte de la población en el uso eficiente del agua, ¿no?
5: ¿Qué es lo que mencionan también los comunarios? ¿Se están viendo afectados también con, bueno, el agua, ¿no?
6: Sí, los comunarios nos mencionaron que en los bofedales, en la parte alta, siempre en estas zonas existen bofedales y cuerpos de agua. Estos cuerpos de agua ya están empezándose a secar y por eso ellos tenían que hacer la cosecha de sus peces mucho antes, ¿no? Entonces, esto está generando obviamente un impacto para ellos y esta es la alerta que nos ha hecho ir a estas zonas para ver qué es lo que estaba pasando en cada uno de los de las diferentes áreas que tienen las áreas rurales de La Paz, ¿no?
5: Secretaría, por favor, ¿cuánto de almacenaje tienen ahora las represas? No sé si se tiene el dato.
6: Nosotros no tenemos el dato, le estamos solicitando a EPSA. Como les decimos, nosotros hemos ido a ver las represas y estamos pidiendo información a EPSA porque ellos son los que deberían dar estos datos, pero no solo los datos de cuánto volumen se tiene, sino la proyección del volumen y cruzarlos un poco con el tema de también precipitaciones, ¿no?
5: Para finalizar, estamos en una alerta roja. No sé si a grandes rasgos nos puede indicar.
6: Sí, el alcalde ha declarado una alerta roja principalmente por el tema de los tiempos que necesitamos y plazos para atender ciertas contingencias que se vayan a dar en un futuro, ¿no?
5: Muchas gracias, secretaria. Esta es la información que nosotros tenemos en cuanto al almacenaje del agua en las represas. El municipio menciona que no se tiene la información de parte de EFSAS. Estos no habrían respondido a varias notas, ya que se habría enviado para solicitar esta información. Con esto, retornamos con ustedes.
3: Le agradecemos a Rubí Saavedra por ese detalle que llega por parte de la alcaldía, pero vamos a seguir hablando de la situación, en este caso de las represas que abastecen de agua la ciudad de El Alto. Se encuentran en niveles normales.
7: Ante la proximidad del fenómeno climático de El Niño, que en Bolivia afectará con sequías en la parte occidental e inundaciones en otras regiones, en la ciudad de El Alto uno de los temas que llama la atención es el nivel del agua de las represas que proveen de este líquido elemento a la población.
8: Por el momento, según los reportes que nos manda EPSA y también lo publican dentro de sus redes, están en un tema normal. O sea, no hay un tema de alarma, pero sí es nuestro deber, bueno, tener, ¿no?, ese tema de mitigación, de prevención, para que en un momento crítico, si en caso que llegase, nosotros ya tengamos acciones realizadas.
7: Aunque se encuentran en un nivel normal, al menos en las tres represas que abastecen de agua a la urbe alteña, ya realizan acciones de mitigación, prevención y planes de contingencia, debido a que la demanda del líquido elemento en los 14 distritos es distinta.
8: Lo que es El Alto tiene 4 distritos rurales, ¿ya? Entonces se ven el tema de producción, el tema del agua, y debido a las redes que actualmente tenemos, no abastecen a ciertos sectores. Es tal nuestra preocupación que nosotros tenemos coordinaciones semanales con EPSA. Hemos visto que ya en estas semanas se han hecho entregas a través de cisternas en los tanques del distrito 13.
7: En ese mismo marco ya trabajan en otros 2 proyectos.
8: Tenemos 2 represas, lo que es la represa de Cotea y la represa de Taipichaca, que bueno, esta recientemente, hace un mes, ha sido entregada, ¿no? Ahora, dentro del proyecto también está lo que es la red de deducción y la planta potabilizadora. Todas estas obras nos van a ayudar a abastecer nuestra red de agua potable y aumentar las cantidades, es decir, el caudal. Entonces, nosotros igual estamos viendo los reportes que manda EPSA a través de sus redes. Actualmente estamos en una escala normal.
9: Y en Cochabamba ha ingresado el frente frío que proviene del oriente del país. Además, el Senami también ha encendido las alarmas en diferentes municipios, advirtiendo que podrían haber nevadas.
10: Sí, hemos tenido un leve ascenso, pero bueno, vamos a estar oscilando entre 6 y 7 grados en lo que es la semana.
11: ¿Va a volver a descender? ¿Esto se debe a algún frente frío?
10: Al momento estamos con un frente frío que se encuentra en llanos orientales. Ahorita Santa Cruz, por ejemplo, tenemos precipitación con tormenta hasta en el momento. Y bueno, también el lado del trópico, y vamos a tener luego la parte del Beni, La Paz Norte, que va a ir ascendiendo hacia el norte. Esto va a durar entre hoy y mañana, y luego ya vamos a tener nuevamente las temperaturas un poco más elevadas.
11: ¿Se están sintiendo ya vientos? ¿Son propios de la temporada?
10: Los vientos sí, son propios de la temporada, sobre todo en horas de la tarde. Va a haber días que vamos a tener hasta ráfagas de viento, ¿no? Y bueno, en Cochabamba en sí vamos a tener cielos poco nubosos para hasta el día viernes, que comienza la festividad. El día sábado ya aumentaría algo de la nubosidad, y el domingo tenemos probabilidad de tener algunas precipitaciones en algunos sectores.
12: Vuelve a poner en alerta a Cochabamba. Se pronostica por el Senami posibles nevadas en Bolívar y Tapacari.
13: Hemos tenido una combinación, ha habido algo de ingreso de frente frío por el sur, por eso tenemos descensos en algunos departamentos, pero también tenemos hemos tenido el ingreso de humedad que ha venido del lado amazónico de nuestro continente. Hemos jalado esa humedad, hemos tenido días de bastante calor, ha habido un choque térmico ayer, por eso hemos tenido viento, pero también hemos tenido precipitaciones. Vamos a tener láminas que van a estar alrededor de los 5 a 10 milímetros en la zona andina, con una humedad relativa alrededor del 55% y vientos de hasta 23 kilómetros por hora. Por estas precipitaciones sólidas probables en los municipios de Tapacarí y Bolívar, tenemos un aviso de alerta de coloración naranja justamente por la probable caída de nieve en estos dos municipios. En el trópico, la cuenca del río Ichilo tiene un aviso de alerta hidrológica por aumento de niveles. No esperamos desbordes, pero sí un aumento de niveles en los ríos.
3: Y vamos a conocer lo que ha estado pasando en Colombia. Un terremoto de magnitud 7,4 sacudió el noroccidente de Colombia y dejó alrededor de 111 personas muertas y 87 heridas. El gobierno declaró la emergencia nacional.
14: El movimiento telúrico se registró a las 7:34 de la mañana, hora local en Colombia, con epicentro en San José del Palmar, en el departamento del Chocó, y a una profundidad de 107 kilómetros. El sismo fue sentido en distintas zonas del país y provocó el colapso de más de 60 edificaciones. El Servicio Geológico Colombiano elevó la magnitud del terremoto a 7.4 después de una primera estimación de 6.6.
15: Compatriotas, en este momento me dirijo a Bogotá. He ordenado suspender toda la agenda que tenía en la capital de la República para concentrarme en el desastre natural que hoy azota a nuestro sufrido pueblo colombiano. He citado a una reunión de urgencia, un puesto de mando unificado, en las oficinas de la UNGRD en Bogotá. Ahí estaré con todo el equipo tomando determinaciones y acciones personales.
14: El balance nacional también reporta más de 1.600 edificaciones afectadas, además de daños en aeropuertos de varias regiones. Las autoridades mantienen la vigilancia ante posibles réplicas y continúan con la evaluación de los daños.
15: Personalmente voy a liderar estas acciones para llevarle soluciones a nuestra gente en el departamento de Chocó, en el eje cafetero y en otras zonas del país que han sido afectadas. No están solos. Colombia tiene un presidente que le duele a su gente y que hará todo lo que esté a su alcance para ayudarles en los momentos más difíciles. Firme por la patria.
3: Pereira, Cali, Manizales y Quibdó han sido prácticamente los lugares donde han tenido más daños tras este terremoto de 7,4 que sacudió el occidente de Colombia. Edificios colapsados, hospitales afectados y personas atrapadas.
14: Pereira concentra la mayor cantidad de víctimas con 40 fallecidos y al menos 85 edificaciones colapsadas. La emergencia también saturó varios centros de salud y obligó a mantener cerrado el aeropuerto Matecaña por daños en sus instalaciones. En el Valle del Cauca, el balance llega a 27 muertos, entre ellos 4 niños. Cali reporta personas atrapadas y equipos de rescate junto al ejército trabajan en distintos puntos en el departamento. También colapsaron 2 puentes y el muelle de Buenaventura.
16: ¡Ayúdenos en esa parte, por favor! ¡Todas órdenes de bomberos! Ellos son los que saben el manejo de esta situación.
14: En Quibdó, cerca del epicentro, se reportan 6 fallecidos y 36 heridos, mientras en San José del Palmar, unas 400 viviendas resultaron afectadas y cerca de 20 colapsaron. Las fallas en las comunicaciones dificultan conocer el panorama completo en algunas zonas del Chocó.
17: Le pedimos a Dios que proteja a Colombia, que nos dé la fortaleza para enfrentar este desafío, y estamos absolutamente convencidos en que unidos como sociedad y como gobierno podremos sacar adelante a nuestro país en este momento.
14: Manizales también sufrió daños de consideración. Más de 200 edificaciones y viviendas presentan afectaciones. Más de 10 edificios colapsaron y 3 personas murieron.
18: Tenemos muchas fugas o de gas o eléctricas estamos atendiéndolo con centenares de personas. En este momento hay centenares de ingenieros revisando estructuralmente los edificios para que los evacúen, porque lo primero que hay que hacer es evacuar. No estamos dando abasto. Así que quédense afuera como están, porque no sabemos si viene una réplica. Hay que estar completamente preparados.
14: La cúpula de la Catedral Basílica también resultó afectada.
3: El terremoto en Colombia deja imágenes impactantes. Este video corresponde al colapso de un edificio en el centro de la ciudad de Pereira, en el departamento de La Risaralda. Se recuerda lo siguiente y se muestra el momento exacto en el que este edificio 1 se desploma. Primero se observa cómo la fachada va cayendo de a poco ante el sustento de la gente, susto en este caso, que está atravesando desde este punto. Solo a segundos después, toda la estructura se viene abajo por completo, levantando una nube de polvo mientras las personas huyen de la zona. El sismo de Colombia se ha sentido en Bolivia debido a las ondas expansivas a pesar de la distancia con nuestro país.
19: Es 7.4, está por encima de la mitad. Recordemos que la escala que medimos va desde 0 hasta 10, entonces 7.4 está prácticamente en los tres cuartos, son las tres cuartas partes de la escala.
20: Según el Observatorio de San Calixto, el sismo de 7.4 grados registrado en Colombia se sintió en los edificios más altos de la ciudad de La Paz, a pesar de la distancia en la que nos encontramos con ese país.
19: El lugar donde se ha liberado la energía, que llamamos hipocentro o foco, está aproximadamente, en este caso, a 107 kilómetros de profundidad. Entonces, en este punto se ha liberado la energía y se ha propagado en todas direcciones como en forma de ondas sísmicas. Estas ondas sísmicas se han ido propagando, han ido viajando, como decía, en todas direcciones, hasta llegar a nuestro país, a pesar de la distancia tan grande que tenemos con el epicentro.
20: Lamentablemente, en Bolivia no contamos con edificaciones antisísmicas, pese a que la alcaldía emitió los requerimientos respectivos para las edificaciones desde el año 2023.
19: Sin embargo, tenemos ya desde esa época, desde el 2023, algunas edificaciones que cumplen esta normativa.
20: Existen pocos edificios con normativa chilena o norteamericana que son las más reconocidas para edificaciones antisísmicas.
3: Adelante, acá en Conexión le estaremos informando lo siguiente, porque ya existen las pericias por parte de la Fiscalía y la Policía con el incendio de Barrio Lindo. Las imágenes que ustedes están viendo es lo que ha pasado el pasado jueves, en este caso en nuestro país. Los detalles

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1: A ver si está de acuerdo o no. Y si la mayoría gana, pues se respeta la voluntad popular. ¿Qué más te puedo decir?
2: Por su parte, el alcalde Manfred de Reyes Villa asegura que Evo Morales no puede volver a ser candidato y que debe respetar la constitución política del estado.
3: Más allá de cualquier tipo de referéndum, hay una constitución política del estado que está vigente. Entonces, es igual que yo ya no puedo volver a ser alcalde, es la última gestión, sin referéndum, sin nada. Tenemos que empezar a cumplir la ley. El señor Evo Morales ya no puede ser nunca más presidente de Bolivia, eso está claro. Ahora, que él quiera hacer es diferente, pero todos tenemos que empezar a cumplir con la ley. Aquí no es, le meto nomás y después le pido a mis abogados que arregle. Él nunca más puede ser candidato a la presidencia. Entonces yo creo que hay mucha gente que viene ya por detrás, que pueden tener las condiciones y la capacidad de poder lograr manejar el país. Como expresidente debía más bien estar tratando de buscar que le vaya bien a Bolivia y no tratando de inducir a la confrontación como lo ha hecho en estos 52 días que ha bloqueado el país.
2: Bueno, y mientras los opositores, por así decirlo, dicen que no se puede postular desde el masismo o el evismo, en todo caso, aseguran que su candidatura es legítima. Escuche qué es lo que dicen.
4: Estos espacios de debate y análisis darán los lineamientos sobre el futuro de la organización política. En los mismos se elegirán a los nuevos representantes en todos los departamentos para luego insistir en la personería jurídica que fue frenada por el Tribunal Supremo Electoral. Sin embargo, el equipo jurídico de esta organización ya habría subsanado las observaciones.
5: Los congresos siempre se realiza, uno es para debatir, analizar lo que es la coyuntura, ¿no? Y también la vida del instrumento político. Vamos a analizar en este congreso. Lo otro, vamos a renovar la directiva, ¿no? Que hoy estamos ya un poco, y eso nos hemos pasado por la situación mismo, y eso hemos analizado, y ahora vamos a realizar los congresos en Cochabamba también. Se ha presentado al Tribunal Electoral para la personalidad jurídica de Evo Pueblo, pero hasta el momento hay algunas dificultades, ¿no? Entonces, eso mismo también se tratará en el Congreso. Nosotros estamos, pues, con las bases, ¿no? Nuestras organizaciones sociales están intactas, están de pie, con nuestra convicción, con nuestra ideología, a la cabeza de nuestro hermano Evo Morales Ayla.
6: Por otro lado, el juez determina detención domiciliaria para el dirigente vecinal Justino Apaza.
7: La autoridad judicial determinó la modificación de la medida cautelar para el dirigente vecinal Justino Apaza, concediendo de la detención domiciliaria. Recordemos que Apaza, quien ejercía como presidente de la Federación Departamental de Juntas Vecinales de La Paz, se encontraba con detención preventiva en la cárcel de San Pedro, tras ser aprehendido a inicios de junio, en el marco de las investigaciones por los bloqueos y movilizaciones sociales.
8: A la fecha ya el señor Justino ya lleva un aproximado de 2 meses, a la que se ha presentado en ese momento una apelación incidental a través de una sala penal, la sala penal cuarta en este caso. Este auto de vista modifica el auto interlocutorio que había dispuesto a la detención preventiva, otorgándole una detención domiciliaria al señor Justino.
7: Apaza fue imputado por la presunta comisión de los delitos de instigación pública de delinquir, terrorismo, atentado contra la seguridad de los servicios públicos y otros tipificados durante la protesta de mayo y junio.
8: Obviamente tiene que cumplir algunos requisitos. Estamos hablando de una fianza económica de 40.000 bolivianos. Asimismo, estamos hablando de presentar el arraigo a través de la Dirección General de Migraciones y posteriormente el tema de la biométrico al Ministerio Público.
7: La audiencia de revisión de medidas cautelares para otros dirigentes e involucrados continúan en agenda judicial, manteniéndose en algunos imputados bajo detención preventiva o medidas sustitutivas menores según el grado de participación individual establecido en las investigaciones tras los 53 días de bloqueos.
2: Permítame cambiar de información. Hablamos de la crisis en el país que ya ha afectado a varios sectores productores. En este caso son más de 200 unidades productivas de leche que están paralizadas en lo que va del año. ¿Cuál es la razón? Pues el diésel y también el tema del cambio flexible de dólar que han afectado duramente a este sector.
9: En el 2014, las unidades productivas de leche en Cochabamba superaban las 5.000. A principio de este año, 2026, la cifra se encontraba alrededor de las 2.400 unidades productivas. El último reporte no superó las 2.200 unidades, demostrando que a lo largo de este tiempo, para muchos productores de leche, la actividad se vuelve insostenible. Hoy combaten contra la fluctuación del dólar y la falta de combustible, generando costos altos de producción. Muchos se replantean nuevamente cerrar sus operaciones, incluso vender el ganado para generar ingresos.
10: Ellos están evaluando, los productores, si van a dar continuidad a la actividad o si definitivamente es más barato vender las vacas, mandarlas al matadero y cerrar nuestra actividad. Mire, hemos venido cayendo significativamente. Ahorita no debemos pasar ni las 2.200.
9: La incertidumbre cada día crece más. Para muchos, los costos de producción superan el precio de la leche, generando solamente pérdidas. Esperan acciones prontas por parte del gobierno.
10: Esta situación está generando incertidumbre, precios de inestabilidad, incrementos día a día, y no podemos llegar y cumplir con una programación porque generalmente nuestros camiones o nuestras programaciones se ven interrumpidas por la escasez de combustibles.
2: El precio del pollo, por su parte, sigue subiendo y golpea los bolsillos de las familias bolivianas y cochabambinas. Los apicultores, sin embargo, aseguran que en unas dos semanas el precio podría normalizarse.
9: La Asociación Departamental de Avicultores en Cochabamba advierte con una regularización del abastecimiento de la carne de pollo. Aseguran que el precio se elevó debido al efecto del corte de ciclo productivo por los bloqueos, pero también la gran demanda de las fiestas patrias. Estiman que podría retomar la normalidad en las próximas dos semanas.
11: Lo dijimos, pollo va a haber, pero en menor cantidad, y el precio va a estar en función a la oferta y demanda. Y ahora tenemos la fiesta de Urcupiña. Miren, obviamente que esto se va a ir regulando.

0: Creo que si bien está llegando maíz y soya, los fletes nos han subido. Por otro lado, también este dólar fluctuante ha causado que todos los productos importados, como son los aminoácidos, vitaminas, minerales, vacunas, antibióticos, hayan subido.
1: El rumbo de las informaciones en Santa Cruz, tenemos que hablar de la noticia que marcó la jornada informativa este fin de semana, y es el estructural incendio que se registró en la feria Barrio Lindo. Continúan las investigaciones para poder determinar qué fue lo que ocasionó este imprevisto en esta zona de la ciudad, y también personal de la FELCC y de la Fiscalía continúan realizando las pericias necesarias.
2: Desde el día 6 de agosto estamos en el Barrio Lindo trabajando de manera intensa. A partir de ello se ha estructurado lo que es el sistema de comando de incidentes. Los días pasados también hemos declarado que el incendio ha sido controlado, pero también el área no ha sido habilitado. A partir de ello también hemos establecido, de acuerdo a la programación que nosotros estamos realizando en este caso, el día de ayer personal de la FELCC, también lo que es la Fiscalía, han realizado el registro del lugar del hecho, donde se ha hecho el levantamiento de indicios, de elementos de convicción para poder esclarecer este hecho. Este hecho aún se encuentra en proceso de investigación. Como ustedes bien saben, se ha aperturado un caso a partir de la Fuerza Especial de Lucha contra el Crimen bajo la dirección funcional de la Fiscalía. El siguiente paso que tenemos que llevar a cabo es un análisis, un estudio estructural que ya lo están realizando miembros de la alcaldía, a partir de los ingenieros están realizando este trabajo de un estudio estructural para que ellos nos puedan dar la venia y puedan ingresar los comerciantes a ver en qué condiciones se encuentran las respectivas casetas. Entonces estamos en esa etapa.
1: Bueno, y mientras avanzan las pericias, los comerciantes buscan alternativas para poder continuar generando ingresos. Y es por eso que la alcaldía municipal ha determinado un espacio en el estacionamiento dentro del comercial para que puedan miércoles y sábado atender con normalidad.
3: He escuchado que hay personas que quieren ingresar, todavía es imposible. Aquí arriba hay más de 70 toneladas de fierro que se pueden caer en cualquier momento, porque ya las estructuras que los sostienen no son confiables. Nosotros vamos a ver la posibilidad de habilitar el estacionamiento del comercial para que de manera temporal los miércoles y los sábados ustedes puedan vender. Ya, miércoles y sábado en el estacionamiento, no en la calle. Ahí sí vamos a hablar también con quienes van a intervenir para que los miércoles y los sábados no trabajen en la remoción de los escombros, porque eso implica movimiento de maquinaria, puede haber personas que bueno, algún accidente. Entonces vamos a evitar eso. Ojalá no sean más de 3 semanas, máximo yo creo que 4, hasta que esto esté limpio y de manera temporal ya ustedes pueden ingresar a vender en este lugar. Ya, mientras tanto, nosotros vamos a seguir trabajando. La primera instancia, la primera etapa de esta crisis fue precautelar la vida de ustedes, parar el incendio, que no se expanda. Y la segunda ya fue la investigación, que está en curso, y la tercera ahora es cómo nos organizamos mientras tanto.
4: Perfecto.
3: De todos modos, está el gobierno municipal al lado de ustedes. Ustedes son parte de esta ciudad, son importantes para todos nosotros, y siéntanse apoyados. Y la buena noticia es que esto no solamente preocupa al gobierno municipal, sino también al gobierno nacional.
1: Y desde el gobierno nacional también se anunció un apoyo a los comerciantes que perdieron parte de su mercadería y capital de trabajo. El ministro de Economía visitó este lunes los predios de la feria Barrio Lindo, se reunió con los comerciantes y se habló de habilitar líneas de crédito para que puedan recuperar su capital de trabajo.
5: Nosotros estuvimos acá presentes el mismo día jueves, si no me equivoco. La preocupación era esa. Insisto y quiero reafirmar lo que dijo el alcalde, por favor, para la gente, estamos trabajando sociales. Desde lo que nos toca economía, estamos trabajando para establecer, mejor dicho, líneas de crédito para recuperar el capital de trabajo. Entendemos que ustedes no están pidiendo regalos, están pidiendo simplemente poder volver a trabajar, y eso para nosotros es fundamental. Vamos a trabajar líneas de crédito para el capital de trabajo de aquellos que han perdido su capital aquí adentro. Para eso necesitamos, en coordinación con la alcaldía, trabajar con las listas y los nombres de quienes han sido afectados.

0: De manera que podamos llegar rápidamente a ustedes. Y el otro tema que viene a pasar por las deudas, imagino que varios de ustedes tienen deudas, ahí vamos a coordinar con las entidades financieras para poder trabajar refinanciamientos o reprogramaciones de tal manera que no se los ahogue durante este tiempo. Pero insisto, ahí es muy importante identificar a aquellos que han sido afectados. El punto de contacto va a ser la alcaldía, pero nosotros vamos a tener gente acá para poder trabajar con ustedes rápidamente, que no siga avanzando el tiempo y que hay reprogramación, refinanciamiento en el corto plazo, y ahí trabajamos luego acceso a líneas de crédito para capital de trabajo.
1: Bueno, y esta emergencia volvió a poner sobre la mesa una necesidad que vienen reclamando los bomberos, y es mejores condiciones para poder atender este tipo de siniestros. Es por eso que el gobierno central, junto con el municipio cruceño, han planteado un aporte solidario que vendría dentro de la factura de agua y luz.
2: Bueno, el gobierno es lo que va a hacer, ¿no? Va a consolidar o va a traer ese apoyo internacional. Ya hay algún carro bombero que está en Bélgica. Vamos a evitar el estado tranca y tratar de traer eso de manera inmediata. Y con eso ya tener ya algo de equipamiento para los bomberos. Pero tenemos que trabajar en un plan de fortalecimiento, que ya lo hemos iniciado.
3: Lastimosamente, nuestros bomberos municipales, de la policía, los voluntarios hacen un trabajo extraordinario con muy pocos recursos. Les falta todo, y eso es más que evidente. Por eso es que nosotros vamos a plantear un aporte voluntario de la ciudadanía a través de la factura de luz y de agua de un boliviano al mes, para que se cree un fondo para que nuestros bomberos tengan mejores condiciones. Pero también se va a generar, con el junto al gobierno nacional, la posibilidad de que otros países nos ayuden.
4: En esta jornada de lunes, cuando marcaban las 7 de la mañana con 34 minutos hora Colombia, se mencionaba que había un terremoto y las redes sociales iban plasmando lo que pasaba en este lugar. Pero ahora sí, tengo el agrado de saludar en este instante a quien es periodista, que se llama Jael Figueroa. En este instante le damos la cordial bienvenida desde En Conexión en Bolivia. Ante todo, nos solidarizamos con lo que está pasando tu país. Sabemos que hay muertes, hay decesos, hay familias que lastimosamente han perdido a los suyos. Pero ahora sí, quisiéramos saber a esta hora cómo se encuentra Colombia.
5: Raiza, un saludo muy especial para usted y toda la gente que se conecta a través de su medio de comunicación. En las últimas horas, lo que ha ocurrido en último minuto es el pronunciamiento del alcalde de Cali, la ciudad donde yo estoy en este momento, el señor Alejandro Eder, con respecto a medidas que se dictan desde los organismos de seguridad para continuar con las labores de rescate, pero también para garantizar la seguridad de todas las personas aquí en esta ciudad que tiene cerca de 2 millones de habitantes. Lo último que ha dicho el alcalde es que se dicta el toque de queda a partir de las 8 de la noche hasta las 6 de la mañana, y en este momento los organismos como las fuerzas militares hacen el despliegue por norte, sur, oriente y occidente, por todo el territorio caleño, para garantizar la seguridad de todas las personas y, como lo mencionábamos, también para que en las labores de rescate, Raiza, pues hayan unos resultados satisfactorios, teniendo en cuenta que ya está cayendo la tarde, ya estamos entrando en horas de la noche y por eso se vuelven más complejas las maniobras. En el último informe que tuvimos desde la administración distrital, se indicaba que 10 personas habían muerto debido a este desastre. Sin embargo, estamos atentos al último informe. Eso para el caso de Santiago de Cali. A nivel nacional, la cifra ha ascendido, teniendo en cuenta que 5 departamentos se han visto afectados con esta tragedia. Un terremoto de 7.4 puntos en la escala de Richter, que se registró hacia las 7:35 de la mañana y cuyo epicentro fue el departamento del Chocó. Es muy importante en este momento mencionar que los habitantes de este departamento costero están clamando por ayudas, porque es más difícil hacer maniobras de rescate en esta zona, teniendo en cuenta que hay una buena porción de tierra que es selvática, pero además las vías son complicadas para el acceso. Por eso desde aquí, desde Cali, pues queremos hacer hincapié en la necesidad que tienen los chocoanos de que desde el gobierno nacional se preste la ayuda inmediata a este departamento, Raiza.
4: El presidente de tu país ha mencionado que ya se encuentran en una emergencia nacional. ¿Cómo es el tipo de comunicación que se está llevando a cabo a través de las familias que seguramente han perdido y están en plena búsqueda? ¿Cuáles son las herramientas? ¿Cuáles son los mecanismos que están manejando?
5: Indudablemente las redes sociales han sido de gran ayuda. Incluso sabemos de testimonios de personas que quedaron debajo de los escombros y milagrosamente tenían datos en su teléfono celular para comunicarse con el exterior y poder pedir ayuda. Otra forma definitivamente es también estos panfletos con los que las familias ponen una foto de su ser querido, ponen las características y todos los demás estamos rotando estas imágenes, estas fotografías con los datos, el nombre, cédula, documento de identidad, en qué lugar desapareció, teléfono de contacto, para que de esta manera todos nos unamos en una sola búsqueda. No hay que olvidar también los animales de compañía, gatos y perros de muchas de estas personas que quedaron sepultadas debajo de los escombros. También hay unas cadenas en donde se está distribuyendo la información para dar con el paradero de perros y gatos que quedaron debajo de los edificios que han caído. Incluso un número considerable de veterinarios, casas veterinarias, se han dispuesto y han puesto a sus órdenes estos lugares para que lleven a sus perros y a sus gatos, o si alguien encuentra un perro o un gato, lo puedan llevar ahí para que reciba atención médica. También es importante mencionar que pese a que la red hospitalaria se vio enormemente afectada porque clínicas y hospitales tuvieron daños importantes, de todos modos, en este momento hay una atención oportuna para todas las personas que han resultado lesionadas, pero incluso también para los pacientes que estaban hospitalizados en el momento del terremoto.
4: Si bien sabemos que los medios de comunicación, las redes sociales ya forman parte del día a día y la información, pero también buscar información que sea coherente, que sea responsable. Tú como periodista sabes estos datos que se están manejando y precisamente conociendo, hasta el momento se había mencionado en este sector del mundo que era alrededor de 111 personas que habrían perdido la vida. Actualmente, ¿cuánto es la suma?
5: Tenemos una información de más de 100 personas, pero estábamos a la espera de recibir el último comunicado, el último informe del PMU, que es el puesto de mando unificado, que es la autoridad encargada en unificar criterios y unificar cifras a fin de no desinformar. Justo estaba atenta al último boletín cuando establecimos comunicación con ustedes allí en Bolivia.
4: ¿Cada cuánto tiempo se puede ver ese boletín? Coméntanos un poco, ¿es a través de correos, televisión, algún programa en específico, alguna radio?
5: A nosotros los periodistas nos llega esta información a través de grupos de WhatsApp que han sido constituidos o abiertos por parte del Cuerpo de Bomberos de aquí de Cali, que es uno de los mejores de Latinoamérica. Ellos están muy capacitados y sus comunicaciones están muy afianzadas. También nos llega la información a través del grupo de periodistas que está siendo administrado por la Oficina de Comunicaciones de la Alcaldía Distrital. Y también nos llega información a través de la Cruz Roja Colombiana.
4: Hace más de un mes Venezuela ha pasado por algo parecido. Y a un principio decían que eran decenas de fallecidos, desaparecidos, y pasaba el tiempo, iban siendo miles de personas. ¿Qué es lo que se espera ahora para Colombia? ¿Tú piensas que vaya subiendo estos datos?
5: Posiblemente, porque en este momento, pues, para el caso de Santiago de Cali, que es la ciudad donde yo estoy, colapsaron más de 24 edificaciones y casi todas funcionan como unidades residenciales, apartamentos de donde viven personas. Y a eso le sumamos los daños que se generaron en ciudades como Pereira. Pereira es la capital de Risaralda, queda ubicada en el eje cafetero, en el departamento del Chocó, el cual casi todo está compuesto por zona rural. También la ciudad de Medellín, en la ciudad de Bogotá, pues aunque no fueron mayores los destrozos, pues sí, las autoridades están atentas. Tengamos en cuenta también que además de las ciudades grandes hay corregimientos, hay veredas, hay municipios más pequeños. Entonces, pues posiblemente, y lamentándolo mucho como colombiana, esa cifra puede ascender. Lo que están haciendo las autoridades en este momento es corriendo, es una carrera contra el tiempo a fin de rescatar de entre los escombros a personas que puedan resistir vivas. Tengamos en cuenta que la caída de una pared sobre una persona pues genera golpes, genera traumatismos, contusiones, y están propendiendo para que esto no le afecte más la salud a una persona, y que a partir o en el transcurso del tiempo no se deteriore la salud de esas personas. Se están recogiendo ayudas. Es también bueno mencionar esto: en el centro de la ciudad ya dijeron que no llevaran las personas más agua, pero sí necesitan herramientas, necesitan cascos, martillos, lazos, para contribuir a ese rescate y a esa carrera, como les digo, contra el tiempo, que es un rescate entre los escombros.
4: Jael, muchísimas gracias por haber compartido la experiencia, lo que se está sintiendo. Más allá de ser una profesional en el periodismo, eres ser humano y nos estás reflejando lo que está pasando en tu país. Vamos a tener un contacto en otra oportunidad para que nos puedas dar las cifras y cómo va avanzando cada uno de los minutos. Cada minuto importa, y el apoyo para este lugar, para este sector del mundo, Colombia, nuestros hermanos. Dios los bendiga y mucha fuerza.
5: Amén. Muchísimas gracias, y aquí estoy para servirles lo que necesiten informar, porque si ustedes están informados, nos contribuyen enormemente en esta atención a esta emergencia. Hasta luego y saludos a nuestros hermanos colombianos que están en ese país.
4: Jael Figueroa entonces nos acompaña desde Colombia, Cali, precisamente lo que ha pasado en esta jornada. Y recordemos que diferentes autoridades en el mundo se han solidarizado con Colombia, diciendo que van a mandar ayuda, que van a aportar. Y eso es muy importante, el tacto humano que uno tiene que tener cuando la gente lo necesita, y en este caso Colombia lo hace. Y precisamente en esta jornada no solamente ha pasado esto en Colombia, sino también las réplicas que se han podido sentir en diferentes lugares del mundo. Y tenemos que hablar de Bolivia, de Ecuador, de Chile, de Perú. ¿Cómo está avanzando esto? Ahora sí, vamos a tener una conversación en este instante, quien nos va a estar ampliando qué es lo que ha estado pasando. Precisamente vamos a ir con uno de los especialistas, quien es Walter Arce, y trabaja y es analista del Observatorio San Calixto, y en esta oportunidad vamos a conocer los detalles. En este lunes se ha sentido lo que es este sismo en Colombia. Walter, qué gusto saludarlo.
6: Muy buenas noches, Raiza, gracias por la cobertura, estamos a su disposición.
4: Este lunes se ha sentido diferentes sismos leves en La Paz y en Cochabamba. ¿A qué hora habría sido? ¿Cuánto era la magnitud? ¿Nos puede dar el dato?
6: Sí. Bueno, han ocurrido el día de hoy a las 14:03 en realidad, hora local, un sismo de magnitud 3.8 en el departamento de Potosí, en la provincia de Sudlipes, con una profundidad de 230 kilómetros. Este es el único evento del día de hoy para Bolivia, ¿no? Para la región nacional, para nuestro país.
4: Perfecto, entonces solamente en Potosí.
6: Solamente en Potosí. solamente en Potosí se ha registrado un sismo de magnitud mayor a 3. Probablemente se han registrado sismos, bueno, de hecho se han registrado otros sismos de magnitudes menores a 3 que no las publicamos en la página web del observatorio, porque si no se llenaría demasiado rápido, ¿no? Pero existen otros eventos más pequeños que generalmente no son percibidos por la población.
4: Conociendo lo que ha pasado precisamente ya en Colombia, los datos que ustedes manejan como Observatorio San Calixto, ¿cuáles han sido las réplicas correspondientes en Colombia? Sabemos que han estado presentes en Ecuador, al mismo tiempo en Perú, pero ¿qué lugares más han sido afectados y si esto va a continuar?
6: Sí, gracias por la pregunta. Bueno, de acuerdo a los reportes que tiene el Servicio Geológico Colombiano, se han producido más de 18 réplicas con magnitudes entre 1.4 y 4.8 en la escala de Richter, en la escala local. Y un evento, el mayor de magnitud 5.0, una réplica de magnitud 5.0, también en la región próxima al epicentro, ¿no? Al evento mayor de 7.4. Se han sentido en departamentos, como lo mencionaban anteriormente, en departamentos vecinos, como el Medellín, Bogotá, etcétera. Estos sismos y estas réplicas, como también en países vecinos, e inclusive también en nuestra ciudad, se ha sentido en el centro de nuestra ciudad de La Paz, en los edificios altos, un pequeño movimiento de duración también pequeña, que ha provocado, bueno, alguna sensación en los edificios de más de 15 pisos en nuestra ciudad. Y también tenemos reportes que se ha sentido también en la ciudad de Cochabamba, en el centro de esa ciudad.
4: Walter, consultaré lo siguiente. Es importante poder conocer que los temblores que se está viendo y se está sintiendo en diferentes partes del mundo, ¿sería tal vez por una falla geológica de lo que está pasando en este sector? Estamos hablando hace un mes y medio de Venezuela, pero ahora Colombia, y es un sector que es prácticamente lado a lado.
6: Excelente pregunta. Sí, a los dos sismos que usted ha mencionado debemos sumarle el sismo del 17 de julio de la costa mexicana, ¿no? Y recordemos que lo que tienen en común estos eventos sísmicos, y esto ya para responder su pregunta directamente, lo que tienen en común estos eventos sísmicos es que estos países pertenecen a lo que se conoce como la región geográfica del Cinturón de Fuego del Pacífico, o Anillo de Fuego del Pacífico, también se le conoce así, que es esa región justamente del Océano Pacífico. Si vamos subiendo a partir de las costas chilenas hasta Perú, pasando por Ecuador y más arriba hasta Colombia y otros países como Panamá, México, Estados Unidos, y hacia el otro continente hasta Japón y otras regiones que forman básicamente una región semicircular, por eso se llama Cinturón de Fuego, y esta región concentra básicamente el 90% de los sismos que ocurren en todo el planeta. Entonces, lo que tienen en común estos eventos sísmicos que usted mencionaba es que pertenecen a esta región, y es lógico pensar que se produzcan en la misma eventos de diferentes magnitudes, incluyendo las que habíamos mencionado, ¿no? Las de magnitudes arriba de 7. Entonces, esa es la explicación básica de la ocurrencia de estos eventos en estos últimos 3 meses.
4: ¿Qué es lo que se espera ahora, Walter, para los siguientes días en estos sectores del mundo? En este caso, ¿se va a haber diferentes sismos, van a haber réplicas? ¿A qué se tiene que atener la población?
6: Muy bien, sí, ya han habido, como mencionábamos, 18 réplicas del sismo de Colombia, del de 7.4. Entonces es de esperar que existan en las siguientes horas, y la historia sísmica nos ha mostrado que pueden prolongarse estas réplicas durante inclusive meses. Eventos de menores magnitudes a la principal, de 7.4, básicamente en la misma región donde se ha producido este sismo, ¿no? Es decir, básicamente en la región del Chocó. Pero también pueden existir, como ya existen, sismos en toda esta región geográfica, el Cinturón de Fuego, sismos

0: que no están relacionados directamente y que sin embargo muestran que se va a seguir liberando la energía en forma de ondas sísmicas, ¿no? Entonces lo que corresponde es ir preparándose, ya que estos eventos no se pueden evitar ni predecir. Lo que corresponde, lo que podemos hacer es prepararnos, informarnos, y para ello existen los canales oficiales y los canales que nos den información verificada, como por ejemplo, entre otras, la página web del Observatorio San Calixto, donde existe información de libre descarga para la población y para saber qué es lo que se puede hacer antes, durante y después de un sismo.
1: ¿Es probable que nuestro país pueda tener un sismo de más de 6 puntos? ¿Y qué pasaría?
0: Bueno, la historia sísmica del país nos ha mostrado que ya han habido sismos de magnitudes mayores a 6. El caso más notorio por sus consecuencias destructivas es el de 1998 en Aiquile, en Cochabamba. Este sismo, como sabemos, ha producido no solamente pérdidas materiales, sino también humanas. Y es probable, no podemos descartar esto, no podemos descartar la ocurrencia de un evento sísmico de magnitudes mayores a 6. No solamente en esta región, sino también en otras regiones. Y esto nos lleva a lo mismo que habíamos comentado antes, ¿no? Debemos prepararnos para saber qué es lo que podemos hacer. Y también parte de la cultura sísmica es saber cómo debemos diseñar las estructuras para que resistan a estos eventos sísmicos. Y el país ya desde el año 2023 cuenta con una norma de diseño sísmico que tiene el respaldo de una resolución ministerial, de forma de que su cumplimiento es obligatorio a nivel nacional, especialmente para edificaciones mayores a 3 pisos.
1: Walter, muchísimas gracias por habernos acompañado en esta noche acá en Conexión. Seguramente más adelante vamos a brindar nuevamente una entrevista para usted y que nos pueda seguir diciendo qué es lo que se tiene que hacer o qué novedades tenemos en el mundo.
0: Gracias a ustedes por la cobertura. Hasta otro momento.
1: Walter Arce, analista del Observatorio San Calixto, nos estuvo acompañando esta noche, pero ahora sí, le voy a decir qué es lo que viene más adelante.
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